0: me ungió, Él me envió para dar la buena noticia a los pobres, para sanar a los contritos de corazón. Muy queridas hermanas, hermanos, muy buenas noches. La más cordial bienvenida a celebrar esta Eucaristía en este día jueves que está dedicado a la oración, adoración en necesidades, la vida, la salud, el bienestar. Saludamos también a todas las personas, las familias que están ya en nuestra sintonía a través de las redes sociales. Escuchemos las intenciones.
1: En acción de gracias, Lida Leonor, Tuiquinga Piña por la salud, César Alberto Pilco y María Pilco por la salud y vida, a Nuestra Señora de Guadalupe, Sebastián Castillo, Lilian Silva, Salomé Gallo, en acción de gracias por la salud, a San Benito, Brian Silema, al Santísimo Sacramento, Griselda Daki por la salud y trabajo, Lautaro Janeta por la salud y el trabajo, por la salud y trabajo de la familia Guananga y Guananga Estrada, por el eterno descanso de Rosita Vallejo, 10 años de fallecida, por todas las almas del purgatorio, Francisco Pilco, Margarita Maguaya, Luis Gonzalo, Wilfrido y Alfonso Conde, María Teresa Guananga, 2 años de fallecida, José Manuel Remache, Hualancañay, 4 años de fallecido, Julio Alulema Espinosa, 24 años de fallecido, Tomás Aduchi, 4 años de fallecida, Roque Eliseo Estrada, 1 año más de fallecido.
0: También saludamos a los oyentes que nos siguen a través de la radio Bonita. No dejamos de orar también por las familias, personas que debido a la inseguridad sufren extorsiones, amenazas, toda clase de influencias negativas. Confiémonos en la bondad, en la protección de Dios en todo momento. En el nombre del Padre, del Hijo y del Espíritu Santo, que la gracia de nuestro Señor Jesucristo, el amor del Padre, la comunión del Espíritu Santo, esté siempre con ustedes.
2: Con tu espíritu.
0: Para celebrar dignamente estos santos misterios, pedimos perdón por nuestros pecados. Yo confieso
2: ante Dios Todopoderoso
0: y ante ustedes, hermanos, que he pecado mucho de pensamiento, palabra, obra y omisión.
2: Por mi culpa,
0: por mi culpa, por mi grave culpa. Por eso ruego a Santa María, siempre Virgen, a los ángeles, a los santos y a ustedes, hermanos, que intercedan por mí ante Dios nuestro Señor. Dios Todopoderoso tenga misericordia de nosotros. Perdone nuestros pecados y nos lleve a la vida eterna.
2: Amén.

cómo exalta la figura de Elías, ¿no? Y dice, continúa, ¿no? Dice, parecía un torbellino de llamas, fuiste arrebatado al cielo sobre un carro tirado por caballos de fuego. Escrito está de ti que volverás, cargado de amenazas, en el tiempo señalado para aplacar la cólera de que estalle, para hacer que el corazón de los padres se vuelvan hacia los hijos y congregue a las tribus de Israel. Así entonces se proclamaba, se anunciaba, se valoraba la figura del profeta Elías, el hombre del fuego, el hombre mediador, el hombre de Dios, ¿no? Esa figura sigue también resonando en el pueblo de Dios, en la iglesia, en nuestras comunidades. Hace falta figuras, personas como él, pero sigue inspirando en la iglesia. Sigue inspirando a los creyentes, sigue inspirando, porque en él también se inspiraron otros grandes profetas, por no decir el mismo Señor Jesucristo, el Juan el Bautista. Por eso decían, ya cuando lo contemplaron después a él, parece que ha resucitado Elías, cuando contemplaban a Juan el Bautista o al mismo Señor. Entonces, he ahí esa figura, ¿no?, que proclamaba con convicción la palabra de Dios e invitaba a la conversión, ¿no?, que proclamaba la justicia, que proclamaba el bien, la verdad, el amor, la reconciliación. El Salmo 96 dice, que se alegren los justos con el Señor. Es la invitación a quien procede con justicia, a quien procede con el bien, a quien procede buscando la verdad, a quien procede en ese gesto continuo de batalla, de lucha con el bien frente a la injusticia, frente a la maldad, frente a las situaciones que siguen, digamos, oprimiendo al pueblo de Dios. El salmista nos invita a alegrarnos y a tener confianza en Dios, en el Dios justo, en el Dios de la vida, en el Dios de nuestra historia, en el Dios que continúa actuante en nuestras vidas. También el Evangelio según San Mateo es la invitación a orar. Jesús nos invita a tener confianza en Dios y a no seguir, dice el ejemplo, claro, eran de los paganos. Es una oración como que no tenía respuesta, una oración unilateral, y la oración auténtica es de relación, de comunicación, de ida y de vuelta. Es saber qué le pedimos, es confiar en Dios como Padre. Esto es lo que nos ha revelado el Señor Jesús. Dios es ante todo un Padre, y un Padre de todos. Por eso, Padre nuestro, y nos invita a santificarlo, a honrarlo, a bendecirlo en todo momento, y a pedirle que venga ya su reino, que tanto falta nos hace, que su gobierno sea el que reine en este mundo. Hay que seguirle pidiendo con confianza, con fe, que se haga su voluntad, tal como se hace en el cielo. Y también nos enseña a pedir el pan nuestro de cada día, el pan que es elemento vital del ser humano, pero como sabemos que ese pan también tiene que ser el pan de la dignidad, el pan de la libertad, el pan de la fraternidad.

Fraternidad, el pan de la reconciliación, el pan que nos hace hermanos, esto nos hace falta y no hemos de cansar de pedirnos. Y también hay que con humildad reconocer que somos pecadores. Confiémosle en la vida, nuestras debilidades, nuestras fragilidades, que a veces están allí para aprender de ellas, corrigiendo, superando, mejorando nuestra relación, perdonando a los enemigos, ¿no? Ahí vamos a encontrar el perdón y la misericordia de Dios. Que encontremos en nuestra oración ese consuelo que necesitamos, esa seguridad, ¿no?, de caminar. Si actuamos con el bien, si actuamos con responsabilidad, si actuamos con honestidad, seguramente Dios nos protegerá en todo momento. Así sea. Continuamos con nuestra celebración.

0: Oremos, hermanos, para que este sacrificio de ustedes y mío sea agradable a Dios Padre Todopoderoso. Tú quisiste, oh Dios, que tus sacerdotes sean ministros del altar y del pueblo. Concede propicio por la eficacia de este sacrificio que su servicio te sea siempre grato y de frutos que siempre permanezcan en tu iglesia. Por Jesucristo nuestro Señor.
1: Amén.
0: El Señor esté con ustedes.
1: Y con tu espíritu.
0: Levantemos el corazón.
1: Lo tenemos levantado hacia el Señor.
0: Demos gracias al Señor nuestro Dios.
1: Es justo y necesario.
0: En verdad es justo y necesario, es nuestro deber y salvación, darte gracias siempre y en todo lugar, Señor Padre Santo, Dios Todopoderoso y Eterno. Tú eres el Dios vivo y verdadero. El universo está lleno de tu presencia, pero sobre todo has dejado la huella de tu gloria en el hombre creado a tu imagen. Tú lo llamas a cooperar con el trabajo cotidiano en el proyecto de la creación y le das tu espíritu para que sea artífice de justicia y de paz en Cristo el hombre nuevo. Por eso, unidos a los ángeles y a los santos, cantamos con alegría

Santo eres en verdad, Padre, y con razón te alaban todas tus criaturas, ya que por Jesucristo tu Hijo, Señor nuestro, la fuerza del Espíritu Santo, das vida y santificas todo, congregas a tu pueblo sin cesar, para que ofrezca en tu honor un sacrificio sin mancha, de donde sale el sol hasta el ocaso. Por eso, Padre, te suplicamos que santifiques por el mismo Espíritu estos dones que hemos separado para ti, de manera que se conviertan en el cuerpo, la sangre de Jesucristo, Hijo tuyo, Señor nuestro, que nos mandó celebrar estos misterios. Porque él mismo la noche en que iba a ser entregado, tomó pan, dando gracias te bendijo, lo partió, lo dio a sus discípulos diciendo: tomen, coman todos él, porque esto es mi cuerpo que será entregado por ustedes.

Del mismo modo, acabada la cena, tomó el cáliz, ante gracias de nuevo, lo pasó a sus discípulos diciendo: tomen, beban todos de él, porque este es el cáliz de mi sangre, sangre de la alianza nueva y eterna, será derramada por ustedes y por muchos para el perdón de los pecados. Hagan esto en conmemoración mía.

0: Este es el misterio de la fe.
1: Y proclamamos tu resurrección. Ven, Señor Jesús.
0: Así pues, Padre, al celebrar ahora el memorial de la pasión salvadora de tu Hijo, de su admirable resurrección y ascensión al cielo, mientras esperamos su venida gloriosa, te ofrecemos aceptación de gracias, sacrificio vivo y santo. Dirige tu mirada sobre la ofrenda de tu iglesia. Reconoce en ella la víctima por cuya inmolación quisiste devolvernos tu amistad, para que fortalecidos con el cuerpo y la sangre de tu Hijo, llenos de su Espíritu Santo, formemos en Cristo un solo cuerpo y un solo Espíritu, que Él nos transforme en ofrenda permanente, para que gocemos de tu heredad junto con tus elegidos, con María, la Virgen Madre de Dios, su esposo San José, los apóstoles y los mártires, Seráfico Papa Francisco, Santa Clara, San Antonio, todos los santos, por cuya intercesión confiamos obtener siempre tu ayuda. Te pedimos, Padre, que esta víctima de reconciliación traiga la paz y la salvación al mundo entero. Confirme en la fe y en la caridad a tu iglesia peregrina en la tierra, tu servidor, el Papa León, nuestro obispo José Bolívar, al orden episcopal, presbíteros, diáconos, a todo el pueblo redimido por ti, atiende los deseos y súplicas de esta familia que has congregado en tu presencia. Reúne en torno a ti, Padre misericordioso, a todos tus hijos dispersos por el mundo, a nuestros hermanos difuntos y a cuantos murieron en tu amistad. Recíbelos en tu reino, donde esperamos gozar todos juntos de la plenitud eterna de tu gloria. Por Cristo, Señor nuestro, por quien concedes al mundo todos los bienes. Por Cristo, con Él y en Él, a ti, Dios Padre omnipotente, la unidad del Espíritu Santo, todo honor, toda gloria por los siglos de los siglos. Llenos de alegría por ser hijos de Dios, digamos confiadamente la oración que Cristo nos enseñó. Padre nuestro, sea tu nombre, venga a nosotros tu reino, hágase tu voluntad en la tierra como en el cielo.

0: danos, Señor.
1: Líbranos de todos los males, Señor. Concédenos la paz en nuestros días, para que, ayudados por tu misericordia, vivamos siempre libres de pecado, protegidos de toda perturbación, mientras esperamos la gloriosa venida de nuestro Salvador Jesucristo.
0: Tuyo es el reino, tuyo el poder y la gloria por siempre, Señor.
1: Señor Jesucristo, que dijiste a tus apóstoles: la paz les dejo, mi paz les doy. No tengas en cuenta nuestros pecados, sino la fe de tu iglesia. Conforme a tu palabra, concede la paz y la unidad. Tú que vives y reinas por los siglos de los siglos. La paz del Señor esté siempre con ustedes.
0: Y con tu espíritu.
1: Nos damos fraternamente la paz.

He aquí el Cordero de Dios que quita el pecado al mundo. Dichosos a los invitados a participar de este banquete. Cuerpo, la sangre de Cristo nos guarde por la vida eterna. Amén.

0: Padre Santo, santifícalos en la verdad. Tu palabra es la verdad. De la misma manera con que tú me enviaste al mundo, así los envío yo también al mundo, dice el Señor. Oremos. Que el divino sacrificio que hemos ofrecido y recibido, Señor, vivifique tus sacerdotes y a tus fieles, para que unidos a ti, con caridad constante, podamos servirte siempre dignamente. Por Jesucristo nuestro Señor.
1: Amén.
0: Ahora vamos a cantar las alabanzas, glorificar a Jesús en la Eucaristía. Vamos a compartir entonces a partir de este momento.

Oh alto y glorioso Dios, ilumina las tinieblas de mi corazón. Dame fe recta, esperanza cierta, caridad perfecta, sentido y conocimiento, Señor, para que cumpla tu santo y veraz mandamiento. Dios mío, ven en mi auxilio. Gloria al Padre, y al Hijo, y al Espíritu Santo. Omnipotente, Santísimo, Altísimo y Sumo Dios, todo bien, sumo bien, bien total, que eres el solo bueno. A ti te tributemos toda alabanza, toda gloria, toda gracia, todo honor, toda bendición, y te restituyamos todos los bienes, alabanzas que sean de decir todas las horas.

Omnipotente, Santísimo y Sumo Dios, todo bien, sumo bien, bien total, que eres el solo bueno. A ti te tributemos toda alabanza, toda gloria, toda gracia, todo honor, toda bendición, y te restituyamos todos los bienes. Magnífica.

Nos diste a comer el pan del cielo, que contiene en sí todo deleite. Oremos, oh Dios, que este admirable sacramento nos dejaste memorial de tu pasión. Te pedimos venerar de tal modo los sagrados misterios de tu cuerpo y de tu sangre, que experimentemos constantemente los frutos de tu redención. Tú que vives y reinas por

0: Bendito sea Dios.
1: Bendito sea Dios.
0: Bendito su santo nombre.
1: Bendito su santo nombre.
0: Bendito Jesucristo, verdadero Dios y verdadero hombre.
1: Bendito Jesucristo, verdadero Dios y verdadero hombre.
0: Bendito el nombre de Jesús.
1: Bendito el nombre de Jesús.
0: Bendito su sagratísimo corazón.
1: Bendito su sagratísimo corazón.
0: Bendita su preciosísima sangre.
1: Bendita su preciosísima sangre.
0: Bendito Jesús en el santísimo sacramento del altar.
1: Bendito Jesús en el santísimo sacramento del altar.
0: Bendito el Espíritu Santo Paráclito.
1: Bendito el Espíritu Santo Paráclito.
0: Bendita la excelsa Madre de Dios, María Santísima.
1: Bendita la excelsa Madre de Dios, María Santísima.
0: Bendita su Santa Inmaculada Concepción.
1: Bendita su Santa e Inmaculada Concepción.
0: Bendita su gloriosa Asunción.
1: Bendita su gloriosa Asunción.
0: Bendito el nombre de María, Virgen y Madre.
1: Bendito el nombre de María, Virgen y Madre.
0: Bendito San José, su castísimo esposo.
1: Bendito San José, su castísimo esposo.
0: Bendito Dios en sus ángeles y santos.
1: Bendito Dios en sus ángeles y santos.
0: Danos, Señor, sacerdotes santos.
1: Danos, Señor, sacerdotes santos.
0: Danos, Señor, religiosas y religiosos santos.
1: Danos, Señor, religiosas y religiosos santos.
0: Danos, Señor, cristianos santos.
1: Danos, Señor, cristianos santos.
0: Agradecemos a todos ustedes que nos siguen en la celebración de los, también de los jueves eucarísticos, que nos volvamos cada vez más almas eucarísticas, llenas de gratitud para con el Señor. Te adoramos, Santísimo Señor Jesucristo, aquí en todas las iglesias que hay en todo el mundo, y te bendecimos por su Santa Cruz, redimiste al mundo. Sí, de parte del grupo de acólitos, ellos siguen ofreciendo los boletos para ayudarlos, sostenerlos en su apostolado. Con la bendición del Señor, del Santísimo, podemos ir en paz.
1: Demos gracias a Dios.

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1: Prioridades y urgencias en el deporte ecuatoriano es el tema que vamos a tratar por segunda ocasión en este programa con el viceministro de deportes, que antes vino cuando estaba en esa misma calidad, pero como ministro. Y eso arranca por el asunto del COE, que ahorita es lo más urgente, no necesariamente lo más importante, y puede convertirse en una bola de nieve si no se lo trata a tiempo y con propiedad, privilegiando el interés principal, que es que nuestros deportistas no descontinúen su presencia en competencias internacionales, no solo las de ciclo olímpico. Así resumió María Cecilia Largacha de Coavisa la intervención del gobierno en el COE a raíz de que ese organismo no quiso ceder en los argumentos legales de la legislación ecuatoriana que se le presentaba respecto a que esa legislación bloquea la posibilidad de inscribir su directiva.
2: La rutina siguió sin alteraciones. En las oficinas del Comité Olímpico Ecuatoriano no hubo allanamientos, ni cierres por la fuerza, ni acción alguna que hiciera traslucir lo que estaba ocurriendo. Se supo por redes sociales. Fue ahí en donde el Ministerio de Educación, Deporte y Cultura informó a través de ese comunicado que dispuso la intervención temporal del COE. ¿Por qué? Porque según dice el mismo comunicado, el Comité Olímpico Ecuatoriano no cuenta actualmente con un directorio legalmente registrado, ni con una representación legal reconocida por autoridad competente. Y agrega que, como resultado de este proceso, se genera un vacío institucional que debe ser atendido de manera inmediata para garantizar la continuidad de sus funciones y la adecuada atención a los deportistas. El origen de toda esta situación se ubica en mayo del año anterior, cuando el COE eligió directiva. Jorge Delgado como presidente y Jefferson Pérez como vicepresidente. Sin embargo, el Viceministerio de Deportes se negó a inscribirlos oficialmente, aduciendo que la ley solo permite la reelección por una sola vez y que en esa directiva había personas que incumplían el requisito. La directiva no fue inscrita, la disputa escaló y llegó hasta la justicia. Según informa el comunicado del gobierno, se agotaron ya todas las instancias administrativas y judiciales previstas, por lo que se procedió con la intervención. En esta publicación también se informa que se designó como representante legal temporal a Noelia Carolina Caicedo, quien tendrá la responsabilidad de liderar la regularización administrativa de la entidad y convocar elecciones conforme a la ley.
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3: Planteada la situación en ese magnífico resumen de María Cecilia Largacha, recordemos lo que le dijo ayer también en Ecuavisa Jefferson Pérez a Carlos Rojas por la mañana en contacto directo. Recordándoles a ustedes que Jefferson es y era un gran admirador de Jorge Delgado Panchana. Él cuenta como una de sus inspiraciones para ganar su primera medalla de oro fue la proeza

0: de Jorge Delgado en los Juegos Olímpicos de Alemania, en, híjole, cuando se tomaron esa vez los terroristas la sede de donde estaba alojada la delegación de Israel en Múnich, ¿ya? Pero no solo eso, cuando Jorge lo aviene a su directiva, desde luego, suma más prestigio y vuelve mucho más complicado, cuestionando un directivo donde está nada menos que Jefferson Pérez. Bueno, él tiene ahora esta actitud.
1: Hablo a título personal. Yo no tengo ningún problema el día de mañana dar un paso al costado. Si eso va a coincidir con mejorar las condiciones estructurales del país. Amigos, adelante, háganlo. Roberto, tú más que nadie sabes mi compromiso con un país, con el deporte. Sabes cuánto amo, sabes, y te entiendo porque fuimos juntos compañeros de equipo en los Juegos Olímpicos del 2008, en el cual tuve la oportunidad de ganar mi segunda medalla olímpica.
0: Abre esto una salida, eso y más vamos a explorar en los próximos 60 minutos como tema principal, no único, de una serie de desafíos y retos que enfrenta el deporte en esta coyuntura con su viceministro Roberto Ibáñez.
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0: Nuestro invitado de hoy, Roberto Ibáñez, es doctor honoris causa por la Universidad de Artes y Oficios de México, es tecnólogo en Administración de Empresas de la IFJ Academy, University of Physical Education de Hungría, tiene un certificado de instructor de judo desde el 2015 en ese deporte, ha sido múltiple campeón en diversas competencias internacionales para el Ecuador, ostenta la condecoración Vicente Rocafuerte de la Asamblea, mejor dirigente amateur del 2023, mejor entrenador de deporte amateur del 2019, Sexto Dan, e hizo una gran gestión como presidente de la Federación Deportiva del Guayas. Con esos antecedentes, les recuerdo que estuvo aquí a principios de año y ya abordamos este tema.
4: Tanto el COE como todas las federaciones ecuatorianas por deporte se rigen por sus federaciones internacionales y se rigen por, obviamente, la Carta Olímpica. Pero para tener representación legal en el país, ¿qué significa esto? Sacar un RUC, poder ir a un banco y sacar una cuenta de banco. Necesitas tener representación legal en el Ecuador. Entonces, la ley del deporte establece que quien da la vida jurídica en el Ecuador a estos organismos deportivos es el Viceministerio del Deporte.
5: Pregunta, la FEF, que depende de los estatutos de la FIFA, ¿tiene que ser la misma cosa?
4: Sí, porque... A ver,
5: o sea, la FEF también tiene que incluir su directiva, el ministerio.
4: Sí, te voy a poner un ejemplo.
5: Y por eso es que de paso Egas no se lanza a un tercer
4: periodo. No podría, porque la ley lo impide. Te voy a poner un ejemplo. Si estos organismos quieren ser creados y simplemente reconocidos internacionalmente, lo pueden hacer. Pues no pueden recibir recursos estatales, no pueden tener vida jurídica para tener un RUC, poder facturar, no pueden hacer nada de eso. Okay.
0: Bienvenido, señor viceministro. Pregunto, ¿la situación sigue invariable desde entonces hasta ahora? ¿Nada ha cambiado?
6: Bueno, sí creo que algo ha cambiado. Se ha fortalecido más la tesis que veníamos hablando ya hace algún tiempo sobre el respeto a las leyes del deporte. ¿En qué sentido? No solo, en esa época no solo teníamos la ley y un pronunciamiento de Procuraduría, sino que ahora tenemos otro pronunciamiento más y dos sentencias. Sentencias que no fueron llevadas por una acción.

0: de protección de parte nuestra, sino del mismo Comité Olímpico, en la cual se les negó que el Estado podía reconocer el registro electorio porque estaba yéndose en contra del marco legal del deporte ecuatoriano.
1: Para quienes no estén al día con el programa o no lo recuerden y quieren actualizarse en el tema, recapitule qué es lo que hace imposible que alguien sido reelegido por una segunda vez.
0: Porque tenemos una ley nueva que ratifica y más bien fortalece lo que terminó pasando con la ley anterior. Decía que ningún dirigente se puede reelegir por más de dos periodos. Cuando sale el reglamento sustitutivo de esa ley, establecía que, como dices tú, solo era para el presidente. El exministro Sebastián Palacios, viendo que había una antinomia entre la ley y el reglamento, hace una consulta a la Procuraduría General del Estado, la cual se pronuncia diciendo que bajo ningún concepto, ningún dirigente podrá reelegirse más de dos periodos en ninguno de los cargos.
1: ¿Ningún dirigente?
0: Ningún dirigente.
1: No dice ningún presidente de directorio.
0: Es que es un dirigente. Es de
1: dirigente, es un secretario, es un tesorero, es un vicepresidente.
0: Es más, la parte más importante es que establece en ninguno de los cargos de un directorio. O sea, te está hablando del presidente, vicepresidente, tesorero, vocal, etcétera, etcétera.
1: Pero hay un pronunciamiento reciente de la Procuraduría, así ya es, que usted lo cita, de mayo, donde dice que el pronunciamiento que hicieron en ese caso a propósito del problema de la directiva de Barcelona no es vinculante, que no aplica a lo del COE.
0: Eso no dice el pronunciamiento. Al fin, yo creo que ese documento habla de unos antecedentes de todo lo que ha pasado. Habla del criterio que tiene respecto a esa situación el procurador y termina diciendo lo importante, que es por lo que se hizo la consulta. ¿Es o no ese pronunciamiento que salió en el 23 un pronunciamiento? En lo cual ratifica el procurador que es un pronunciamiento.
1: Y que por lo tanto es
0: norma. Por lo tanto es norma. Todo pronunciamiento es norma.
1: Ya. Remontémonos un poco más atrás. Algunos tampoco recordarán que el competidor de Jorge Delgado Panchana en esa elección fue usted.
0: Sí.
1: Y usted al final no participó en las elecciones. Recuerdo haberle dicho en esa ocasión que el fin de semana previo se fue a la playa. Con lo cual usted tenía claro que si él ganaba, no podría ejercer la presidencia.
0: Carlos, si él ganaba o yo ganaba, esa elección iba a ser inválida. ¿Por qué? Porque se presentaba una lista que ya tenía problemas y eso hace inválido todo el proceso eleccionario. Eso de ahí se lo dijo el exministro José David Jiménez, no presenten una lista con dirigentes que han estado en más periodos, porque todos los organismos deportivos de este país, desde el 2023, cuando salió ese pronunciamiento, hicieron su proceso eleccionario como decía.
1: Ellos fueron advertidos.
0: Por supuesto.
1: Y si eso es lo que iba a pasar, ¿por qué no retiró usted su candidatura diciendo, miren, a mí ya no me importa ganar, porque en el evento de que lo haga, esta va a ser
0: competir donde... Gracias a Dios votaron por mí 19 federaciones y por ello 14, pero obviamente aquí en el país vota el Ejecutivo. Entonces, obviamente esos votos ejecutivos le dieron a él esa victoria, pero al final del día, cuando acabó...
1: ¿A qué se denomina el Ejecutivo?
0: A presidente, vicepresidente, tesorero. ¿Tú entras a esa elección?
1: ¿Por eso él ganó por un voto?
0: No, él ganó por 3 votos.
1: ¿3?
0: ¿Por qué? Porque ya tú entras
1: en la competencia 14-0. ¿Usted ganaba 19-14?
0: Así es, en federaciones.
1: Esa es novedad para mí.
0: Sí. Pero bueno, en todo caso, eso no viene al caso hoy en día, Carlos, porque hoy olvidémonos de los nombres, Carlos. ¿Cuál es el objetivo fundamental de un Comité Olímpico Ecuatoriano en este país? Primeramente, dirigir, blindar y cubrir a las federaciones ecuatorianas por deporte, fomentar el alto rendimiento del país y algo importantísimo, por la cual es uno de los fundamentales más fuertes de sus funciones, recibir los recursos que le da el Estado para que pueda llevar a las delegaciones a los Juegos del Ciclo Olímpico. ¿De qué nos sirve tener un Comité Olímpico Ecuatoriano que es reconocido internacionalmente, que incumple con las leyes nacionales y no podemos darle recursos para que viajen los deportistas? Entonces, ¿cuál es su objetivo?
1: Eso significa que desde que esa directiva se posesionó, ¿ustedes no le han podido trasladar plata?
0: No, porque en el momento que yo le dé $1 de recurso privado a un organismo que no tiene reconocimiento en el Ecuador, eso es especulado.
1: Estarían cometiendo un delito.
0: Exacto.
1: Es decir, que esta gente ha funcionado desde el año pasado sin plata que obligatoriamente tenía que darle el Estado, pero que le significaba a usted cometer un delito porque se lo estaba dando una directiva no registrada.
0: A mí y a la ministra Yelda Alcibar.
1: ¿Y por qué no intervinieron entonces antes y dejaron...
0: Que

0: Buena
1: llegar
0: pregunta,
1: hasta
0: Carlos.
1: esto?
0: Qué buena pregunta.
1: O sea, las demás han sido malas preguntas.
0: No, han sido muy buenas también. Esta es mejor.
1: Estoy bromeando. Ya.
0: ¿Por qué, Carlos? Porque a diferencia de cualquier otro ministro que ha pasado por la historia de este país, soy el primer sport de Ben Illich, diciéndole, por favor, solo díganle al Comité Olímpico Internacional que nos escuche. Solo queremos presentarle la norma de nuestro país, a lo que nunca pasó nada, hubo mute, hasta que intervenimos.
1: ¿No hubo respuestas de entonces?
0: No.
2: Bueno, de esa respuesta vamos a hablar enseguida. Antes, permítanme recordarles que nos pueden seguir por Facebook y YouTube de Carlos Vera. Estamos también en Stream, que es canal 15 de Vito TV o 709. Si prefieren alta definición, en DirecTV el canal es 194, corresponde a Manavisión. En ambas cableras, cerca de 25.000 hogares se conectan todas las noches. Gracias por el enorme seguimiento que tuvo el reprise ayer de la entrevista de Lenín Moreno. Como no todo el mundo ve la primera vez, y menos cuando queda el programa colgado en YouTube, para muchos fue estreno. No se dieron cuenta que había algunas cosas que las actualizaban. Fue reprise, pero gracias por la acogida. 10.000 más se integran por radios en Centro, 101.3 de FM, en audio y en imagen también para sus plataformas digitales. Candela con K, 89.3 de FM, Manaví. 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Antes de ir a la primera pausa y volver con la respuesta del Comité Olímpico Ecuatoriano que acaba de citar a Roberto Ibáñez, que nunca la tuvieron hasta que intervinieron. Sí, Comité, ¿qué dije?
0: Ecuatoriano.
2: Ya, Comité Olímpico Internacional, gracias por la corrección. Que la tengo en inglés, la leí en del día a la noche en la parte pertinente ayer, sin darme cuenta que tenía una traducción de español enseguida, me preguntan, ¿qué hace este libro aquí? Por el Día del Padre, regalen libros, ¿ya? Este es de la librería Ataraxia, A-T-R-A-X-I-A, que los trae para ustedes en exclusiva, no está en disponibilidad normalmente en librerías y bibliotecas. La dirección es @ataraxia_s en Instagram y también en X. El título, El método para vivir sin miedo, muy pertinente para la circunstancia actual. Y el autor, Rafael Santandreu, creo que es español. 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Por el Día del Padre, regalen lectura, vale la pena. Ahora que casi nadie lee y todo el mundo se pasa hueveando en este aparato así con cosas realmente insignificantes, si bien son entretenidas. Con más de algo muy significativo, volvemos enseguida.
3: El conflicto que se daría con el Comité Olímpico Ecuatoriano fue advertido por el gobierno desde que Jorge Delgado Panchana se postuló. Él siguió amparado en una autonomía que no exime de cumplir requisitos para inscribir directivas. La salida pasa por mantener a los deportistas ecuatorianos compitiendo a nivel internacional.
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6: OnePlus reproduce este programa al día siguiente, hace reprisa a las 6 de la mañana en Canal 14, el mismo número de las cuatro cableras que ven en su pantalla: Extreme, CNT, Claro TV, NetLife. En Zapping es Canal 121. El canal digital de YouTube, Ecuador en Vivo TV, lo sube apenas concluye. El otro reprise lo hace Alborada, 90.3 FM para Imbabura y Carchi, igual al día siguiente, 6:30 de la mañana, mientras que Ecotel TV, desde Loja, lo reproduce en sus medios digitales y convencionales también. El viceministro de Deportes, tan pronto se produjo una respuesta del Comité Olímpico Internacional, puso en X: la intervención ha logrado su primer objetivo. Hemos recibido una carta del Comité Olímpico Internacional donde nos invitan a una reunión para tratar este tema y evitar una futura sanción. Esta es la gran oportunidad que hemos estado buscando como gobierno para presentar nuestra postura debidamente argumentada. Las leyes del país se respetan. Una reunión. ¿Cuándo?
7: Cuando nos llegó esta carta, realmente nos sentimos muy agradecidos, ¿no? Y de alguna manera se cumplió el objetivo de esta intervención. Ojo, esta intervención es distinta a cualquier otra que hagamos organismo deportivo.
6: Eso le iba a decir. Normalmente cuando hay una intervención, el COI no tiene miramientos ni reparos. ¿Saben qué? Sancionados ustedes, no pueden competir mientras sigan metidos allí.
7: Correcto. Y más bien nos dice que quieren una reunión con nosotros para poder llegar a un acuerdo y que no lleguemos a una sanción. Eso nos da un hincapié de que ellos quieren escuchar también la versión del Estado ecuatoriano en este asunto. ¿Y por qué la quieren escuchar? Porque, Carlos, no hemos estado cruzados de brazos. Hemos estado conversando con entes internacionales, comentándoles cuál es la problemática. Y creo que esto ha hecho los antecedentes para lograr esta importante reunión y poder demostrar, no con narrativa, sino con documentación, qué es lo que pasa con las leyes del país.
6: Ahorita me resume qué es lo que les demostraría. Pero antes, vean, estuve chequeando la carta en inglés a ver si la interpretación del viceministro es correcta. La manda desde Lausanne, Suiza, la mandan a la ministra de Educación, que es la superior jerárquica del ámbito deportivo, lo firma.
7: Y él está enterado de todas las situaciones que han venido pasando ya hace algún tiempo.
6: Ok. No para demostrar que chapuceo inglés, como decía mi papá, sino para que vean la fidelidad de la traducción. Dice: we look forward to discussing this extremely worrying situation in our joint online meeting later this week. Se van a reunir vía Zoom. Zoom más adelante esta semana. Y to hopefully finding appropriate solutions to avoid any measures or sanctions that would seriously affect the Olympic movement in Ecuador. Para ojalá encontremos soluciones apropiadas para evitar cualquier medida o sanción que pueda seriamente afectar

0: movimiento olímpico en Ecuador. Estuve buscando la traducción en español a ver si es fiel, y dice, más allá de la que acabo de hacer: esperamos poder analizar esta situación sumamente preocupante en nuestra reunión conjunta en línea a realizarse más adelante esta semana, y confiamos en encontrar soluciones adecuadas para evitar cualquier medida o sanción que afecte gravemente el movimiento olímpico en Ecuador. A su juicio, ¿cuáles pueden ser estas soluciones adecuadas?
1: Bueno, primeramente, lo que necesitamos hacer en esa reunión es que comprendan el marco legal del Ecuador, que no se contrapone a la Carta Olímpica, porque hay países que dentro de su ley les establece que pueden estar 3 periodos, otros 1 periodo, otros 2. Eso no se contrapone, eso se respeta. Eso queremos demostrarles con documentación. Y no solo eso, Carlos, vuelvo y repito, no solo el argumento de la ley, de los pronunciamientos de un procurador, sino que hoy también hay 2 sentencias. O sea, el Estado hoy está con los brazos atados legalmente para reconocer esa directiva y para entregar recursos, que es lo que más nos interesa. Entonces, obviamente, eso es el primer paso. Y el segundo, en esa conversación, sabiendo que no se puede registrar esa directiva, es cuáles son las soluciones, cuáles son los ceder que va a haber de parte y parte. ¿Para qué? Para que esto fluya y en lo antes posible poder tener una directiva que no tenga impedimentos con la ley del deporte del país.
0: Hablamos de su parte, que podrían ceder, porque ya escuchamos de Jefferson su posición personal, él aclaró.
1: Eso es un tema.
0: Él estaría dispuesto a hacerse a un lado, dijo, entiendo, a renunciar o a deponer su aspiración de que conste en la directiva ser inscrita, lo entiendo yo. ¿Ustedes?
1: Yo creo que hablar de que Jefferson Pérez sea a un lado, lo entendería desde la perspectiva de que hoy no podríamos reconocer esa directiva por la ley, por las sentencias. Pero yo no creo que él tiene que hacerse a un lado. Ni él tiene impedimento. Es por eso que yo he coordinado con él para el día sábado irnos a desayunar. Yo, con la única persona que he estado en comunicaciones en los últimos 6 meses, es con Jefferson, porque tanto él como yo queremos resolver este problema y espero con él juntos encontrar una solución para que cuando tengamos esa reunión también tengamos una propuesta de solucionar el problema. Entre 2 hombres olímpicos, entre 2 hombres que sentimos el deporte y por el bien del deporte ecuatoriano, el gobierno nacional quiere resolver esto ya, quiere poder entregar legalmente los recursos y quiere que sus deportistas compitan y viajen sin problema.
0: Pero no me ha dicho en qué van a ceder.
1: Esa es una conversación que vamos a tener él y yo.
0: ¿Se lo dice solo a él?
1: Por el momento creo yo que es prudente primero comentárselo a él.
0: Si sabe qué problema lo va a meter, ahora van a decir que él es el traidor del equipo.
1: Esto no
0: se
1: trata...
0: Que como él acepta reunirse con usted, está saliéndose de la línea.
1: Yo creo que esto no se trata de traicionar a nadie, eso se trata de ser fiel al Ecuador, fiel a los deportistas ecuatorianos. Y por eso es que valoro mucho siempre conversar con Jefferson, porque tanto él como yo pensamos igual.
0: Cuando volvamos, exploraremos, mientras esto dure, que puede ser tan rápido como la próxima semana, o puede ser tan largo como 1 o 2 meses, qué va a pasar con los deportistas ecuatorianos que tienen que acudir a competencias internacionales, a través de quienes les van a hacer llegar los recursos, o los apoyos, las capacitaciones, lo que sea, que tienen que venir del Estado.
2: El conflicto que se daría con el Comité Olímpico Ecuatoriano fue advertido por el gobierno desde que Jorge Delgado Panchana se postuló. Él siguió amparado en una autonomía que no exime de cumplir requisitos para inscribir directivas. La salida pasa por mantener a los deportistas ecuatorianos compitiendo a nivel internacional para que no sean los más afectados por diferencias que no son nuevas, pero deben ser las últimas.
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1: Macrodigital nos pone en cerca de 20.000 hogares de Ecuador todas las noches, puesto que la mayoría de suscriptores de esa cablera son ecuatorianos. También en Hispasat de España, en 148 cableras de 5 países de América Latina, una en especial de Colombia, otra en especial en Perú, pero lo que más destaco es que esa señal llega a 23 de las 24 provincias del Ecuador. Vamos a la parte que dejé pendiente. ¿Qué va a pasar para que se garantice que los deportistas ecuatorianos que tienen competencias internacionales pendientes no las descontinúen por ese conflicto?
2: A ver, hay que dividir. Es una muy buena pregunta, Carlos, de también, todas las buenas preguntas
1: también,
2: que has hecho.
1: También.
2: A ver, no hay que confundir. La gente puede pensar que el tema del Comité Olímpico es el que tiene el 100% de recursos de la preparación de los deportistas. No es así. El plan de alto rendimiento entrega hoy en día 10 millones de dólares más 5.6 millones de dólares que acaba de aprobar el presidente de la República adicionales para el deporte, el alto rendimiento. Uh-huh. Esto significa que hay casi 16 millones de dólares que se distribuyen a las federaciones ecuatorianas por deporte y ellas manejan ese presupuesto para las competencias, viajes y preparación de los deportistas.
1: ¿Nunca entregan ustedes directamente fondos a un deportista?
2: Esa es una... No. A las federaciones.
1: Okay,
2: ¿okay? Porque obviamente las federaciones tienen que rendir cuentas de ese dinero público.
1: Okay.
2: Ese es un porcentaje del dinero.
1: El otro, para alto rendimiento.
2: Alto rendimiento y deportistas. Aparte de eso, el presidente de la República hizo un incremento del 25% del presupuesto del plan operativo anual, gasto corriente de todas las federaciones. Más dinero para preparación, viajes y competencias.
1: Okay.
2: Aparte de eso, viene por gasto de inversión el recurso.

0: curso que le damos al Comité Olímpico Ecuatoriano, que es alrededor de 2 millones de dólares para Juegos Sudamericanos, Juegos Panamericanos o lo que tenga ese año, como participación de evento multideportivo.
1: Como participación para deportistas ecuatorianos en eventos del ciclo olímpico.
0: Exacto.
1: Que son los que ellos regulan, manejan, coordinan.
0: Exacto.
1: 2 millones de dólares.
0: Sí, y aparte de eso, se les da a ellos para su administración. Su administración, 700 mil dólares anuales. Ese recurso es el que no se ha podido entregar. Pero de ahí, el gran porcentaje de recursos hoy lo tienen las federaciones y están operando y viajando y compitiendo con los deportistas a todas partes del mundo.
1: Ya, mi pregunta entonces va apuntando a esos 2 millones, los 700 mil, son menos importantes, pero no dejan de serlo. Ahora que está intervenido, la interventora Caicedo necesitará que siga funcionando normalmente el Comité Olímpico. ¿Qué va a pasar con esa plata?
0: Esa plata inmediatamente se vaya a transferir al Comité Olímpico Ecuatoriano. ¿Por qué? Porque ahora sí tengo la facultad de transferirle porque está intervenida.
1: Como está intervenido, ya hay una facultad
0: legal. Hay una representante legal
1: que les permite trasladar los 2 millones por un lado y los 700 mil.
0: Exacto, exacto.
1: ¿Cuándo lo van a hacer?
0: Ya estamos en el proceso ya de transferir los recursos.
1: ¿Es cuándo?
0: Es ya.
1: ¿48 horas? Que
0: bueno, esperemos. No, yo creo que la tramitología nos tomará por lo menos unos 15 días.
1: ¿Y hasta tanto de qué viven? ¿Con qué funcionan? ¿Cómo pagan la energía eléctrica? Los deportistas
0: porque ellos
1: que quieren salir a competir.
0: Es que de aquí no viene esa plata, Carlos.
1: ¿Qué competencias próximas de ciclo olímpico hay?
0: La más cerca que viene es los Juegos Americanos de Santa Fe en septiembre.
1: Ok. ¿Y no hay fondos que se requieren para la preparación de los deportistas?
0: No, porque eso lo tienen las federaciones ecuatorianas por deporte, que se les asigna a través de sus asignaciones anuales.
1: Ok. ¿Qué pasa con las federaciones que ha sancionado por coincidencia recién el Comité Olímpico Ecuatoriano y que tienen alguna relación? Una con usted, judo, usted es judoka. Otra con la ex ministra de Deportes, de la cual usted fue viceministro, patinaje. Y otra con una federación misma de que está al frente de ella. ¿Cómo se llama esta?
0: Hockey sobre césped.
1: Hockey sobre césped.
0: ¿Qué pasa con esas?
1: A ver, ¿hay otras más sancionadas?
0: Sí, a ver, Carlos, el problema es que a raíz de este proceso eleccionario, para empezar, no dejaron participar a 4 federaciones, simplemente no las dejaron entrar. ¿Por qué? No lo sabemos, porque habían participado en otras asambleas.
1: O sea, usted pudo haber tenido más de 19 votos.
0: Seguramente.
1: Ya, ok.
0: Ahora ellos han tomado represalias en estas federaciones que han levantado su voz. Por ejemplo, ellos han exigido que las federaciones los reconozcan. Y las federaciones han dicho, ¿cómo te puedo reconocer si a nivel del país no tienes un registro directorio? Por decir eso, según el argumento que ellos mandan en el acta, por no reconocerlos, los han sancionado. Pero ojo, no
1: sé si el proceso ha sido expedito. Ese proceso de sanción, de lo que he averiguado, tiene una serie de etapas. ¿Las cumplieron?
0: No.
1: Cómo presentarse, defenderse, etcétera.
0: No han dado el debido derecho a la defensa, no han abierto una comisión en el comité ejecutivo, no lo han llevado ante la asamblea, pero sin embargo, ni bien sancionaron entre gallos y medianoche, mandaron cartas a todas las federaciones internacionales y todos los entes internacionales diciendo que esas federaciones estaban sancionadas. Eso, Carlos, para mí es terrible, porque se supone que el Comité Olímpico tiene que blindar, cubrir, defender a las federaciones ecuatorianas por deporte, porque son sus asambleístas. Las federaciones son las que hacen el movimiento olímpico en un país. Y ojo, hay 23 federaciones, o un poco más, si no recuerdo, que durante esta semana han apoyado el proceso de intervención. ¿Por qué? Porque han sido maltratadas por esta directiva.
1: ¿Dónde consta el apoyo de esas 23?
0: En redes sociales.
1: ¿Cómo se sabe que los han apoyado?
0: Porque ponen un comunicado donde dicen que están a favor de la intervención y que se respete las leyes del país.
1: En el caso de las sancionadas, de las que conozco, hockey sobre hierba, judo, patinaje, si la sanción...
0: Rugby, karate, box.
1: Karate.
0: No las quieren reconocer.
1: Sí. Con mayor razón, si persiste la sanción cuando llegue septiembre y el problema no se ha resuelto todavía, los deportistas no podrían competir.
0: Eso sí, no podrían competir
1: en los sudamericanos de septiembre.
0: No, y eso fue por una decisión netamente de ellos. Pero no tiene nada que ver con intervenciones.
1: Pero hasta tanto, los deportistas de estas federaciones.

0: se pueden seguir preparando.
1: Sí, por supuesto.
0: Con los otros fondos.
1: Van a sus panamericanos de su deporte, panamericanos, sudamericanos, todo su calendario. Es solo para los Juegos del ciclo olímpico.
0: Qué grave cuestión y qué importante que ahora el Comité Olímpico Internacional quiera por lo menos oír para buscar una salida apropiada, como dice aquí, solución apropiada a este conflicto que por primera vez, de lo que yo conozco, por lo menos en el caso del Ecuador, no suele ser la usual. Es decir, se metieron ahí, no pueden, violaron la autonomía de esto, hasta luego, están sancionados. Aquí no hay nada que discutir, hay mucho que aplicar. Esto no agota la agenda deportiva por el momento, si bien es lo más urgente, también hay otras cosas importantes de las cuales repararemos enseguida.
2: El conflicto que se daría con el Comité Olímpico Ecuatoriano fue advertido por el gobierno desde que Jorge Delgado Panchana se postuló. Él siguió amparado en una autonomía que no exime de cumplir requisitos para inscribir directivas. La salida pasa por mantener a los deportistas ecuatorianos compitiendo a nivel internacional para que no sean los más afectados por diferencias que no son nuevas, pero deben ser las últimas.
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2: El canal 24/7 sube este programa una hora antes de su emisión oficial, es decir, lo hace a las 21 horas, y lo seguimos grabando en el estudio de podcast de Radio Centro 101.3 FM. Con el incremento de 25% del presupuesto para este año, el monto total queda aproximadamente en 52 millones de dólares, correcto. Pero, ¿qué pasa si cerca de 42 millones son los que se destinan a deporte formativo, con énfasis en masificación, desarrollo de talentos, fortalecimiento de esos procesos educativos, y lo marginal sería lo que reste para alto rendimiento?
3: No. Hay que entender que el gasto corriente, lo que estamos hablando del incremento de esos 51 millones de dólares, corresponde a asignaciones que se hacen en los planes operativos anuales desde el deporte barrial y parroquial hasta el alto rendimiento, o sea, federaciones, desde ligas barriales hasta federaciones ecuatorianas por deporte.
2: Ahí están los 10 millones que hablamos de alto rendimiento, que lo han incrementado en dos más.
3: No, eso es gasto corriente.
2: Ah, ok.
3: Aparte viene el gasto de inversión, que es el proyecto de alto rendimiento, que este año estaba un presupuesto de 10.6 millones de dólares y el presidente decidió hacer un incremento de 5.6 millones de dólares más.
2: Está en 15, 16 más o menos.
3: 16 más o menos el plan de alto rendimiento. Okay. Aparte de eso,
2: tiene, ¿no?, un incremento del 50%.
3: Sí, sí, hay un buen incremento.
2: Más de la mitad, ok.
3: El presidente no tiene idea lo comprometido que está con el deporte. Yo, que llevo muchos años en esto, Carlos, en el deporte, desde el 2015 venimos de reducciones de presupuestos en el deporte. Este ha sido el único presidente que realmente le ha incrementado el presupuesto del deporte en muchos años.
2: Aumentaron también el rubro que estaba previsto para estímulo tributario, que se agotó el año tras el anterior, que estaba en 25 millones, se dieron certificaciones por 40, no había cómo, las pasaron a este año, ¿subieron ese monto?
3: Sí, de 25 subió a 37 millones.
2: 12 millones más, ¿para este año?
3: Para este año. Ya, donde también hay un reglamento mucho más riguroso.
2: A eso iba. ¿Cómo cambiaron la regulación?
3: Bueno, primeramente, Carlos, y es muy buena pregunta, aparte de todas las muy buenas que has hecho, es que tenemos que controlar esto porque había un desorden. Por ejemplo, se aprobaban proyectos a un equipo de fútbol que le debía al SRI. Ya. Le daban un beneficio tributario, pero le debían al SRI. Eso es ilógico. Por ejemplo, se pedían $1 millón para un deportista.
2: Por más valioso que sea, no puede absorber tanto.
3: No es demasiado. Entonces, ¿ahora qué se establecieron? Techos. Techos en función a alto rendimiento, deporte formativo, deporte recreativo. Y en función de eso, obviamente, se está analizando mucho más rigurosamente los proyectos para luego de eso pasar a un comité. Un comité que ya no es del viceministerio del deporte. Lo encabeza la ministra Gilda Alcíbar y todos sus viceministros.
2: ¿Cuánto agilitan ese proceso? Porque el otro día me llamó el hijo de Pascal Michelet, por Jean-Pierre, porque tiene a su hijo, que es un gran competidor en go-karts, pendiente de que le aprueben el estímulo tributario y, según eso, de concretar su masa de auspiciantes. Pero por parte del ministerio no califican todavía ese proyecto. Sí, y me dijo, Carlos, no es tanto por el monto, sino por el hecho de que sí, vamos a tener un porcentaje de ese beneficio.
3: Carlos, hemos tenido que hacer, créeme, un trabajo riguroso durante este primer semestre del año para establecer un reglamento que esté acorde, obviamente, a lo que necesita este beneficio que da el Estado.
2: Pero aparte, riguroso tiene que ser acelerado.
3: Pues. Sí, es verdad.
2: Han pasado seis meses en esta
3: vaina. Es por eso que ya hicimos un primer comité hace una semana. La próxima semana vamos a tener el siguiente comité y ya con los techos, ya ahora sí esperamos hacer comités todas las semanas para ir aprobando los diferentes proyectos hasta llegar al techo, que es de 37 millones.
2: Pónganse un límite, ¿será fines de julio?
3: ¿Para aprobar todos los proyectos? ¿Sí? No, imposible.
2: ¿Demasiado?
3: Demasiado.
2: Carlos, ¿lo pueden hacer antes?
3: Carlos,
2: necesitan más tiempo.
3: Carlos, acuérdate que son cientos de proyectos que ingresan. Cientos de proyectos que ingresan y que no es que ingresan y ya, pásalo. Hay que revisarlos. Entonces, obviamente,
2: si en verdad cumplen los requisitos, exacto, si tienen los merecimientos.
3: Y no solo eso.
2: Si han aportado
3: luego los de eso, certificar. Porque, ¿qué pasa? Te piden $300,000 y terminan certificándote 50.
2: Okay.
3: Entonces, ese cupo se quedó trabado en vez de dárselo a otra gente. Entonces, tenemos que revisar bien que el proyecto tenga sustento, porque ha pasado mucho que hay proyectos que ingresan
2: sí.
3: y no consiguen ningún auspiciante.
2: Sí,
3: y retuvieron verdad. El cupo.
2: Es, okay.
3: Y algo más importante, ya no vamos a esperar a que las empresas, porque ¿qué pasaba? Yo te aprobaba el proyecto, no sé, en febrero, y las empresas querían recién certificar en diciembre. Entonces hicimos un reglamento que ahora, una vez que tengas proyecto aprobado, tienes 3 meses para que te entregue la plata al auspiciante y certifiques.
2: De lo que oigo, va a salir mejor.
3: Va a ser más regulado.
2: Sí, pero de poco sirve, sale tan lento.
3: Es verdad.
2: No pueden ampliar la integración del comité, sí. dividir más en subcomisiones.
3: Uno de los pedidos que hemos hecho ya, obviamente, esto lo tenemos que hacer al Ministerio de Finanzas, es que nos permita la contratación de más analistas, porque entre más analistas hay, más rápido podemos revisar todos los proyectos.
2: Ok, cuando volvamos, una última inquietud, que hasta ahora no se la he formulado en las 2 veces que tuve al ministro y ahora viceministro al frente, Roberto Ibáñez. ¿Cuál es la gran transformación en el deporte ecuatoriano que él aspira a hacer durante su periodo? Para lo cual tiene que tener lo más importante en un funcionario público: continuidad. El más genial funcionario público hace menos que uno regularmente bueno, si este último dura más.
4: El conflicto que se daría con el Comité Olímpico Ecuatoriano fue advertido por el gobierno desde que Jorge Delgado Panchana se postuló. Él siguió amparado en una autonomía que no exime de cumplir requisitos para inscribir directivas. La salida pasa por mantener a los deportistas ecuatorianos compitiendo a nivel internacional para que no sean los más afectados por diferencias que no son nuevas, pero deben ser las últimas.

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4: La pregunta final quedó planteada y es para otro programa, pero por lo menos denos un anticipo de por dónde piensa ir. Bueno, ¿cuál es la gran transformación que usted piensa no promover, conseguir, por lo menos iniciar en el deporte ecuatoriano?
5: Bueno, la primera creo que la hemos conseguido, es tener a un gobierno y a un presidente que cree en el deporte y no con palabras, porque hemos tenido muchos que cambiaron de secretaría a ministerio, que hicieron política pública de Estado del deporte, pero nunca se ven acciones. Aquí se ven acciones ¿con qué? Con el presupuesto, que es donde realmente vale las acciones. Incrementó el presupuesto del deporte. En segundo lugar, Carlos, creo que necesitamos un país que empiece a apuntar a Juegos del Ciclo Olímpico, ser sede de eventos multideportivos importantes en Ecuador. Eso es lo que aspiro, eso es lo que queremos. Tenemos un plan de alto rendimiento con grandes deportistas, pero tenemos una deuda bien grande con la infraestructura deportiva del país. Es muy longeva. Y para lograr inversiones importantes se necesita traer, como lo hacen otros países del mundo, eventos multideportivos como eventos del ciclo olímpico. Por eso es importante tener representantes en un comité olímpico con esas ganas de querer arriesgarse a buscar sedes, porque solo ellos podrían, de Juegos Bolivarianos, Juegos Sudamericanos, quién sabe, Juegos Panamericanos, como lo hizo Lima, como lo ha hecho Colombia, como lo está haciendo Venezuela, como lo hizo Bolivia. Y yo creo que tenemos el potencial para eso si realmente apuntamos hacia allá.
4: ¿A qué plazo podríamos ser sede o anfitrión de uno de estos eventos para hablar de los de menor volumen, los bolivarianos, por ejemplo? No sé con qué periodicidad
5: bueno, se den. Te doy una buena noticia, ¿sí? Y una primicia.
4: A ver.
5: Somos sede de los Juegos Sudamericanos Escolares en diciembre de este año de la CONSUDE. Y vamos a organizarlos en Guayaquil y va a ser una fiesta multideportiva de las edades entre los 12 a los 14 años, donde vienen todo Sudamérica a nivel escolar a participar. Esos juegos se manejan a través de los ministerios de deporte de la región. Así que eso va a ser un evento fundamental, pero para contestar tu pregunta necesitamos ya una directiva legal en el país del Comité Olímpico Ecuatoriano para que empiece a trabajar con el gobierno y a presentar las sedes ante los organismos como DEVO, DESUR, Pan Am Sports y pueda organizar ese tipo de juegos. Si tú me preguntas el tiempo, por mí, lo antes posible. No olvides que nosotros tenemos una sede ganada, los Juegos Bolivarianos del 2025, en el cual yo fui parte de ganar esos juegos. Y lamentablemente, por dirigentes facilistas, perdimos la sede.
4: Bueno, recuerdo ese caso, porque lo traté más de una vez. Que no se vuelva a repetir una cosa así. Como hemos dicho a lo largo del programa, esta no es la primera diferencia que hay entre el Comité Olímpico Ecuatoriano y las autoridades nacionales. Debe ser la última. Desgraciadamente, no se aprendió de experiencias anteriores. No se ha producido lo que en algún momento hizo alguien, que fue ceder Danilo Carrera Druet en función de un solo voto que tuvo la otra persona que terminó el presidente del Comité Olímpico Ecuatoriano. Y eso después de haber sido atacado él por José Francisco Ceballos como ministro del deporte, entonces atacado. La descripción es exacta y correcta. Claro, el correísmo estaba en el poder. Hasta que lograron hacerlo desistir en honor y en beneficio de los deportistas más que de su posición, que en esa función, y especialmente la Federación Ecuatoriana de Tenis, había tenido logros extraordinarios. Por lo visto no hemos aprendido esa experiencia. Estamos a tiempo de hacerlo. Ciertamente es halagadora la carta del Comité Olímpico Internacional, que en vez de decir, señores, ustedes no pueden intervenir en esto, los antecedentes históricos dicen que cuando se da la intervención, automáticamente los deportistas del país son sancionados y no pueden participar, sino que dicen, queremos reunirnos y buscar las soluciones más apropiadas. Buena señal, que se aproveche. Y que los egos personales y las aspiraciones individuales muy válidas en los hechos, no solo en los discursos, como acaba de mostrar hace un rato Jefferson Pérez, queden a un lado en función del Ecuador. Quizás sea la última medalla que este país les pueda otorgar. Buenas noches.
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Bueno, llegó la hora de la verdad. ¿Quieren una canción nueva? Esta canción es de mi autoría y va con mucho cariño para todos ustedes. Se llama Vivo en el Limbo. Yo les voy a cantar un pedacito de la canción y ustedes repiten conmigo después.

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0: Si quieres cambio, si no quieres que llegue un nuevo tiempo, un nuevo año, tanto en tu vida como el año calendario, tenemos que hacer cambios y ajustes. Porque cuando buscamos el reino de Dios y su justicia, lo demás vendrá por añadidura. Porque Él te ofrece perdón, paz y toda felicidad.
1: Omnipotente, mi gran Dios y Salvador, infinitas gracias por un día más de vida. Necesito de tu guía para trazar mi camino. Dame la fuerza para enfrentar las dificultades y concédeme tu perdón. Se vive como se piensa. Pensar es sembrar y vivir es cosechar. Cada idea que habita la mente va trazando silenciosamente el camino del corazón y, tarde o temprano, se vuelve gesto, palabra o decisión. Cuando el pensamiento se nubla de tristeza, desánimo o rencor, la vida parece perder color, pero cuando se llena de esperanza y confianza en Dios, todo vuelve a respirar. Cambiar la forma de pensar no es negar la realidad, es elegir mirarla con fe, con sentido y con amor. Cuidar los pensamientos es un acto de valentía espiritual. Significa romper con la costumbre de la negatividad, soltar el peso de la culpa y dejar de beber el veneno del resentimiento. Nada de eso corrige el pasado ni construye el mañana. Solo apaga la luz interior. En cambio, cuando cultivamos pensamientos buenos, verdaderos y llenos de Dios, abrimos espacio para la sanación del alma y la fortaleza del cuerpo. Ocupa tu mente con lo que eleva, con lo que sana, con lo que ama. No permitas que la oscuridad se instale donde Dios quiere habitar. Siempre hay una luz disponible, incluso en los días más grises, esperando que le abras la puerta. Camina de la mano de Dios, piensa en el cielo, anhela lo eterno y dedícate a amar. Allí la vida encuentra tu sentido más pleno, por eso elige amar. Quien aprende a pensar con Dios, con esperanza y con amor, descubre que al cambiar su mente, comienza a cambiar su vida y a caminar desde ahora hacia la luz del cielo. Cuida tu corazón más que ninguna otra cosa, porque de él brotan las fuentes de la vida.

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0: Encantados de poder arrancar esta nueva jornada de actividades junto a toda la audiencia bonita del 89.3. Muy buenos días, bienvenidos, llegó el viernes, estamos ya en este último día laboral para muchos, viernes 19 de junio del 2026. Como siempre, nuestro saludo al iniciar esta jornada a las hermosas provincias Chimborazo, Tungurahua, Cotopaxi. Saludamos al sur de Pichincha, al norte de Cañar y en parte de la provincia de Bolívar. Buenos días a quienes están pendientes de nuestras transmisiones en los diferentes canales digitales. Recuerde, usted nos encuentra en redes sociales como Radio Bonita 89.3 FM, en nuestra página web www.labonitaradio.com y por supuesto en nuestra aplicación móvil. Está disponible tanto para iOS como para Android. Radio Bonita 89.3 Ecuador. Riobamba Estéreo, la bonita del centro del país, más de 30 años cumpliendo con un solo principio, el de educar, informar y entretener. Buenos días, bienvenidos. Qué gusto saludarle, Carlitos. Muy buenos días, bienvenido.
1: Buenos días a la audiencia de Bonita FM. Iniciamos la jornada de visión estudiantil con interesante información acá a nivel de provincia. En Chimborazo, la red de aprendizaje del distrito Huánope-Nipe culminó las acciones con la inauguración de ambientes de arena y agua, espacios que fortalecen el desarrollo psicomotriz de la estimulación sensorial y también el aprendizaje integral de los más pequeñitos. En las unidades educativas se está tejiendo la educación mediante la red de aprendizaje distritos en los que se integran toda la comunidad educativa. Acciones que se dieron en los ambientes en donde los niños están poniendo en la práctica el contacto con los ambientes naturales en el entorno educativo. La red de aprendizaje del distrito Huánope-Nipe en Chimborazo inició estas jornadas educativas. Asimismo, en los distritos de Ambato, Iguano y Penipe se dieron también importantes actividades que las vamos a dar a conocer. En el distrito Ambato 1 y en el Huano Penipe se realizaron casas abiertas como parte del cierre del programa de participación estudiantil, un espacio en el que los estudiantes presentan los proyectos desarrollados durante el proceso formativo, evidenciando sus aprendizajes, habilidades y también compromiso en su entorno. Este sí parece una rendición de cuentas ya de veras, ¿no? La juventud, los jóvenes, las señoritas estudiantes ponen en práctica haciendo una demostración ahí frente a los padres de familia y el público en general. Las casas abiertas están ya en el cierre de la actividad educativa en este año.
0: Es que es importante recordar también, Carlitos, que a partir de este próximo lunes 22 de junio entrarían ya a la última semana de actividades quienes forman parte del régimen Sierra y Amazonía, todo con el fin de poder cumplir el calendario que se estableció desde el Ministerio de Educación, en donde se señala que el último día de actividades académicas será el 26 de junio, es decir, prácticamente los estudiantes tienen 5 días laborables más de actividades académicas, así que estamos ya en esa recta final, estamos en ese espacio de exámenes, casas abiertas, actividades extracurriculares. Los docentes se mantendrán aún algunos días en actividades, obviamente tienen que cumplir con ciertas actividades administrativas, y es así que el 8 de julio estarán ya los docentes de vacaciones, tendrán sus merecidas vacaciones reincorporándose en agosto para poder ya planificar este regreso de actividades académicas. Esa es la información sobre el calendario académico que nosotros seguimos actualizando cada uno de estos días.
1: Más información: el gobierno del Ecuador, a través del Ministerio de Educación, Deporte y Cultura, el Museo Nacional del Ecuador, están fortaleciendo el acceso a la memoria histórica y a la participación ciudadana mediante espacios informativos y culturales por ejemplo, el día de ayer y el día de hoy, en el marco de las denominadas Mañanas de Colores. Este es un evento, Mañana de Colores. Hay una representación, una iniciativa que promueve la participación estudiantil, y acá se visibiliza el talento artístico y también cultural, en donde los niños, los jóvenes, están participando con actividades artísticas. Esto es también necesario e importante porque al ingresar a un periodo de vacaciones durante 2 meses prácticamente, pues hay que buscar espacios para que la niñez, la juventud, puedan disfrutar de las vacaciones, además del descanso obligatorio, pero haciendo también actividad cultural, haciendo actividad artística. Es por eso que se promueve desde el Gobierno Nacional la invitación para que participen en este evento que se llama Las Mañanas de Colores y que está implementado por el Ministerio de Educación y el Museo Nacional del Ecuador.
0: Las 6 de la mañana tienen ya 45 minutos. Jóvenes en Acción regresa este 2026 con 150.000 cupos. Así fue el anuncio del Gobierno Nacional. El programa Jóvenes en Acción regresa a Ecuador, esta vez con 150.000 nuevos cupos, según confirmó la Secretaría de Comunicación. El programa está dirigido a personas de 18 y 29 años de edad que no han tenido la posibilidad de poder ingresar al mercado laboral. Los escogidos realizarán pasantías de 3 meses en diferentes entidades gubernamentales, todo esto a cambio de un pago mensual de $400. Los interesados podrán inscribirse en la plataforma oficial de Jóvenes en Acción, que ya está habilitada en la página del Ministerio de Desarrollo Humano. Jóvenes en Acción fue lanzado en noviembre del 2024 por el presidente Daniel Noboa y fue renovado en varias ocasiones. El gobierno decidió transformarlo en un programa permanente hasta el 2028, cuando finalice la actual administración. Pero sobre este trabajo, ¿cuáles son las vacantes que están disponibles? Se conoce que no hay una disponibilidad directa de vacantes, sino más bien la mayoría de las carteras de Estado empezarían a alinearse a cada una de las aptitudes y habilidades de los jóvenes postulantes. ¿Hasta cuándo se puede realizar la postulación? No hay una fecha límite. Todo esto se va a ir realizando conforme a la aceptación que tenga el programa. El programa puede usted inscribirse en cualquier momento y ya dependerá si es que existe disponibilidad para que sea uno de los afortunados. Importante señalar que para que las personas puedan participar de este programa no deben estar gozando de ningún derecho a bonos que ya el MDH otorgue, no deben tener tampoco seguros habilitados tanto en el IES, en el ISPOL como en el ISFA. Si usted cumple con esos requisitos puede ser un postulante directo a la campaña Jóvenes en Acción, un programa que regresa hoy con 150.000 cupos a nivel nacional.
1: Visión estudiantil con toda la información de la educación a nivel nacional y también con novedades directamente desde el tema relacionado en el aspecto educativo acá en toda la zona central del Ecuador, a través de la bonita de centro del país. En la ciudad de Quito se presentó el plan de implementación de la política internacional en la que participan los estudiantes de diferentes unidades educativas en el denominado evento intersectorial La Plena 2026 al 2035, orientado a garantizar el acceso prioritario de niñas y también de adolescentes en el ámbito de la educación y también de la productividad y en el tema de salud y estudio. Se participó en el lanzamiento de la campaña internacional para la prevención del tráfico lícito de bienes culturales y el museo virtual desde la UNESCO con intervención en un país como el Ecuador. En cambio, en Guayaquil, junto al presidente de la República, Daniel Noboa, la ministra de Educación compartió un encuentro con deportistas medallistas que inspiraron a las nuevas generaciones en la práctica del deporte. Hay un gran talento deportivo, esto es lo que reconoce el gobierno nacional, y siempre hemos de decir desde acá, desde Bonita FM, de que hace falta entonces que el gobierno no solamente coloque las medallas, que son de cuánto, de $2, pues a construir centros deportivos de alto rendimiento. Ya hemos dicho y no nos vamos a cansar, un centro de alto rendimiento para la zona central del país. Así puede es. Ser acá en Chimborazo, para que las provincias, los deportistas que genera Chimborazo, Tungurahua, Bolívar, Pastaza, sean acá un centro de acopio de deportistas. Mire usted, en Guayaquil, estas son las cosas que desdicen de una actitud de esos asesores del gobierno, ¿no? Llegar a Guayaquil a darle una medalla de $1
0: a
1: un deportista de élite, no
0: es
1: creo que...
0: Es mejor una burla, ¿no? Es mejor una burla, claro. El deportista necesita otro tipo de atención.
1: Eso digo, darle una beca, como les digo, pagarle para que siga esforzándose más, capacitándose más, porque seguimos y todo el mundo nos vanagloriamos, les aplaudimos, pero el rato que conquistan grandes preseas a nivel internacional.
0: Ahí sí Ecuador es orgulloso.
1: El almuerzo en Carondelet.
0: Ahí sí el almuerzo en Carondelet, la visita a la Casa Legislativa para recibir la medalla y chao. Y el deporte sigue siendo no atendido a plenitud.
1: Son cosas que no nos gusta y que algún asesor del gobierno debe decir, presidente, hagamos algo mucho
0: más.
1: Yo
0: tenía la confianza cuando fue Andrés Gushmer, ministro de deporte, Carlitos, que se atienda, porque esa era la parte discursiva de él en ese entonces ministro, hoy asambleísta, de que iba a atender al deporte, de que él ha venido muchos años dando a conocer estas historias, estas problemáticas de los deportistas, y que no iba a volver a suceder. Lamentablemente ha vuelto a suceder, y hay deportistas de élite que cuando ellos ya están con las glorias, cuando ellos ya están con los trofeos para Ecuador, y se les hace las entrevistas, ellos hablan. En este último conflicto que existe entre el Comité Olímpico y el Viceministerio del Deporte, salió ya a dar sus declaraciones Jefferson Pérez, que ha sido parte de la directiva del Comité Olímpico, y Jefferson Pérez dice que en ningún momento la intención de ellos es hacer daño a la institución, que más bien, a declaraciones de Jefferson Pérez, dice que el Viceministerio es el que busca no gestionar un trabajo efectivo dentro de estas necesidades del deporte ecuatoriano.
1: Claro, si es que la economía del Ecuador está bien, como dice el gobierno, que hay confianza de inversión, llamado a inversionistas para que vengan acá al Ecuador, que el riesgo país ya está prácticamente anulado, porque está muy bien el país, pero entonces inviertan en deporte, en educación, en salud. Los problemas siguen ahí y lamentablemente el tema seguridad, dicen que es algo grave, pero no se explica cómo pueden asesinarle, así sea quien sea, en un aeropuerto, ¿no? Dos chicos, donde la policía llega después, no hay seguridad en los aeropuertos, es decir, dos menores de edad.
0: Dos menores de edad.
1: Ante tanta acción de inteligencia, de equipos.
0: Ante tanto plan
1: Félix. Que cumple el gobierno. Que vayan y les matan ahí al ingreso de un aeropuerto o a la salida del aeropuerto, dos muchachos. Entonces no hay nada de acción.
0: 15 y 16 años están sobre años de práctica y preparación de nuestras instituciones, aparentemente. Es increíble, nosotros revisábamos los videos, cómo no se hace un control a las personas que ingresan a recibir a sus familiares, a las personas que llegan. ¿Cómo permite que cualquier persona entre a un aeropuerto sin hacerle un control y decirle, oiga, señor, ¿qué lleva? ¿Qué trae? Eso pasa en los aeropuertos, imaginémonos, Carlitos, que puede suceder en un terminal cualquiera, en donde de verdad usted entra y no tiene ningún tipo de control, revisión, seguridad. Es lamentable. Y no solo pasa esto. Hoy venía escuchando las noticias nacionales y la capital de los ecuatorianos denuncia balaceras, asesinatos, muertes violentas, robos a mano armada. Es decir, la seguridad nunca estuvo bajo control del Estado.
1: Definitivamente no es posible que con apoyo internacional, acá hay hasta elemento norteamericano, grupos de élite, equipos, 50,000 efectivos en todo el territorio nacional, van en Guayaquil dos muchachos y le matan a una persona. Discúlpeme el término, aunque sea un animalito, pues no, pero algún tipo de seguridad debe haber en el Ecuador, pues porque caso contrario, si todo el mundo está ocupado en las calles, en el aeropuerto, van y le matan a un elemento, dos muchachos que realmente burlan todo servicio de inteligencia. Entonces, ¿para qué tanto aparataje internacional en contra de la delincuencia y la seguridad?
0: Pero es que nadie está ocupado en las calles, Carlitos, porque en las calles también está la inseguridad. No es que se está generando un control en las calles de sí, por eso dejaron de lado el control de los aeropuertos. No, en las calles está lamentablemente la inseguridad, las muertes violentas, los robos a mano armada. Hay denuncias todos los días sobre esos casos y qué es lo que está sucediendo, qué es lo que está pasando. Hoy, luego de haber conocido todos estos detalles, entenderíamos sobre inseguridad, el presidente vuelve a firmar un decreto en donde se renueva este principio de estar en un conflicto interno armado, en donde se hace mención a algunas circunstancias que involucra la participación de Policía Nacional, Fuerzas Armadas, inclusive de los ciudadanos que en un caso de que reaccionen al delincuente, reaccionen a la acción, no van a ser juzgados.
1: Algo no está bien, Andreina, porque inclusive el mismo víctima, que ahora a propósito está la noticia de que este sicario que, digamos, este
0: líder, el cabecilla de las Águilas, ¿no?
1: De las Águilas, ha tenido orden de detención, pero él entraba y salía del país como perro
0: en el 2026, solo en el 2026, tres viajes internacionales.
1: ¿Cómo es posible que el hombre vaya, viene de Panamá, viene de Miami, viene de Colombia, y hasta que en esta vez lo asesinan? Ahora, la noticia de ayer también señala de que todo el mundo apuntó a los menores sicarios. Y nadie sabe ahora dónde está el cadáver del supuesto asesinado, porque no aparece, desapareció. Mientras la policía corría atrás de los muchachos sicarios, el cuerpo con los familiares desapareció.
0: Aparentemente fue trasladado a una casa de salud.
1: No asoma. Se perdió en el trayecto.
0: Y supuestamente la morgue de Guayaquil dice que no hubo el ingreso de ese cadáver, y videos en redes sociales dan el hecho de que estarían ya enterrando a este cabecilla ayer en Milagro, aparentemente. Pero nada pasa, nada sucede, somos demasiado reactivos, estamos como en las películas, corremos. Toda la policía que llegó al aeropuerto se ve clarito cómo corre detrás de los delincuentes, de los sicarios. Y nadie se queda confirmando el hecho, porque ya han reconocido de manera inmediata que era un objetivo de alto valor policial.
1: Algo no está bien aquí, si cabe ese término, no sé realmente cómo explicar más esta situación. Bien. Esto decíamos porque ya se empieza a hablar que ojalá se tramite en la Asamblea Nacional una ley para que los menores de edad que se dedican al sicariato, pues tengan más bien un proceso en las cárceles de capacitación para reinsertarles a la sociedad. Esperemos de que alguna ley beneficie a estos menores descarriados. Hasta aquí la actividad educativa y cultural del centro del país en Bonita FM. Enseguida el noticiero Visión de hoy.
0: Compartimos la agenda de este viernes con toda la audiencia bonita. Estará con nosotros Anthony Becerra, asambleísta por la provincia de Azuay. Vamos a hablar sobre qué es lo que está sucediendo en esta ciudad importante del país. ¿Qué es lo que está sucediendo en Cuenca? Estará con nosotros el abogado Hugo Fernández, abogado en libre ejercicio, haciendo un análisis sobre la realidad local. Nos acompañará el doctor Becker Carvajal, abogado en libre ejercicio, para hablar sobre la sociedad conyugal. Y cerramos la agenda en compañía de la arquitecta Fernanda Vasco, directora de patrimonio de la Municipalidad de Riobamba. Vamos a conocer detalles sobre esta propuesta del municipio de intervenir el centro histórico. Todo esto y más al volver de la pausa comercial. Ya volvemos.
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0: Señoras y señores, muy buenos días, bienvenidas, bienvenidos a Riobamba Estéreo 89.3, la radio bonita del centro de el país. Un saludo cordial y los deseos de éxito en la actividad que se cumplirá el día de hoy. Hemos llegado ya a la fecha 19 de junio, día viernes. Este es el último día laborable de la presente semana, así es que toda clase de éxitos para todos. Bienvenidas y bienvenidos. San Reina, cordial saludo, buenos días.
1: Carlitos, qué gusto saludarle, buenos días, qué gusto saludar a toda la audiencia bonita del 89.3 en la región central del país. Muy buenos días a quienes nos siguen mediante los diferentes canales digitales. Recuerde, usted nos encuentra en redes sociales, en nuestra página web y por supuesto en nuestra aplicación móvil. Está disponible tanto para iOS como para Android. Estamos encantados de poder arrancar una nueva jornada informativa. Llegó el viernes, último día laboral para muchas personas. Así que con toda esa energía, con toda esa actitud positiva, vamos a cumplir con nuestra jornada de actividades y nosotros queremos iniciar ya nuestro espacio informativo, nuestra agenda de entrevistas, y vamos a viajar hasta la hermosa provincia de La Suay. Vamos a hablar de su capital. ¿Qué es lo que está sucediendo en Cuenca? Se conoce que el exalcalde de Cuenca ya no puede cumplir con su actividad, ya se hizo la posesión correspondiente a la alcaldesa. En este caso, hubieron ya declaraciones, un primer discurso por parte de la alcaldesa, quien asumirá el reto durante el tiempo que les queda a esta administración. ¿Qué mejor hablar de Cuenca que con personas cuencanas, querendonas de su tierra y que están trabajando, por supuesto, por una mejora de esta ciudad? Queremos saludar a Anthony Becerra, asambleísta por la provincia de Azuay. Asambleísta, qué gusto saludarle. Buenos días, bienvenido.
2: Buenos días, estimada Andreina. Buenos días, Carlos. Muchísimas gracias por el espacio. Antes de iniciar, no sé si se puede un poco bajar el eco que tengo acá en el retorno, un poquito.
1: Ya hay bastante eco y ya, no, listo, ya lo revisa producción. Gracias, asambleísta.
2: Muchísimas gracias, Carlos, Andreina. Ahí sí, ahí está bien. Listo. Ya ahí sí ya no tengo. Sí.
1: Asambleísta, bueno, para poder nosotros conocer detalles, siempre vale la pena arrancar sobre los antecedentes. Cuenca, una ciudad que ha venido ubicándose en el imaginario social, en el imaginario de los ecuatorianos, por ser una ciudad que alberga actividades, que desarrolla una generación económica, que desarrolla una presencia del país, inclusive a nivel internacional, pero durante estos últimos años de administración se ha visto opacada. ¿Qué es lo que ha estado sucediendo ya al interno de la ciudad?
2: Claro que sí. Nuevamente, buenos días, Andreina, Carlos. Muchísimas gracias por el espacio. Saludar a todos los ecuatorianos que nos están escuchando en este prestigioso medio de comunicación. A lo largo del tiempo hemos visto empañada algún tipo de administración. Yo le voy a hablar específicamente de lo que aprobamos el día miércoles, específicamente con, a ver, hay personas que trabajan para limpiar nuestra ciudad, para mantener limpia nuestra ciudad, y están viviendo y están pasando por condiciones precarias. ¿Por qué? Lo digo esto, y aprobamos una resolución que, bueno, yo propuse al Pleno de la Asamblea Nacional, se aprobó con 87 votos, y lo que está pasando es que están tercerizando a las llamadas hormiguitas chúa. Son personas que limpian nuestra ciudad, y estas personas están siendo tercerizadas, no están siendo contratadas ni por la EMAC, ni por la municipalidad. Entonces, pese a que el mandato constituyente 8 y la constitución lo prohíben, estamos nosotros yendo a empezar un proceso de fiscalización en la Comisión Especializada del Derecho al Trabajo. Esperemos que ya la próxima semana podamos continuar con esto de acá. Y es bastante preocupante lo que está pasando en la ciudad de Cuenca. Conforme a lo que va pasando también, es una decisión del Tribunal Contencioso Electoral. Hay que ser bastante claros que la decisión que ha tomado es de un órgano aparte. Esta denuncia lo presentó Diana González, que es concejal por otro partido, no es de ADN. Entonces, es una decisión del Tribunal Contencioso Electoral y obviamente yo no estoy de acuerdo con las expresiones que ha dicho el alcalde en conforme a las mujeres y bueno, son expresiones que no estoy de acuerdo porque yo creo en la política del respeto y no estoy de acuerdo en algunas cosas.
1: Efectivamente, asambleístas, son diferentes circunstancias que han venido empañando, ¿no? Esta buena presencia del trabajo dentro de Cuenca. Es increíble cómo durante estos 3 años de gestión se ha venido teniendo mayor atención a temas políticos, a temas personales, que a estos elementos, a estos espacios de necesidad ciudadana, al hecho de la precarización laboral, como usted lo menciona, dentro de una actividad sumamente importante, que es la limpieza de la ciudad. Pero se refleja esta problemática asambleísta a nivel nacional. Muchas de las veces las personas que realizan la limpieza de las diferentes ciudades son las personas que menos derechos laborales tienen, son las personas que menos atención laboral tienen. Este espacio que se presenta, este espacio que estamos analizándolo hoy por hoy con usted, ¿vendría con una proyección quizá de ir conociendo más a detalle las realidades que también pueden estar viviendo diferentes ciudades del país?
2: La resolución que presentamos el antes de ayer, como le había dicho, es para exhortar a los municipios de todo el país para que puedan revisar sus mecanismos de contratación. Obviamente, los asambleístas de cada provincia, yo sí he pedido por favor que revisen los mecanismos y los modelos de contratación que tienen en cada cantón con las empresas públicas de aseo. Y claro, es un tema bastante preocupante porque la contratación tiene que ser de manera directa y bilateral. El reglamento del mandato constituyente 8, el mandato constituyente 8 nos dice que sí se pueden contratar para actividades complementarias siempre y cuando no tenga que ver con la actividad principal. Entonces, la actividad principal del EMAC, en este caso en Cuenca, es perfectamente la limpieza de calles, el barrido de veredas y el mantenimiento de parques. Entonces, bueno, esa es su actividad principal y claramente hay un mecanismo de precarización y tercerización laboral que lo estaremos analizando ya en la comisión especializada de derecho al trabajo.
0: Asambleísta, esta resolución aprobada ya por la Asamblea Nacional en la propuesta de las hormiguitas Chua, ¿exhorta o obliga a los municipios del país a revisar los mecanismos de la contratación laboral? Es decir, ¿cuál es la parte medular? ¿En qué se van a beneficiar estas personas?
2: A ver, sí, ahí tiene dos momentos la resolución. En un inicio, exhortar a los municipios, a todos los municipios del país, a revisar estos mecanismos de contratación. Y hay una segunda parte que también se va a iniciar un proceso de fiscalización en la comisión. Entonces, obviamente se tiene por ley, por la constitución, por el mandato constituyente 8, están obligados a que no exista tercerización en las empresas públicas de aseo de, bueno, independientemente de cada cantón. Entonces, vamos a revisar, vamos a llamar a comparecer al Ministerio del Trabajo, a los gerentes de las empresas públicas, si otros colegas asambleístas también nos dicen, ¿sabes qué? Eso también está pasando en este cantón específico, en esta provincia, pues bienvenido sea, porque vamos a llamar a todo el país, porque para eso se aprobó la resolución.
1: Claro, asambleísta, esto sería lo más lógico, ¿no? Que esta resolución que fue aprobada venga a generar un proceso de atención a nivel nacional, porque insistimos una vez más, desde nuestras diferentes aristas consideramos que este espacio de trabajo es el menos atendido, es el menos favorecido, es un trabajo que sí se genera desde la precarización laboral y es necesario que esto pueda atenderse a nivel nacional. Esperaríamos que a esta actividad se sumen asambleístas de todas las provincias, entendemos están allá nuestros representantes en la Casa Legislativa y quiénes más que ellos para conocer de fuente directa el trabajo que viene realizando las personas que generan la limpieza acá en las ciudades. ¿Ha tenido ya alguna respuesta sobre la intención de sumarse a esta iniciativa de asambleístas de diferentes provincias, asambleísta?
2: Sí, había conversado yo con asambleístas por Guayas y por Pichincha. Entonces nosotros vamos a conversar con todos los asambleístas, esperamos que se sumen todos, atendiendo directamente cada cantón y cada provincia. Pero es indignante lo que está pasando con las hormiguitas chubut, al menos en la ciudad de Cuenca, porque lo digo, porque más del 90% no están en nómina ni de la EMAC ni del municipio, están contratando a empresas terceras por contratos millonarios, por más de 3 millones de dólares. Entonces el dinero, el presupuesto, creemos que sí existe, pero no existe la voluntad política para poder contratar directamente a las hormiguitas chúa, pese a que la Constitución y, como dije, los mandatos, las leyes, están prohibiendo que exista esta tercerización.
0: Asambleísta Becerra, usted siempre ha estado pendiente de la acción que se puede ejercer desde la Asamblea Nacional en favor de la juventud. Lamentablemente vemos en las últimas semanas novedades con los jóvenes ecuatorianos, estos del tema de sicariato y demás, pero usted junto a los jóvenes de El Azuay ha presentado el proyecto de ley orgánica de la educación emocional. ¿Qué tipo de propuesta es? ¿A dónde conlleva ese proyecto de ley de la educación emocional?
2: Claro que sí, muchísimas gracias por estar pendiente por ese lado. Nosotros siempre estamos trabajando con la ciudadanía, con los jóvenes de los colegios, universidades y demás, y de ahí nacen las propuestas legislativas. La educación emocional es muy importante hoy en día, porque creemos desde la Asamblea Nacional y desde mi persona que la educación académica no es solo eso, es lo necesario, también tiene que ser complementario con esta educación emocional. Entonces, ¿qué estamos yendo a hacer? Que se inserte, y bueno, ya fue aprobado por el CAL y fue designado a una comisión especializada para ya poder tratar este proyecto de ley. ¿Qué queremos hacer? Que se inserte la educación emocional dentro del sistema de educación. ¿Por qué? Porque en otros países tenemos bastantes estudios que ha funcionado de una buena manera. Muy buena manera. Ha logrado prevenir bastantes aristas, como el bullying, la violencia interpersonal, el consumo de drogas. Entonces, tiene objetivos, obviamente, este proyecto de ley de... Y ojo, aquí yo estoy de acuerdo en que los niños, niñas, los adolescentes que tengan una arma y aprieten el gatillo, pues tendrán que ser sancionados como adultos. Pero también nosotros entendemos y vamos a atender desde la parte preventiva. Con la inserción de la educación emocional dentro del sistema de educación, creemos que podemos mejorar muchas aristas. Y con estudios internacionales aplicados en otros países, pues vamos a tener una buena respuesta de parte desde la ciudadanía, porque van a ser también los profesores quienes van a impartir y van a implementar estos mecanismos dentro del sistema de educación. Y esperemos que todo vaya bien, que la Asamblea también nos apoye, y esperamos tener los votos, que sí los tenemos hasta ahora, pero vamos a ver cómo va pasando, conforme va pasando el tiempo.
1: Asambleísta, obviamente esta sería una muy buena iniciativa, pero dentro de la Casa Legislativa necesitamos que se generen frentes de acción para poder atender a estas necesidades de seguridad desde diferentes ámbitos. Si bien es cierto, la educación sí es un valor sumamente importante, pero necesitamos que se siga generando este proceso de revisión al COIB, necesitamos que se siga generando este proceso de revisión a las diferentes leyes que ya se mantienen vigentes en el Ecuador, a través de, obviamente, una constitución bastante humanista, en donde protege más al victimario que a la víctima. Este también sería un trabajo bastante satisfactorio que se pueda realizarlo desde la iniciativa de ustedes, que se encuentran día a día justamente abordando las problemáticas del país. Estamos en un país que otra vez empieza a ser foco directo de la inseguridad. Vivimos nuevamente cifras altas de violencia, de inseguridad, de muertes, de asesinatos, de crímenes, de robos. Es decir, se necesita seguir lamentablemente respondiendo a estas emergencias diarias.
2: Sí, nosotros desde el inicio de la gestión presentamos esa iniciativa legislativa para que justamente lo que acabamos de conversar de los adolescentes sean tratados como adultos cuando ya están captados por los grupos de delincuencia organizada. Fue declarada inconstitucional en la Corte Constitucional, pero bueno, eso no nos detiene. Nosotros estamos y seguimos trabajando con iniciativas, sobre todo también gracias a la presentación de un proyecto que de Michel Mancheno, que es de allá de Chimborazo, de Riobamba, presentó un proyecto de ley antimafias. ¿Para qué? Para no solo sancionar a quien apunta, a quien dispara, sino a todo el grupo de delincuencia organizada. Y bueno, vemos que es un crimen transnacional. El día de ayer también ya el señor presidente Daniel Noboa pues emitió un decreto que va a ayudar a que sobre todo podamos combatir al narcotráfico, que es internacional, a los grupos de delincuencia internacional, también son internacionales los grupos de delincuencia organizada. Entonces, estamos trabajando de la mano del Ejecutivo y también desde la Asamblea Nacional estamos dando todas las herramientas necesarias para que se pueda actuar con todo el peso de la ley.
1: Asambleísta, para hablar de temas nacionales, sabemos ustedes están participando de manera activa en cada una de las sesiones del Pleno. ¿Cómo se aborda este proceso? ¿Cómo se ha planteado este proceso de legislar, de fiscalizar, de empezar a generar esta acción más determinante en solicitar resultados afirmativos en temas de inseguridad, en solicitar resultados que empiecen ya a ser tangibles para la ciudadanía en temas de seguridad? Reitero una vez más, hay muchos informes de diferentes organismos, de diferentes estudios internacionales que vuelven a situar al Ecuador como uno de los países más violentos en lo que va de mayo y junio. ¿Qué se está haciendo desde la Asamblea Nacional para no exigir, tal vez, pero sí para poder entender o defender el trabajo que están haciendo las instituciones que coordinan temas de seguridad?
2: A ver, algunas leyes que ya hemos aprobado, pues, desde el inicio de la gestión han tenido algunos problemas. Pero, obviamente, ahorita ya estamos tratándolos de manera separada, de manera específica, y aprobamos la ley para el tema de los uniformes insignias que no sean utilizados inadecuadamente por los grupos de delincuencia organizada mismo, para que sean sancionados, porque ahora están haciendo falsos operativos, secuestros, vestidos de policías, vestidos de militares. Entonces también estamos aprobando esas iniciativas legislativas y nosotros estaremos obviamente vigilando que todas estas leyes llevan un tiempo para que sean publicadas en el registro oficial, para que exista un reglamento por parte del Ejecutivo. Y nosotros vemos que obviamente ayer, el día de ayer, se aprobó este decreto, y sobre todo vamos a también con la cooperación internacional con otros países podamos combatir el narcotráfico internacional que vamos viendo en el país. Y sí, es una situación muy lamentable, porque sin seguridad no tenemos empleo, sin seguridad no hay emprendimiento, sin seguridad no hay tranquilidad, sobre todo las familias ecuatorianas. Eso ha sido también nuestra prioridad desde la Asamblea Nacional. Y bueno, va de la mano también de la educación, que hemos presentado ese proyecto de ley de educación emocional para poder conversar desde la educación inicial hasta el bachillerato, para que no solo se vea de la parte académica, sino también que tenga que ver con la educación emocional. Entonces hemos venido trabajando por todas las aristas, tema COIP, pero también el tema de educación, que es muy importante para que no existan esos temas.
0: Asambleísta Becerra, si bien es cierto el tema de la seguridad, esta lucha, esta guerra contra el crimen organizado, el apoyo internacional, es uno de los esfuerzos grandes que está haciendo el actual gobierno. Pero también ustedes como asambleístas deben escuchar la voz de la gente, de que hay áreas que también ameritan una atención, y es decir, hay que hacer un trabajo, yo entiendo, a la par, y ojalá esa voz llegue hasta el Ejecutivo en el área de salud, por ejemplo, en el área del empleo, en el área de la educación propiamente dicha. Y uno de los termómetros que también debe el gobierno tomar en cuenta es de que el progreso, el desarrollo de cada región del país, llámese el Austro, Cuenca, el Azuay, acá en Chimborazo, la zona central, Tungurahua, Bolívar, Cotopaxi, en el tema de la vialidad quiero topar esta situación porque no sé cómo está el tema de en el Azuay, el mantenimiento de las obras, las vías de estatales en la provincia de Azuay. Si bien es cierto, no es competencia del asambleísta, pero a nivel de gestión, usted yo creo que también ha impulsado de que el tema vial de Azuay esté en perfectas condiciones. ¿Cómo está el asunto?
2: A ver, hay que ser bastante realistas. Se ha invertido bastante dinero. Por ejemplo, hay un intercambiador, el Monay, que es por millones de dólares, que va desde la vía de Cuenca a Azogues. También se puso la primera piedra por parte del gobierno nacional en la vía que va de Cuenca a Muyetura, el Empalme. Es una vía muy importante que conecta a Cuenca con Guayaquil. Pero desde la Asamblea Nacional nosotros también estamos trabajando. Yo hice un pedido de información al Ministerio de Infraestructura y Transporte, específicamente en una vía que va a las hidroeléctricas, que conecta a las hidroeléctricas, que son cantones que han sido olvidados por mucho tiempo. Entonces se va a hacer también la rehabilitación de, justamente por el pedido de información que hemos realizado, desde el puente de Chictic hasta Sevilla de Oro, que son bastantes kilómetros de vía. Entonces va a hacer también existir esta rehabilitación. Están revisando ya los detalles y me parece que en septiembre inician ya con la rehabilitación de estas vías. Y claro, nosotros desde la Asamblea Nacional estamos haciendo pedidos de información para que también se pueda apoyar en el tema de las vías. No es nuestra competencia, como usted bien lo dijo, pero bueno, hay una coordinación muy importante que existe desde la Asamblea y el Ejecutivo para poder atender estos temas.
1: Es decir, asambleísta, con esto se puede demostrar que obviamente no es la competencia directa de ustedes, pero que existe esa voluntad, esa predisposición para trabajar por quienes los eligieron, ¿no?
2: Claro, y también vemos que hay una buena respuesta del Ministerio de Infraestructura y Transporte, específicamente el viceministerio, Pablo Carpio es el viceministro actualmente. Entonces, existe una predisposición para poder ayudar desde las iniciativas también legislativas, pero también sobre todo escuchando a la gente, que esta vía no ha sido atendida por muchos años, por muchos gobiernos han dejado pasar, pero bueno, actualmente ya se están haciendo, ya se hicieron los estudios, pero se está organizando únicamente ya los recursos para que sean desembolsados y se inicie inmediatamente con esa rehabilitación. Me parece que es en septiembre, esperemos que todo salga bien.
0: Muy bien, asambleísta. Entonces, en este sentido, el trabajo en la Asamblea Nacional, la actividad suya como asambleísta representante del Austro, de la provincia de Azuay en concreto, ¿hacia dónde se vislumbra? Estamos a mitad de año prácticamente. La actividad en la Asamblea apunta a nuevas leyes pendientes. Se impulsará también de que el país en este sentido reciba ese empujón que necesite el país desde la Asamblea Nacional.
2: Claro que sí. Nosotros justamente presentamos hace unos 4 meses un proyecto de ley reformatorio de la ley 047 que justamente beneficia a Azuay, Cañar, Morona, Santiago y Tungurahua por 20.

0: Le voy a hacer ahí un poco de contar un poco el contexto. Esta ley 047 fue creada para infraestructura vial y para saneamiento mental, entonces no ha estado conforme a lo que fue creado. Yo también estoy planteando en este proyecto de ley que ya se está analizando una prohibición expresa para que únicamente se utilicen infraestructura vial y saneamiento ambiental. Llegan a cada GAD cantonal 129 mil dólares para un GAD grande, tal vez no sea mucho el dinero, pero para un cantón pequeño, pues 129 mil dólares es bastante dinero. Y para cada GAD parroquial anualmente también les llega 23 mil dólares, que bueno, vemos que no es tanto dinero para vías, para reforestación y forestación, pero sí creemos que sea necesario que se utilice para eso. Para eso fue creada esta ley y para eso tiene que ir destinado estos recursos.
1: Perfecto, gracias por la entrevista, asambleístas. Si bien es cierto, el país es uno solo, pero la acción de ustedes como asambleístas que generan proyectos de ley a nivel nacional, pues ha sido un gusto conocer de su gestión y también de cómo está la actividad en el Azuay, en el Austro Ecuatoriano. Un gusto saludarlo y estamos siempre a la orden. Hasta una próxima.
0: Muchas gracias, estimado Carlos. Andreina, muchas gracias por el espacio. Realmente es muy importante estos espacios, valga la redundancia, de diálogo. Muchísimas gracias y siempre estaremos prestos para poder informar en este medio de comunicación. Muchísimas gracias.
1: Anthony Becerra, asambleísta por la provincia de Azuay, acá en Bonite FM. Mire usted entonces, Andreina, cómo la acción, ¿no?, de un asambleísta sí es valedera cuando este asambleísta por el Azuay dice que pide permanentemente informes a los ministros para las diferentes áreas para conocer, bueno, qué se está haciendo desde el gobierno con la provincia a la que él representa, ¿no?
2: Y esa es la voluntad política, obviamente decíamos y se lo aclaraba en la entrevista, el asambleísta no puede manejar un proceso de entregar obras, pero sí a través de informes, a través de pedidos, a través de esta buena relación que se lo confirmó también se mantiene con los diferentes ministros, viceministros, se puede generar una acción efectiva para la entrega de obra pública. Bien por Azuay, eso es lo que logra Azuay cuando tiene personas que trabajan coordinadamente para beneficiar a sus sectores. El tema de la resolución que arrancábamos conversando, que fue aprobada el miércoles en el pleno de la asamblea, es directamente relacionada a atender la problemática de Azuay, la problemática de Cuenca, y eso demuestra que cuando hay interés, cuando hay trabajo para la provincia, pues se empiezan a reflejar los resultados. Nosotros nos vamos a una pausa comercial, ya volvemos con más información.

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0: Continuamos, están en sintonía de Bonita FM 89.3 en frecuencia modulada y a través de redes sociales en el Ecuador y el mundo con importante información a nivel nacional. Aquí tenemos una importante información para los ecuatorianos. El presidente de la República, Daniel Noboa, modificó la estrategia jurídica que venía utilizando frente a la crisis de la seguridad. Tras repetidos fallos desfavorables desde la Corte Constitucional, el Ejecutivo separó el conflicto armado interno de los estados de excepción mediante un nuevo decreto ejecutivo. Esto le va a permitir que la Corte Constitucional pues no tenga ninguna razón ni pretexto como para no autorizar de que en el Ecuador se luche permanentemente y de manera más contundente y constitucional en contra del crimen organizado vigente en el Ecuador. El presidente Daniel Noboa ha modificado la estrategia jurídica que se venía utilizando frente a la crisis de seguridad. Tras estos fallos desfavorables de la Corte, en la que aparentemente basándose en la Constitución, la Corte Constitucional negaba, por ejemplo, autorizaciones a los toques de queda y otras acciones del gobierno. Entonces, en política de seguridad, hay en varias ocasiones, esta estrategia jurídica frenaba desde la Corte Constitucional de que la acción del ejército, de la policía y el apoyo de organismos internacionales se pueda cumplir de esta manera. Pues ahora el gobierno anuncia de que inclusive solicitará el apoyo internacional para que elementos del ejército norteamericano, estadounidense concretamente, vengan acá también a trabajar conjuntamente con la fuerza pública ecuatoriana. Así entonces, el Ejecutivo separó la declaratoria de conflicto armado interno de los estados de excepción. Según los juristas consultados, al tratarse de un decreto ordinario, la Corte Constitucional ya no tendría un control automático sobre esta decisión. Y además, el decreto 424 instaura indultos adelantados y garantías de inmunidad para los agentes extranjeros en el Ecuador.
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0: espacio de entrevistas y de lo que sucede en Azuay, nosotros nos vamos a trasladar hasta lo que sucede en la provincia de Chimborazo. Mientras Azuay nos contaba de que sus asambleístas generan gestión, generan acciones afirmativas para que el gobierno del Ecuador pueda responder a las necesidades, nosotros acá en la provincia de Chimborazo, acá en la Sultana de los Andes, tenemos todo lo contrario. Tenemos esa disputa de poderes entre la provincia, entre los cantones, entre el gobierno nacional. Ahora mismo nos enterábamos de que Chimborazo está celebrando un aniversario más de provincialización, una fiesta muy a lo interno, entenderíamos, una actividad muy de la administración, muy de su círculo cercano. Es decir, ¿hasta dónde han llegado las actuaciones y las actitudes de la política de turno en la provincia? Es increíble, Carlitos.
1: Está con nosotros el abogado Hugo Fernández, ex gobernador de la provincia de Chimborazo, ahora abogado en libre ejercicio, quien también ha participado en varios diálogos anteriores analizando este tipo de situaciones en las que estamos debatiéndonos como riobambeños, también como chimboracenses. Hugo, buenos días, bienvenido acá a Radio Bonita FM.
2: Mi estimada Andreina, muy buenos días, estimado Carlos, igualmente un saludo cordial a todos quienes nos miran y nos escuchan a través de Radio Bonita 89.3, pues igual un cordial saludo y un feliz viernes, ya acercándonos al fin de semana.
1: Al fin de semana, con expectativa también por el fútbol. Ojalá el nos devuelva esa confianza con una victoria en el partido que tenemos el día de mañana y nos dé un bonito regalo por el día del padre. ¿No es cierto?
2: Esperemos, esperemos.
1: A ver, Hugo, conversemos sobre la situación provincia, ¿no? Porque ya la problemática conocemos todos los ribambeños y yo creo que echarle más leña al fuego no conviene en estos momentos, sino más bien ir identificando acciones que nos permitan salir de este atolladero, porque redundar en lo mismo vemos que estamos haciéndolo y esto cae en saco roto prácticamente. Acabamos de hablar con un asambleísta y usted recordará que a veces nuestros asambleístas han ido a Quito y se olvidan de la provincia, ¿no? Y se escudan en aquello de que los asambleístas no hacemos obras, no somos ejecutores, pero sí están en la capacidad de accionar, de presionar. Y el asambleísta de la SOY, el asambleísta Becerra, nos comentaba de que él permanentemente está pidiendo informes a los diferentes ministerios, como por ejemplo el de infraestructura y vialidad. Y ha conseguido, dice, de que el gobierno se preocupe y que el Ministerio del Ramo atienda todo el sistema vial del Azuay. Entonces, sí se puede, como dice la frase de la selección. Estas acciones nos faltan, ¿no es cierto? Estamos muy separados, cada quien por su lado, quizás.
2: Bueno, es verdad justo lo que decía Andreina y usted, Carlos. Es importante conocer que en otras provincias existen este tipo de, no tan solo de autoridades, porque el derecho como personas nos a todos nos asiste, ¿no? Nosotros como ciudadanos también podemos reclamar al gobierno y decir, bueno, aquí nos hace falta obras, como chimboracenses, pero más está en responsabilidad de las autoridades. Si bien es cierto, el tema de asambleístas, pues están para el tema de legislación, para el tema de crear nuevas
1: fiscalización.
2: Nuevos proyectos de ley, leyes incluso, pero eso no exime que también tengan la responsabilidad como ciudadanos de determinado territorio, pues el de comenzar o el de empezar a hablar con las autoridades. Todos sabemos que tienen ese nexo directo con los ministros, con el gobierno, y que de una u otra forma pueden hacer una gestión, como decía Andreina. Entonces, sumado a eso, la unidad.
3: Sacarle provecho
2: de lo que tienen ese vínculo. La coyuntura, y no solo la coyuntura, sino también el tema de poder exigir, ¿no? Si una autoridad es bien parada, discúlpeme, pues usted dice, bueno, estoy acompañado de todos mis coterráneos, de toda la ciudad de Riobamba, de Chimborazo, y pues vamos a pedir esto que no hemos sido escuchados.
1: Topamos el tema en el sentido positivo, ¿no? Porque
2: no, y aplaudimos,
1: no,
2: obviamente.
1: No tenemos, diría yo, en este momento los riobambeños, los chimboracenses, a quién más regresar a ver, pues, ¿no? Pero tener una presidenta de la Asamblea Nacional, Pues eso ya dice mucho y puede ser una coyuntura buenaza.
0: Pero ¿no? Es que lamentablemente aquí tenemos otro problema estructural, que es las elecciones seccionales, y cada quien quiere llevar agua a su molino, y aquí vemos empieza a generarse un proceso de disputa política, que esa disputa política, esa ambición política y ese egoísmo político es lo que a Riobamba no le ha permitido desenvolverse. Y volvemos al tema de lo que estábamos tratando anteriormente. El asambleísta por Azuay, entendemos, es el asambleísta del gobierno nacional, el asambleísta representante de ADN, y pese a que mencionó en su discurso no está de acuerdo con las acciones de el municipio de Cuenca, de el que en su momento fue el alcalde de Cuenca, eso no importó y siguió ejecutando acción, obra en beneficio del sector. En cambio, acá en Riobamba, acá en Chimborazo, eso no sucede, Huguito. Y ese es el problema. Cada autoridad, si no se lleva con la otra autoridad, pues trabaja sola.
2: Como usted bien dice, tenemos autoridades en la asamblea, en este caso la presidenta, tenemos una segunda vicepresidencia. Entonces, yo creo que sí podemos nosotros por ahí también comenzar a trabajar, ¿no? Comenzar a hacer gestión. No, sabemos que no es la responsabilidad, o sabemos que no, ellos siempre se respaldan y dicen, pues no estamos permitidos para poder nosotros hacer obras en la provincia de Chimborazo, pero sí la gestión. Y como usted bien dice, Reina, hay ese conflicto de intereses o de poderes entre las autoridades que dicen, pues bueno, yo estoy apuntalando para mi movimiento y por eso no le voy a dar una mano al prefecto, uh-huh. No le voy a dar una mano al alcalde. Y ahí con ese celo político es donde radican las problemáticas, ¿no? Y es por eso que Riobamba y Chimborazo está donde estamos, o sea, y es lamentable decir, frente a otras provincias que están avanzando, que están caminando, por ese trabajo de las autoridades, por ese trabajo de los asambleístas, de sus prefectos, de sus alcaldes, y mientras nosotros estamos estancados. Como usted dice, ya vea, Carlos, es bastante desgastante redundar en el tema de dónde estamos, porque ya todos los riobambeños y chimboracenses sabemos qué es lo que nos pasó. Espero que reflexionemos, obviamente, y para futuro pues, decidir con bastante inteligencia para poder ver si es que salimos del hueco en donde nos encontramos, ¿no?
0: Pero es que aquí viene otro problema bastante serio. Si bien es cierto, creo que todos los chimboracenses, todos los riobambeños estamos conscientes de los problemas y del tipo de autoridades que han estado representando a nuestros cantones, a nuestra provincia, pero quienes al parecer no están conscientes de esa problemática son los partidos y los movimientos, porque estas entidades políticas siguen manejando el sector empresarial. Ahora ya te alquilo una alcaldía, te alquilo una concejalía, y mientras esa responsabilidad no cambie, lamentablemente, por más ciudadanos comprometidos que tengamos, si tenemos más de lo mismo, ¿qué es lo que va a escoger el riobambeño? ¿Qué es lo que va a escoger el chimboracense?
2: Andreina, se ha topado un punto bastante neurálgico en lo que está pasando, me imagino que no solo en Chimborazo, ¿no?, sino a nivel de país, el tema de las elecciones que se avecinan y el tema de lo que se adelantó las elecciones, pues creo que ha podido evidenciar las circunstancias penosas en que se encuentran todos los movimientos y partidos políticos en Chimborazo, y como digo, a nivel nacional. Vea, solo para basarnos en la provincia de Chimborazo, toda organización política que pretende presentar todos sus alcaldes, todos sus concejales, todos sus representantes de las juntas parroquiales, prefecto, estamos hablando más o menos de unas 514, 520 personas, solo para que estén como candidatos. Vea, Andreina y Carlos, y las organizaciones políticas no lo tienen eso. Ya estamos en un proceso ya de primarias de todos los movimientos. Vamos a ver a quiénes lanzan, a quiénes tienen, si es que tienen en sus bases a sus hombres, mujeres y jóvenes, que así estipula la ley, ahora 50-50% mujeres y también un porcentaje de jóvenes. Vamos a ver si es que realmente tienen todas esas bases dentro de sus movimientos. Hablábamos la otra vez que se decía que no hay esa alianza, no hay ese diálogo entre partidos y movimientos políticos, no hay esa coyuntura, y todos pretenden salir con su candidato, pero solo le apuntan al candidato a la alcaldía y a la prefectura. pero no están viendo el resto de candidaturas. Como le digo, son 500 personas, más de 500 personas que tendrían que figurar como candidatos y que los partidos no tienen. Y ahí es lo que viene usted, Andreina, a decir, ¿qué es lo que nos van a dar para nosotros poder elegir? Si en realidad tenemos a un buen concejal, tenemos a un buen alcalde, tenemos a un representante en la Junta Parroquial que en verdad entienda de lo que son estos procesos políticos, del que en verdad sepa de lo que es una administración pública, si está preparado y si está acorde a las circunstancias, porque las circunstancias también nos obligan a que cada vez seamos mejores para salir de lo que estamos en Rioma, como habíamos dicho. Entonces, la verdad, los partidos y unos políticos nos están quedando debiendo en cuanto a los representantes que nosotros podemos y debemos elegir
0: nosotros,
2: ya para noviembre.
0: Nosotros conversábamos durante estos días y decíamos, es increíble cómo los partidos y los movimientos han pensado o han empezado a generar actividad desde el 18 de junio, cuando ya por obligación del calendario deben tener sus elecciones primarias. Y acá viene una idea no lógica, porque yo no la encuentro lógica, y con el respeto, el cariño y la consideración, inclusive para muchas personas que manejan este discurso, es increíble y debería ser inaceptable, doctor Fernández, para los riobambeños, timorasenses y para todos los ecuatorianos, que sigamos dejándonos manejar sobre la idea de, es que no importa la ideología, no importa el principio ideario o coideario que maneje cierto partido y movimiento, lo que importa es ponerse la camiseta de la ciudad y trabajar por Riobamba o trabajar por Chimborazo. Y lamentablemente esa venida a menos del proceso ideológico que debería entregar la formación de un partido y de un movimiento es también lo que nos lleva a tener autoridades que no son representantes de ningún sector, que no se sienten identificados con ningún sector y que no responden a una ideología, a una construcción política.
2: Creo que ese discurso está bastante desgastado, como usted bien menciona, y que en cierto momento sí determinó para poder captar votación, ¿no? Los jóvenes, hablemos de este caso, ellos se decía o no les interesa el tema de los políticos, y usted podría haber escuchado a mucha gente que viene por acá o que está de candidato, dice, yo no soy político, yo tampoco tengo, no soy ni de derecha ni de izquierda, y lo que pretendo es trabajar en función de la ciudad y de la provincia y esas cosas. Vea, en política y en la vida creo que hay que tener una definición clara de cuál es nuestro objetivo. Y si es que, pues bueno, nosotros estamos en sintonía con una ideología de izquierda, pues obviamente sabemos a dónde vamos, sabemos cuál es el norte, sabemos a dónde nos va a llevar ese candidato de llegar a ser autoridad. Si estamos desde derecha, pues bueno, también sabemos a dónde apuntalarnos. Entonces yo creo que toda esa falta de responsabilidad democrática y responsabilidad política sí ha menoscabado la confianza que tenemos nosotros como electores en cada uno de las autoridades de los precandidatos que pretenden ser. Entonces, bien decían, Reina, si es que no tenemos un horizonte ideológico, peor vamos a tener un horizonte práctico, un horizonte donde digan a Riobamba le vamos a llevar a este objetivo, a este norte, Chimborazo le vamos a poner otra vez en sitial que se merece. Si es que solo estamos por participar y si solo estamos por llegar a ser autoridad y nada más. O
1: sea, entonces es el momento, doctor, de abrir el debate, ¿no es cierto?, con los potenciales futuros candidatos, porque en estos días se definen candidaturas, ¿no? Está en la ley de la democracia ecuatoriana de que los movimientos y partidos políticos hagan sus elecciones primarias. Ahí es donde van a seleccionar a los elementos que les van a representar a ellos en la papeleta, en la política, ¿no es cierto? Pero entonces empecemos a preguntarles a los potenciales candidatos y luego candidatos ya. Para desarrollarse, ¿qué necesita Riobamba? ¿Qué necesita la provincia de Chimborazo? Está de empezar a hablar con ellos sobre cómo desarrollar un polo de desarrollo turístico, un polo de desarrollo comercial, es decir, como usted señala, darle alguna identidad o algún proyecto a mediano, a largo plazo, hablar de producción agropecuaria, hablar también de la identidad cultural que tenemos, es decir, hay cosas que se han olvidado porque acá se han concentrado las autoridades en lo clientelar, ¿no? Una obra pública pequeñita, poco para todos, porque esos votos son los que suman, pero no tenemos un proyecto grande, ambicioso, algo que le genere potencia a ciudad, provincia. Eso deben hablarnos ya los candidatos, digo yo.
2: Así es, Carlos, y es lamentable lo que usted dice, porque hace muchos años creo que en Riobamba no vemos una obra que diga, pues, esta es la obra que dejó cierta autoridad. El otro día escuchaba también y decían, hace muchos años se hizo el estadio, se hizo el Coliseo, obras que en verdad a la Plaza de Toros, que a Riobamba le dejaron marcando, ¿no? Pero estamos hablando de 50 años para atrás. Y desde ahí no hemos tenido una obra que digan, pues bueno, esto en Riobamba se hizo tal autoridad. Entonces sí es la falta de eso también que nosotros estamos necesitando en las autoridades, ¿no? Pero más allá, como usted bien menciona, Carlos, el tema del diálogo con los precandidatos, como usted dice, ya hasta el 2 de julio tenemos ya definido cuáles serían ya los candidatos en firme. Creo que tenemos 8 días más para poder analizar el tema de las alianzas. Y de ahí sí poder conversar con los candidatos ya, para ver cuáles son las propuestas. Bueno. Que presenten un proyecto en verdad que sea factible, como usted dice, ni siquiera a corto plazo, porque las obras que se realiza de alcantarillado, de agua potable, de atención de vías, eso es...
0: Es obligación.
2: Es obligación y es menester de todas las autoridades que vienen. O sea, eso lo puede hacer, como digo, un gerente que venga a administrar la ciudad. Uh-huh. Pero un alcalde que tenga una visión y que diga, pues bueno, nosotros vamos a plantear o queremos verle a Riobamba de aquí a 30 años, queremos verle una ciudad universitaria.
0: Pero
2: queremos
0: verle
2: una universidad turística.
0: Doctor, acá vamos a regresar a lo mismo y es al nivel de precandidatos que nos están entregando los partidos y los movimientos políticos que hasta ahora empiezan a sonar. Riobamba y la provincia de Chimborazo, al parecer y bajo mi criterio, va a tener un comportamiento político bastante interesante en este próximo noviembre del 2026, porque estamos viendo una combinación de cuadros que no se ha visto antes y responde muchas de las veces, podría leerlo yo, a las necesidades que tienen ciertos partidos y movimientos de poder cumplir con los requisitos, de que sean jóvenes, de que sean mujeres, de que estén alineados a ciertas necesidades. Acá, al menos, hablando de la provincia de Chimborazo, en Chimborazo nada está dicho, están a pescar a río revuelto. La prefectura va a hacer eso, lamentablemente, y desde ahí es un primer problema ya crucial de la gobernabilidad. La prefectura va a hacer un pescar a río revuelto y que gane el que por ahí aparezca. No tenemos un cuadro definido de prefectura debido a las diferentes circunstancias que han venido pasando. Están a la expectativa de conocer una decisión del tribunal para saber si hay reelección o no. Se dice que no, pero no se descarta la acción al 100%, y mientras eso pasa, cuadros que vengan a impactar a la provincia no lo hay. Es decir, si ya desde antes de empezar con la campaña vamos conociendo esos elementos, ¿qué nos puede esperar dentro de un proceso de gobierno? Lo propio acá en el cantón, acá en Riobamba, hablamos, se escuchan por ahí más de 12 precandidatos. La mayoría quizás se va a concentrar en temas banales, en temas clientelares, de con mi grupo de amigos vamos a comer hornado, con mi grupo de amigos vamos a comer ceviche, por otro lado con mi grupo de amigos vamos a correr, con mi grupo de amigos vamos a hacer bailoterapia, yo pongo para que vean el fútbol porque voy a aprovechar la época mundialista. Es decir, estamos viendo a candidatos que tienen los mismos comportamientos y que a la final no van a solventar las necesidades de Riobamba. No proponen porque, como conocen que hay 10, 12 precandidatos, ellos lo único que están buscando ahora es aparecer y adentrarse en la retina del ciudadano, y nada más.
2: Pero ahí también es responsabilidad de nosotros como ciudadanos, Andreina, y como a los gremios. O sea, yo digo, hace un mes creo que fue un conversatorio en la universidad, organizado por la Facultad de Comunicación, y eso fue todo. O sea, incluso no asistieron algunos candidatos invitados. Entonces eso sí preocupa, ¿no? Yo creo que sí, nosotros debemos fomentar este tema de las invitaciones a esos conversatorios para que puedan exponer ya no la problemática o la realidad de lo que está pasando en Riobamba, ¿no?
1: Pero ¿y sabe cómo más, Hugo? Acá hemos propuesto que vengan con un equipo de asesores y de trabajo, porque un alcalde, un prefecto toma decisiones, pero tiene un equipo de trabajo,
2: así,
1: ¿no?
2: Es.
1: Porque mire usted, si viene acá un candidato, él generaliza todo, ¿no? Es un todólogo. Uh-huh. Yo voy a hacer esto, el otro, y esto, y por acá, pero al final no hacen nada. Pero sería bueno que presenten un equipo de asesores de trabajo, ¿no? Que venga acá acompañado el candidato para decir acá el ingeniero fulano de tal es riobambeño y él, de yo ser el alcalde de Riobamba, va a estar a cargo del departamento fulano de tal y tengo este proyecto. A ver, señor ingeniero, explique cómo vamos a hacer. Sería bueno, ¿no?
2: Sería formidable
1: porque,
2: para que...
1: Porque actualmente tenemos jefes departamentales incógnitos y en campaña electoral todos los candidatos dicen lo mismo: gobernaré, administraré con los mejores hombres y mujeres. ¿Y dónde están?
2: ¿Dónde están los hombres?
0: ¿Dónde están las campañas?
2: No, yo creo que sí, yo creo que es fundamental lo que usted acaba de mencionar. Ya todos los precandidatos y ya futuros candidatos que estén ya listos para enfrentar estas elecciones, pues deben contar y deben ser responsables al contar con su equipo primero, ¿no? Y obviamente con un proyecto. Como usted dice, no solo en ideas generales, recordemos que hasta un banco se ofreció
1: para trabajo, un plan de acción, deben participar algunos elementos y esos obviamente son los responsables de ejecutar, pues.
2: El plan de trabajo que se presenta en el CNE es bastante general.
1: Porque si no, yo pido a inteligencia artificial, presento un plan y
2: eso es lo que está. Y lamentablemente también ahí es donde se falla, ¿no? Porque se presenta un plan de trabajo bastante general que cumpla con los requisitos que establece el CNE y punto. Entonces, yo creo que sí debemos tener más responsabilidad los candidatos en este momento de ofrecer algo real para los riobambeños. Pero también es responsabilidad de nosotros como ciudadanos el exigir más, el preocuparnos más por la política. Yo sé que estamos cansados, yo sé que nos han defraudado, yo sé que nos han mentido toda esta clase política, pero también es responsabilidad de decir, pues bueno, ahora sí voy a ver quién es la persona, la mujer o el hombre que me va a representar. Veamos qué ideas tiene, veamos si son factibles.
1: Desde el punto de vista, Hugo, y desde el punto de vista de que son decisiones políticas las que se toman, porque los ciudadanos, si bien eso no estoy de acuerdo con determinado candidato, no estoy de acuerdo con determinada autoridad que le han elegido la mayoría o la minoría en este caso. ¿No es
2: claro,
1: cierto?
2: Hablamos de una minoría.
1: Pero el que ganó con minoría está tomando decisiones para la mayoría y no están bien, pues, esas decisiones. Entonces, hay que interesarse. Hay que preguntarles entonces a los candidatos que vengan qué van a hacer por la agroecología, qué innovación traen, qué van a hacer por la conectividad, la movilidad. ¿Qué polo logístico proponen? ¿Alguna zona franca? ¿Algún proyecto turístico? ¿A dónde le vamos a llevar arriba? A ver, ¿qué proponen, no?
2: Así es, mi estimado Carlos. Yo felicito, y no solo porque esté aquí en este medio, felicito su frontalidad, porque en muchos de los casos que ustedes han invitado a precandidatos, pues sí he visto esa clase de preguntas, ¿no? O sea, ya, como se lo escuchaba la otra vez, decían, pues ya dejémonos de analizar lo que está pasando en Riobamba y qué es lo que usted está proponiendo, qué es lo que usted está queriendo para la ciudad de Riobamba, para la provincia de Chimborazo. Entonces, yo creo que por ahí podemos comenzar este tema de preocuparnos como Riobamba, como medios de comunicación, para poder exigir a los candidatos.
1: Exigir a los candidatos
2: que presenten su proyecto, exigir a los candidatos que digan qué es lo que van a hacer por la ciudad de Riobamba, qué es lo que van a hacer por la provincia de Chimborazo. Y obviamente, si es que están con ese proyecto bastante realizable, pues nosotros como ciudadanos también podemos nosotros apoyarnos y decir, sabe que sí, o sea, es una persona, una mujer o un hombre que tiene buenas ideas y que para futuro serán mejores para la ciudad de Riobamba. Esperemos, estimada Andreina y Carlos, que los movimientos políticos en estas primarias pues sean responsables. Y en verdad pido que pongan a sus mejores cuadros, a esas mujeres, a esos riobambeños jóvenes, que sí los hay en Riobamba, que sí los hay, pero que tienen que buscarlos y tienen que con responsabilidad pues decirlos, aquí están, aquí estamos para que ustedes nos representen como candidatos, y eso es lo que tenemos para la ciudad y provincia de Chimborazo. Esperemos que se haga lo mejor.
0: Y todo eso con el único objetivo de que la Sultana de los Andes pueda volver a surgir y pueda volver a convertirse en una de las ciudades más importantes a nivel nacional. Y qué se diga de la provincia. La provincia necesita trabajo, necesita atención. La provincia no necesita más de lo mismo. Agradecemos la presencia del doctor Hugo Fernández, abogado en libre ejercicio, que ha estado generando este proceso de diálogo dentro de lo que está sucediendo acá en la Sultana de los Andes. Ya volvemos.
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0: amigos de Bonit FM, los días viernes siempre es interesante expandirnos un poco de la actividad permanente de una semana que redunda mucho en el tema político, en el problema de la seguridad de los noticieros nacionales, siempre hablando de criminalidad, de robos, de deshonestos, de corrupción, y esa es la noticia diaria, ¿no? Y en el día viernes nosotros vamos a topar un tema que tiene relación con la sociedad propiamente dicha, con la familia, con el matrimonio, y tenemos acá a un abogado que debe tener él estadísticas sobre lo que está pasando en la sociedad con los matrimonios rápidos, que duran poco, a comparación de años anteriores de nuestras propias familias, de nuestros padres, de nuestros abuelos, en donde dar la palabra del sí era palabra realmente que valía la pena considerarla porque se respetaba, y hasta llegar al límite de algún dicho popular de que marido es, mujer es, o por los hijos, pero los matrimonios se han mantenido y han durado bastante tiempo, han generado familias con hijos, bastante numerosas la mayoría. Pero en la actualidad hay una sociedad en la que habíamos comentado siempre, Andreina, con usted, juventudes, hombres y mujeres que le toman al matrimonio como algo ya práctica deportiva casi, ¿no?
1: Bueno, me caso, si no funciona, me divorcio, eso es lo que sucede. O si no, otro de los criterios que también están empezando a surgir dentro de la sociedad es el hecho de, bueno, yo como persona soltera he trabajado muchos años para conseguir mis bienes, para generar mi patrimonio, y eso es lo que a mí me invita a pensar dos o tres veces de el debo o no casarme con alguien para compartir con ese alguien lo que yo he logrado, el trabajo que yo tengo, el negocio que yo he planteado. Y quizá esto viene de la mano de entender este tema de la sociedad conyugal. Nosotros queremos resolver muchísimas de sus dudas, ya lo saben, nuestras líneas están habilitadas bajo este principio de qué es la sociedad conyugal, cómo se maneja un proceso de sociedad conyugal, y qué mejor hablarlo que con expertos en la materia, y para ello siempre es para nosotros un gusto saludar al doctor Becker Carvajal, abogado en libre ejercicio. Doctor, buenos días, bienvenido.
2: Buenos días, muchas gracias. Efectivamente, hay que diferenciar dos aspectos. El tema del matrimonio, no soy yo quien podría dar un criterio a ciencia cierta.
0: Yo le iba a pedir una estadística, es en el tema de que es verdad o no de los comentarios de la sociedad de que hay una gran cantidad de divorcios.
2: Por supuesto, claro.
0: Me refiero, ¿no?, a eso, porque dicen las estadísticas que nosotros también hemos investigado de que ahora hay en el registro civil un número bastante grande de divorcios, es decir, de matrimonios que duran poco. Y ahí le introducimos a esto de la sociedad conyugal, porque durante el periodo de matrimonio vigente, pues los esposos o los esposados compran bienes.
2: Por supuesto, claro.
0: Y ahí vamos a...
2: Bueno, pero el tema de los divorcios entiendo yo que es como una consecuencia, una retribución a los abogados en libre ejercicio para darnos trabajo, porque de lo contrario no tendríamos. Bueno, pero en sí, por el hecho del matrimonio, casi en todas las legislaciones del mundo se da lugar a la sociedad conyugal.
0: Es como su nombre. ¿Qué es la sociedad conyugal entonces?
2: Es un acuerdo de voluntades, lo que significa que a partir de ese momento todo lo que ingrese al matrimonio forma parte de la sociedad conyugal en un 50% para cada uno de los consortes.
1: Una vez que las personas se casen.
2: Exactamente, a partir del matrimonio civil, porque el matrimonio eclesiástico más es un tema moral, ético, religioso, conservador que hemos venido como tradición ya cumpliendo, porque hay ciertas personas que únicamente se casan a través de la vía civil con la finalidad precisamente de resolver la situación jurídica, la situación económica en cuanto a los bienes y por supuesto en cuanto a los hijos también en el caso de que lleguen a fallecer, porque inclusive si tienen hijos y no están casados, por derecho y por obligación para los padres tienen que sufragar una pensión alimenticia porque así lo determina la ley. Pero en cuanto a los bienes, se suscita siempre problemas por el hecho de que Si están únicamente conviviendo y cualquiera de las personas en esta situación adquiere un bien, se entendería que es personal y no ingresa a la sociedad conyugal porque no hay matrimonio. Pero sin embargo, de eso el Código Civil faculta y regla también lo que es la unión de hecho. Es decir, no hay matrimonio de por medio, pero por el simple hecho de estar conviviendo, se da lugar a la sociedad de bienes, que es algo parecido a la sociedad civil.
0: Inclusive actualmente se pide de que eso sea notificado o registrado, ¿no?
2: No, notariado. Notariado, por supuesto. La sociedad de hecho. La unión de hecho. Según la norma, a partir de los 2 años de convivencia, se puede ir a una notaría.
0: Ahí vale.
2: Por supuesto, a partir de los 2 años se puede alegar ya, pero en el evento de que no haya sucedido esto, de que vamos los dos, la pareja, y ante el notario decimos bajo juramento, declaramos que estamos viviendo juntos ya 2 años, lo que significa que a partir de este momento los bienes que compre cualesquiera de nosotros dos va a formar parte de la sociedad de hecho, porque la sociedad conyugal da lugar con el matrimonio. Y el hecho de la convivencia da origen a la sociedad de hecho con los mismos efectos de la sociedad conyugal.
1: Ahora, doctor, ¿qué sucede en el ejemplo que planteábamos al inicio? Muchas personas hoy por hoy se entiende también el concepto de la sociedad. Primero, el ser humano busca estabilizarse personalmente, profesionalmente, adquirir ciertos bienes, trabajar para esa persona, y luego en un punto determinado dice, bueno, ya me voy a casar. Pero, ¿qué sucede con mis bienes? ¿Qué sucede con todo lo que yo construí en el espacio en el que soy soltero y no quiero compartir con la persona que viene a sumar a mi vida?
2: Sigue siendo suyo porque son bienes adquiridos antes de la vigencia del matrimonio y antes de la sociedad conyugal. Pero en el evento de que usted más bien quiera compartir esos bienes, porque hay esa posibilidad, dicen, estos bienes son propios míos, yo los adquirí en estado civil soltera, en estado civil divorciada y ahora voy a casarme, en estado civil viuda y ahora voy a casarme, pero como le amo tanto a mi pareja, quiero que estos bienes entren a la sociedad conyugal. Existe la posibilidad de que eso suceda a través de las capitulaciones matrimoniales, que no es lo mismo que la disolución de la sociedad conyugal. Les explico. Las capitulaciones matrimoniales es un contrato de voluntades que se hace ante un notario. Y en ese contrato de voluntades, antes del matrimonio, durante el acto mismo del matrimonio y después del matrimonio, se puede separar bienes o se puede ingresar bienes a la sociedad conyugal. Es decir, yo me caso.
0: Pero eso hay que documentar.
2: Hay que hacerlo ante un notario.
1: ¿Puedo separar bienes una vez que ya esté el matrimonio?
2: Claro, por supuesto. Puedo disolver la sociedad conyugal sin necesidad de divorciarme, porque muchas personas confunden el divorcio con la disolución de la sociedad conyugal.
1: A ver, doctor, puedo seguir casado, pero separo
2: los bienes.
1: ¿Cómo se hace esa separación?
2: A través de un juicio de disolución de la sociedad conyugal o a través de un notario. Se llama la disolución de la sociedad conyugal. Significa que hasta esta fecha todo lo que hemos adquirido forma parte de la sociedad conyugal, pero desde este momento hacia adelante, todo lo que adquiera cada uno de ellos es un bien propio. Consecuentemente, no será parte de un inventario en el evento de un divorcio.
0: Y pueden seguir siendo felices en el matrimonio, ¿no?
2: Como de hecho sucede, pero más que eso, el tema es de que se desdibuja el espíritu de esta institución jurídica. Claro. ¿Por qué? Porque puede ser que durante la sociedad conyugal yo tenga una conducta no adecuada, me gusta estafar a la gente, me gusta endeudarme y no pago, disuelvo la sociedad conyugal sin divorciarme y yo solamente hago préstamos, no cancelo, y mi cónyuge sigue con su patrimonio intacto, lo que significa que el acreedor no podría irse en contra de los bienes de ella, sino únicamente de los míos.
1: O sea, es un tema inclusive en algún momento de seguridad, ¿no?
2: De garantías.
1: Ah, de garantías. Ahora, doctor, otro tema. Quizá en el momento en el que ya las dos personas deciden generar un proceso de matrimonio por lo civil, ¿pueden arrancar su espacio matrimonial poniendo ya estos antecedentes de todo lo que yo sigo haciendo es mío, lo que hace la persona es de él y no tenemos bienes en común?
2: Por supuesto, bajo las dos modalidades. O disuelven la sociedad conyugal o realizan capitulaciones matrimoniales. El efecto es de que, o más bien dicho, se requiere que previamente se inscriba en el registro civil y en el registro de la propiedad, sobre todo en el registro civil.
1: ¿Esto por mutuo acuerdo?
2: Por mutuo acuerdo o de causal.
1: Ah, se puede también
2: algo parecido al divorcio, pero más pequeñito. Mi cónyuge no quiere, yo le demando a través de la vía judicial. ¿Qué le demando? La disolución de la sociedad conyugal. Y lo que es más, no hay excepción alguna que ella pueda poner o oponerse para no disolver. A diferencia de otros juicios que pueden decir está mintiendo y todo lo demás, es simplemente un trámite voluntario. Yo estoy casado con tal persona, le demando la disolución de la sociedad conyugal.
1: Y no se me puede negar.
2: Se me puede negar, comparece o sigue en rebeldía y el juez declara disuelta la sociedad conyugal.
0: Doctor, le felicitan, interesante dice el tema y hay algunas preguntas que todavía no están claras. Una de ellas dice, o sea, si es que una persona, dos personas, no, hombre y mujer, se van al registro civil y se casan, dejan firmado ya su matrimonio ahí, ingresa al registro civil, desde ahí es ya una sociedad conyugal.
2: Desde ese momento, forma parte de la sociedad conyugal todos los bienes que adquieren. Pero al siguiente día pueden ir a la notaría y pueden disolver la sociedad conyugal o realizar capitulaciones matrimoniales.
0: Para que quede clarito.
2: Para que entonces cada uno sea dueño de cada de los bienes que adquiera de aquí en lo posterior.
0: La sociedad conyugal entonces hace una propiedad conjunta entre ambos cónyuges, repartiéndose todo al 50%.
2: En el evento de que se vayan a repartir, porque puede ser que nunca se repartan y como dice usted, es un matrimonio que dura toda la vida. En el caso de que cualesquiera de los dos fallece, los herederos entran a heredar en el 50% del que fallece, mientras que el otro 50% sigue siendo del viudo. Tendrán los herederos que esperar que muera la otra persona para poder heredar la totalidad.
0: Bien, hay otra pregunta, ¿y de las deudas adquiridas también son mitad-mitad?
2: En el evento de que hayan firmado los dos, porque si firmó solamente el uno, le van a iniciar una acción para poder cobrar la obligación en contra de la persona que firmó. Por eso yo le decía que incluso suelen, como práctica mañosa, llamémoslo así, disolver la sociedad conyugal para que el otro no firme consecuentemente. Siguen adquiriendo bienes solamente a nombre de la una persona que no esté endeudada, de tal forma que le inician el juicio al que debe y los bienes de la persona del matrimonio no pueden tocarse porque está disuelta la sociedad conyugal.
0: Hablemos sobre otro tema dentro de esta sociedad conyugal, los denominados bienes propios. Dice acá una interesante consulta. Los bienes que cada uno tenía antes de casarse, por ejemplo, que puede tener una herencia.
2: O una donación.
0: O una donación, o un legado. Durante el matrimonio, ¿pertenecen exclusivamente al respectivo dueño?
2: A cada uno. No entra a la sociedad conyugal. A menos que usted quiera que entre.
1: A ver, doctor, eso del tema de las donaciones, de las herencias más bien, no de las donaciones, de la herencia como tal. La persona en el matrimonio genera un proceso de herencia, ¿no? Eso no
2: tampoco
1: ingresa
2: entra. No entra a la sociedad conyugal, es un bien propio.
1: A menos que quiera la persona.
2: Ahí a través de una capitulación matrimonial dice, yo quiero que esto que herede forme parte de la sociedad conyugal y también sea de mi cónyuge.
1: Pero
2: mientras tanto,
1: no, la herencia es propia.
2: A ver, entran a formar parte de la sociedad conyugal todos los bienes que adquieran como consecuencia del matrimonio y a raíz del matrimonio civil. Se excluyen de este ingreso a la sociedad conyugal las herencias y las donaciones porque son a título personal. En eso no tiene nada que ver él o la cónyuge, por mandato de la ley. Lo que significa que el día de mañana, si yo quiero disponer de eso, no tengo ningún problema y no requiero la firma del cónyuge porque es un bien propio. Pero ¿qué es lo que suele pasar ya en la práctica? Yo vendo esa herencia con la finalidad de comprar otro bien. Vendo y compro casado automáticamente.
1: Ese bien sí ya es de las dos partes.
2: Pero la ley faculta la posibilidad que, cuando yo vendo ese inmueble que adquirí mediante herencia o donación de mis padres, haga constar en una cláusula de que con el dinero producto de esta venta voy a comprar otro bien, pero tengo que singularizar el bien que voy a adquirir. Un inmueble ubicado en tal dirección, en tal parroquia, tales características, tales superficies. Lo que significa que este bien no va a ingresar a la sociedad conyugal porque es consecuencia de una subrogación que lo hice a través de un legado que recibí.
0: Solo cambia te compra nomás.
2: Claro, mejor claro. O quizá.
0: A ver, en la sociedad conyugal, ¿qué dice la ley, doctor Carvajal, sobre quién administra esta sociedad, la mujer o el hombre?
2: De mutuo acuerdo pueden ponerse en la posibilidad de la persona que va a administrar la sociedad conyugal.
0: ¿Se ponen de acuerdo?
2: Por supuesto. Anteriormente, eso entiendo que la pregunta es por las reformas al Código Civil, uh-huh. Porque anteriormente administraba el cónyuge, el marido, llamémoslo.
0: Porque así. A futuro puede haber, dice, cambios para vender o hipotecar, por ejemplo, un bien.
2: Pero eso no se requiere que el administrador de la sociedad conyugal consienta. Si van las dos personas e hipotecan el banco, les acepta, por supuesto.
1: No hay ningún problema. Una persona no puede generar una hipoteca solo.
2: Solo de su 50%.
1: Así puede ser.
2: Claro, pero ahí viene el problema. El banco no le va a otorgar un crédito.
1: Como hipoteca media casa.
2: Claro, exactamente. Y más que eso, ni media casa, son derechos y acciones. Los derechos y acciones pueden ser esta parte de aquí o esta parte de allá o acá. No hay un cuerpo cierto. El banco no se garantiza que en el evento de que incumplan, en dónde va a ejecutar un embargo y sacar a remate. Entonces el banco o los acreedores no van a tener mucho interés en conceder un crédito en derechos y acciones. Ese también es un gravísimo problema.
1: Otro de los temas que empiezan a seguir haciéndose consulta, doctor, sobre este proceso es el hecho de, y siguen mencionando que los casos específicos de los procesos ya de una disolución conyugal, ¿quién podría presentarlo? ¿Cualquiera de las dos
2: partes? Cualquiera de las dos partes, claro, no hay ningún problema.
1: Era importante señalar, ¿no?, que no puede o no va a ser negado si se presenta
2: no
1: esta
2: hay,
1: disolución.
2: No va a ser negado. No hay excepción que pueda plantear la parte demandada para decir no quiero disolver la sociedad conyugal.
0: A ver, entonces, doctor, aclárenos esto. ¿Y cómo termina la sociedad conyugal entonces?
1: En divorcio.
2: No. A ver, vamos a clarificar.
0: Sí.
2: El matrimonio es una institución jurídica. Como consecuencia del matrimonio se da lugar a la sociedad conyugal. La sociedad conyugal es una sociedad de bienes que se forma como consecuencia del matrimonio. Cada uno tiene el 50%. Es como una sociedad civil. Por eso es que la definición del matrimonio dice es un contrato solemne.
1: Indiferentemente de quién invierta más o invierta menos.
2: Indiferentemente.
1: Es para los dos lo mismo.
2: Todo lo que ingrese a partir del matrimonio, si no han disuelto la sociedad conyugal, es de los dos. El matrimonio sigue incólume, sigue vigente. Pero la pareja, de común acuerdo o porque uno quiere, puede disolver la sociedad conyugal. Yo le demando a mi cónyuge la disolución de la sociedad conyugal, no le estoy demandando el divorcio. Yo quiero seguir casado con ella, pero quiero comprar bienes solamente a mi nombre o que ella adquiera bienes solamente a nombre de ella. Si no hay mutuo acuerdo para ir a una notaría y disolver la sociedad conyugal, necesariamente tengo que agotar la vía judicial. Planteo una demanda. El citador sale a citarle. Ella no puede oponerse. Va a comparecer a juicio, va a decir no quiero disolver y ta, ta, ta. El juez va a decir no tengo ningún otro mecanismo. Tengo que disolver porque es una voluntad del uno de los cónyuges. A diferencia de otros tipos de juicios como el divorcio propiamente, si no es de mutuo acuerdo, hay causales. Una de las causales más utilizadas es el hecho de estar separados más de 6 meses. Lo que se conocía como el abandono del hogar, que cualquiera puede demandar, y si ya no hay unión, ya no hay contacto durante 6 meses, el uno puede demandar al otro. Pero el otro sí puede oponerse, puede presentar testigos y va a decir, no, eso es mentira.
1: Sigue
2: hace 2 días estuvo conmigo, estuvo saliendo. El juez quizá va...
0: Mentiroso.
2: El juez quizá va a rechazar la demanda, pero en la disolución de la sociedad conyugal no hay posibilidad.
0: Y cuando hay disolución, hay liquidación.
2: No. Una cosa es la disolución. Si hay liquidación, corresponde seguir otro juicio para liquidar todo lo que adquirieron durante la sociedad conyugal.
1: No es porque ya se disuelve.
2: Y previo a la liquidación, corresponde seguir un juicio de avalúo e inventario de los bienes de la sociedad conyugal. Una vez que se ha hecho el inventario, ahí sí viene otro juicio de liquidación. Por eso en este tipo de juicios, preferible es un mal arreglo que una buena sentencia, porque con un mal arreglo quizá y con la flexibilidad cada uno de ellos pierde un porcentaje, se me ocurre, pero achican el proceso, porque un proceso de 5 o 6 años para coger la misma cantidad de dinero no es aconsejable.
1: En esta disolución puede existir, en este proceso de los acuerdos que usted habla, doctor, puede exigir, existir el acuerdo de, bueno, este bien para ti, este bien para mí, este bien para ti, el perro para mí. ¿Puede llegar a generarse ese proceso?
2: Por supuesto, no.
1: En un caso de que sea algo mutuo. Si ya no es mutuo, ahí sí se agotan otras instancias legales.
2: Ahí sí viene el juez, ¿sí? Vamos a suponer que no nos ponemos de acuerdo y hay un solo bien, ¿sí? El juez de primerito divorcia, les declara mediante sentencia divorciados. Luego hay que seguir un juicio de avalúo e inventario de bienes, todo lo que adquirieron en la sociedad conyugal, y luego viene una liquidación. En todo momento está latente la posibilidad de una conciliación, pero como no hay esa posibilidad, quien les va a partir es el juez. Pero como el juez, usted bien lo ha dicho, no puede coger y partir este inmueble en dos, dice, yo voy a sacar a remate y les liquido en efectivo a cada uno de ustedes, mitad, mitad. Ese es el proceso.
0: Doctor, ya nos dijo, pero vale la pena, yo creo que quieren seccionarse de mejor manera sobre el pago de las deudas adquiridas a nombre de la sociedad.
2: A cada uno le corresponde el 50%, por supuesto. Pero ¿qué es lo que suele suceder ya en la práctica?
0: Pero si se han endeudado solo él y ella no quería endeudarse, ahí viene un conflicto ya.
2: Pero si han firmado los dos, necesario.
0: Pero tienen que haber firmado los dos,
2: claro,
0: la deuda.
2: Para... Claro. ¿Qué sucede con las tarjetas de crédito, por ejemplo?
0: Ya.
2: Las tarjetas de crédito es una deuda, una forma de endeudarse, pero es personal. Entonces, únicamente le van a seguir a él o a ella. Sin embargo, de los bancos, a veces venden esa cartera y les están llamando que vaya a cancelar, pero ahí no tiene que hacer.
1: ¿Cuándo se tiene una extensión de la tarjeta, doctor?
2: Responde el titular, porque es una extensión. Sí, pero vamos a clarificar para que la ciudadanía quede tranquila. Si es que la sociedad conyugal firmó una obligación económica, sea a través de una letra de cambio, de un pagaré u otro documento, y deja de cancelar, el banco, el acreedor, les va a seguir a los dos, porque hay una firma de por medio. Pero ¿qué es lo que suele suceder en la práctica? De que cualesquiera de los cónyuges sale del hogar y queda el uno. Y él viene pagando la obligación, ¿por qué? Porque de lo contrario le van a rematar el bien y le van a botar de la casa. Pero eso es en la práctica ya. En el tema legal, si es que no firmó el un cónyuge y la deuda es a título personal, únicamente responde la persona que firmó. Por eso es que en los bancos usted va a observar de que nunca le van a dar un crédito bajo esa modalidad. Si yo estoy casado, obviamente le van a mandar a traer a mi cónyuge para que ella también firme el pagaré. Y lo que es más, va a firmar un garante. Y la obligación va a irse en contra de los dos y del garante.
1: Ahora, doctor, en un caso de que yo tenga ya este principio de una división de la sociedad conyugal,
2: una disolución
1: de la sociedad conyugal, cuando llego a una entidad bancaria tengo que
2: presentar la partida de matrimonio, y en la partida de matrimonio hay una partecita en el inferior que dice disuelto de la sociedad conyugal según sentencia o acta notarial. Entonces ya no le exigen la presencia.
1: Y a partir de eso se hace únicamente la persona
2: responsable, personal. Por supuesto.
0: Los
2: y el banco.
0: Papeles valen ahí entonces.
2: Y el banco ya no le va a exigir.
0: Doctor, gracias por topar este tema y muchas felicitaciones. Y algo que no hemos hecho con la visita siempre del doctor Carvajal. ¿En dónde está su consultorio? Me piden para poder hacer una consulta.

0: ni así no se pare, no se separe.
1: No tiene parte, de no. Las herencias no tiene parte.
0: Ni de las herencias ni las donaciones.
1: No las tiene donaciones parte. También es lo que se...
0: En vida. Yo okay. O sea, aquí hay que aclarar también. La herencia es un hecho que tiene efectos post-mortem, después de muerto. No hay herencia en vida, sino que mal utilizamos, dice, mi papá me dio en herencia. ¿Y cómo te dio? En venta. Eso no es herencia. La herencia surte efectos una vez que yo me muera y mis hijos entran a heredar. Pero yo puedo donarle a título gratuito y eso no entra a la sociedad conyugal. Doctor, en cambio, si le hago en venta, exacto. Ahí sí entra a la sociedad
1: tiene
0: conyugal.
1: Tiene que ser por donación para que no entre en sociedad.
0: Para que la Guarmi no tenga derecho, o el marido, porque si le hago mediante compra-venta,
1: si es
0: automáticamente.
1: Ya es de la sociedad.
0: A menos que tenga disuelta la sociedad conyugal, ahí sí ya no entra a formar parte.
1: Siempre es importante conocer estos detalles, Carlitos. Hay que asesorarse bien, ya lo sabe. Visite al doctor Becker Carvajal para que no se pueda generar muchas de las veces estas problemáticas, ¿no? Porque es cierto también decir, dentro de estos nuevos procesos y entendimientos de la sociedad, es parte de la vida. Ahora nadie termina de conocer a las personas, así que siempre vale la pena tener ese espacio de prevención. Un gusto siempre saludarle, doctor. Gracias. Muchísimas gracias por haber estado con nosotros. Vamos a aprovechar estos minutitos, estamos un poquito futbolizados, el partido del Ecuador ya se viene mañana, todos están con la expectativa bastante alta, la fe intacta, decía el doctor, resultado para mañana en este segundo partido del Mundial.
0: ¿Quién juega mañana?
1: Mañana juega Ecuador Curazao.
0: Ecuador, por supuesto.
1: Carlitos, usted.
0: Mi país.
2: Tenemos que devolverle la confianza a la selección y hay que ganar ese partido, y como dijimos al inicio, que sea el mejor regalo para todos los padres del Ecuador.
1: A propósito también, feliz día para... quienes son papitos, que festejen muy bien y Ecuador les va a dar
2: una pausa
1: regalo.
2: Y volvemos.
0: No vaya a ser que no me cogen en las preguntas de la sociedad conyugal y me cogen en el marcador. No sabía ni quién juega mañana.
2: Gracias. Volvemos enseguida.

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0: ámbito local, nacional y también regional. La Feria de la Plaza del Rastro en el Cantón Colta se realiza los días viernes, así lo ha decidido la Asamblea Cantonal Ciudadana. Y luego de una reunión que se llevó a cabo en el Coliseo Abraham Romero Cabrera de Cajabamba, con una amplia presencia y participación de comerciantes, transportistas, productores, dirigentes barriales y ciudadanía en general. Tras varios planteamientos y un diálogo abierto, los asistentes acordaron que la principal feria de ganado y de productos de el Cantón Colta se concentren los días viernes en esa localidad. Esta decisión busca organizar de mejor manera el espacio, dinamizar la economía local y fortalecer uno de los principales centros de comercialización que tiene el Cantón Colta y la provincia de Chimborazo. El municipio de Colta entonces señaló de que la feria de la Plaza de Rastros en el Cantón Colta se realice todos los días viernes, o sea, un día como hoy, así lo declaró el Consejo Cantonal y la Asamblea Ciudadana.
1: El tránsito por el Estrecho de Hormuz se empieza a recuperar, pero hay incertidumbre por la suspensión de diálogos entre Irán y Estados Unidos. El tránsito marítimo por el Estrecho de Hormuz, la vital arteria comercial por donde transita una quinta parte del petróleo exportado a nivel mundial, experimentó el jueves 18 de junio un destacado repunte diario con el cruce de 25 buques, coincidiendo con la firma del acuerdo entre Estados Unidos e Irán, aunque el inicio de los diálogos para poner fin al conflicto se suspendieran. Sin embargo, la incertidumbre aún reina ante el calendario de reapertura en el estrecho, especialmente por las minas marinas y la cancelación de las conversaciones previstas para hablar entre Suiza y Washington. De hecho, la Autoridad del Golfo del Estrecho Pérsico, organismo creado por Irán para gestionar el tránsito por el Estrecho de Hormuz, avisó este viernes que los buques que quieran cruzar el paso deberán seguir informando a la República Islámica y obtener permisos para ello.
0: Son las 8:35. Andreina y amigos oyentes, vamos a despedir esta semana con una noticia que queda en pendiente de aquí a futuro, porque la oposición política al gobierno de Noboa está en actividad.
1: Así es.
0: Daniel Noboa y María José Pinto, presidente y vicepresidentes de la República del Ecuador, ya fueron notificados con las peticiones de revocatoria de mandato. Hay un abogado en contubernio con Leonidas Issa que están promoviendo esta acción. Este abogado se llama Washington Andrade y él informa que luego de un plantón que se realizó en los exteriores de la unidad de análisis financiero y económico y una visita posterior al Consejo Nacional Electoral, habían recibido ya la confirmación verbal sobre la notificación al presidente Daniel Noboa y a la vicepresidenta de la República, María José Pinto, respecto a la solicitud de una revocatoria de mandato. De acuerdo con este abogado, repito, que se llama Washington Andrade, Washington Andrade es el que pone esta demanda de revocatoria, la secretaria general del Consejo Nacional Electoral, Betty Báez, le habría comunicado, dice él, ya la información de manera verbal. Y además señaló que el plazo establecido para que este proceso será la fecha del día 23 de junio. El jurista también hizo un llamado a las organizaciones sociales para respaldar la iniciativa y evitar posibles retrasos en su trámite. Entonces la oposición se empieza a mover, a caldear los ánimos. Ahí ya entran intereses de cuáles son los grupos que quieren generar el caos nuevamente en el Ecuador. El propio Leonidas Issa señala de que él va a salvar al Ecuador de este nefasto gobierno y etcétera, etcétera, etcétera. Vamos a ver entonces qué proceso o procedimiento se da en el tema legal y las consecuencias del pedido de una revocatoria de mandato a los dos mandatarios de este país.
1: Importante el tema de la política y del comportamiento que empezará a mostrarse luego de estas decisiones. Las 8 de la mañana tienen ya 37 minutos y conozcamos cómo golpeó la violencia criminal a Guayaquil antes y después del nuevo estado de excepción. Guayaquil y otras zonas del país volvieron a quedar bajo estado de excepción por decisión del presidente Daniel Noboa. La medida regirá durante 60 días y busca enfrentar la violencia criminal y el narcotráfico, problemas que han marcado el puerto principal en las últimas semanas. Según el decreto 423, entre el 1 de mayo y el 12 de junio, Guayas concentró el mayor número de homicidios intencionales del país, con 384 víctimas. Además, la provincia acumuló el 11.6% de las emergencias que han sido relacionadas con la tenencia, consumo y comercialización de drogas, así como con 42 incidentes con explosivos. En medio de este escenario, el gobierno volvió a reconocer un conflicto armado interno en Ecuador y buscará apoyo internacional para combatir el crimen organizado. De los 888 homicidios registrados a escala nacional durante el periodo analizado, más de 40 víctimas corresponden a casos ocurridos directamente en Guayaquil. Entre las personas asesinadas figuran Gabriela Triviño, abogada del SNAI, un funcionario de una empresa de seguridad de El Trinipuerto y un jefe de carga portuaria que también era pastor evangélico. Asimismo, se registraron masacres en peluquerías, restaurantes, urbanizaciones y hasta en espacios deportivos como una cancha de vóley en Chongón. Los días 14 y 15 de junio, el batallón del suburbio fue escenario de varios hechos violentos, entre ellos el asesinato de dos personas que observaban un partido de la selección ecuatoriana. Y un día después, el abandono de cadáveres calcinados en un callejón del mismo sector. Dentro de esta zona, un hombre fue abatido tras intentar asesinar a su pareja por una tienda. Pese a la entrada en vigencia del decreto 423, los crímenes continuaron. El 17 de junio se reportó el hallazgo del cuerpo decapitado de una mujer en Mapasingue. Sobre este caso, el general Walter Villarroel, comandante de la zona 8, indicó que la víctima estaría vinculada al microtráfico. Además, informó que alias Gordo fue detenido y que se encontraron indicios que apuntarían a su participación dentro de este mismo crimen. El oficial agregó que el sospechoso registra antecedentes por robo, tenencia de armas, entre otros. Un día después, dos adolescentes fueron detenidos por el asesinato de un presunto cabecilla de los Águilas cuando este salía del aeropuerto de Guayaquil. Según Villarroel, la víctima ejercía un rol de liderazgo en el triunfo y los atacantes fueron neutralizados por Policía Nacional, que participaba dentro de un operativo en la terminal aérea.

0: Bien, y el tema de los operativos antidelincuenciales van también al más alto rango, Andreina. Acá en el Ecuador hay un departamento de investigación de la Policía Nacional sobre que estarían involucrados varios funcionarios de migración dentro de la propia policía, y empiezan a investigar esto por lo de este ciudadano que supuestamente fue asesinado en el aeropuerto de Guayaquil.
1: Era objetivo policial.
0: Nadie le pedía ni siquiera récord policial ni pasaporte, creo ya, por algo que pasaba por trámite, pero estamos mal en el Ecuador. Realmente cualquier individuo terrorista, traficante, puede pasar los aeropuertos de Quito, de Guayaquil, sin ningún inconveniente. Con esto que pasó con estos sicarios jóvenes y el asesinato de este delincuente, la madrugada del día de hoy, la Policía Nacional, mediante investigaciones, ha logrado la detención de varios funcionarios de migración, quienes presuntamente estaban involucrados en actos de corrupción. Escuchemos lo que dice el señor John Reinberg, ministro del Interior.
2: Las operaciones que ustedes saben se realizaron el día de ayer, hoy día continuamos una investigación hecha por parte de Policía Nacional y la Oficina del Homeland Security de los Estados Unidos. En la cooperación que tenemos, se detectó que dentro de migración hay funcionarios y exfuncionarios que tenían una red que se dedicaba a negociar identificaciones o pasaportes de nacionalidades españolas y también ecuatorianas con visas americanas para suplantar identidades y enviarlos a esos países. Por lo cual, estos exfuncionarios y funcionarios actuales, que hoy, después de 6 allanamientos en 2 provincias, han sido detenidos, toda la agrupación, recibían un valor de aproximadamente entre 5.000 y $10.000 por cada pasajero que lograban ellos captar para que viaje con esta identificación falsa. La persona que fue presentada hoy día fue la última persona dentro de los allanamientos que se hicieron el día de hoy, quien había salido hacia Nueva York. Coincidentemente, tenía un viaje y con la cooperación que tenemos, y que es una investigación hecha justamente con las autoridades norteamericanas, logramos que esta persona sea inadmitida y enviada nuevamente a Ecuador, donde en el interior, junto a la fiscalía, la policía y al personal de la oficina del Homeland Security aquí en Ecuador, se logró la detención, lectura de sus derechos, y hoy día y se está dirigiendo ahora a seguir los procesos de justicia.
3: ¿Cuáles son estas provincias?
2: Bueno, en Tungurahua y es acá también en Guayas. Aquí se allanaron no solamente los domicilios donde se detuvo a estas 5 personas, sino que también se allanaron las oficinas de migración para verificar y encontrar también material que sea parte de esta investigación que utilizaban, pues, 2 de ellos eran funcionarios actuales del servicio migratorio, que eran las personas que facilitaban cuando se presentaban en ventanilla para que estas personas puedan salir utilizando obviamente el filtro de migración.
3: ¿Qué rol desempeñaban?
2: Los viajes eran normalmente salían desde Ecuador hacia Colombia y de Colombia hacia Estados Unidos y hacia países europeos.
3: ¿Quién es la persona que acaban de presentar?
2: Él es un funcionario de migración, era parte de esta organización, de quien facilitaba para que nuevamente no tengan claro, pasaporte vigente, ya sea de nacionalidad española o sea ecuatoriano con una visa aprobada. Lo que hacían era suplantar a la persona, poner una persona de similares características que pueda salir utilizando esos documentos. Una vez que estos documentos o la persona llegaban a los países, enviaban nuevamente esos documentos para acá, esos pasaportes, para así conseguir otras personas que puedan seguir utilizando los documentos. La parte de migración, obviamente, poner el sello de salida y el sello de entrada, pese a que el pasajero no correspondía a la persona que realmente estaba viajando.
3: ¿Se ha podido determinar en cuánto tiempo llegaron de esa forma y tal vez a cuántas
2: personas? Esta es una investigación que lleva aproximadamente 9 meses desde que se logró detectar que esto estaba sucediendo. Obviamente, como Ministerio del Interior y la Subsecretaría de Migración prestamos todas las facilidades porque se detectó este problema para llevar a cabo esta investigación y poder hoy capturar a todas las personas que están dentro de esta organización que está permitiendo que esto se dé.
3: Bajo esta estructura, tal vez personas de alto y mediano valor policial, militar, salieron.
2: No, eran personas principalmente de una zona de Tungurahua, donde por la similitud de los pasaportes que se usaban, eran captados en esa provincia y esas eran las personas que ocupaban los documentos y luego usaban para dirigirse a cualquiera de los dos países.
3: No,
2: no, no, son gente que no lograba sacar su pasaporte, no le otorgaban sus visas o no tienen nacionalidad española, y lo que hacían con estos documentos era evitarse o cuando eran rechazadas sus solicitudes y utilizar estos documentos para salir del país y llegar a aquellos países. Entre 5 y 10 mil dólares aproximadamente.
0: Bien, miren ustedes entonces, cuando uno piensa que los delincuentes están solamente en la calle o en el tráfico, pues hay niveles como en los departamentos de migración del Ecuador, y acá en Tungurahua han estado haciendo eso, pues pasaban la documentación, cobraban entre 5 mil hasta 10 mil dólares y pasaban los servicios migratorios sin ningún problema. La madrugada de hoy, la Policía Nacional, mediante investigaciones, ha logrado la aprehensión de varios funcionarios de migración quienes presuntamente estarían involucrados en estos actos delictivos. Luchar contra la corrupción está bastante complicado en el Ecuador. Cada día hay mayores novedades.
1: Cada día hay otra sorpresa y ya llega un punto en el que como ecuatorianos nos defrauda, lamentablemente. Ya no nos admira, ya no normalizamos, pero sí cada vez nos defrauda la situación del país. Cómo se ha venido visibilizando de a poco estos procesos que en su momento fueron secretos, ¿no? Que hace cuántos años no estarían trabajando de esta manera todas estas personas de las diferentes instituciones. Qué lamentable por nuestro país, es lo único que podemos decir, qué lamentable por nuestro país todo lo que sucede. Y manteniéndonos dentro de este mismo caso de el sicariato que se desarrolló en el aeropuerto de Guayaquil, los dos menores que fueron detenidos por el ataque armado en el aeropuerto van a internamiento preventivo. Un juez de Guayaquil dictó el jueves 18 de junio internamiento preventivo para los dos menores que son implicados en el ataque armado en el aeropuerto de Guayaquil, que acabó con la vida de un cabecilla de los Águilas. Así lo informó Fiscalía General del Estado, que procesará a los dos menores de 15 y 16 años por el presunto delito de asesinato. Ambos estarían involucrados en la muerte de Carlos Suástegui, cabecilla de la banda de Las Águilas, el brazo armado de la temida agrupación criminal Los Choneros. Los dos menores fueron detenidos por guardias de seguridad en el área del parqueadero de la terminal aérea tras el crimen. Habían camuflado sus armas en un peluche y en un ramo de flores para disparar a Suástegui en la puerta de salida de los arribos internacionales. Suástegui era considerado un delincuente de alto riesgo y un objetivo criminal priorizado por las autoridades y también investigado por asociación ilícita, asesinato y tenencia de armas, señaló el ministro del Interior, John Reinberg. Guayaquil es una de las ciudades que desde este miércoles están bajo un nuevo estado de excepción decretado por el presidente ecuatoriano Daniel Noboa en 10 provincias y en 3 municipios por el alto nivel de criminalidad y violencia. La medida estará vigente por 60 días en las provincias de Pichincha, cuya capital es Quito, Guayas, cuya capital es Guayaquil, Manabí, Santa Elena, Los Ríos, El Oro, Esmeraldas, Santo Domingo de los Áchilas, Sucumbíos y Azuay, así como en 3 municipios de La Maná en Cotopaxi, Las Naves en Bolívar y La Troncal en Cañar. Es el último de los sucesos, de los sucesivos estados de excepción que Noboa ha decretado desde que a inicios del 2024 declaró al país bajo un estado de conflicto armado interno para poder intensificar la lucha contra las bandas criminales denominadas como terroristas y a las que el gobierno atribuye la escalada de violencia sin precedentes que está registrando el país en estos últimos años. Pese a esa declaratoria, Ecuador registró en el 2025 un récord de 9.281 asesinatos, lo que equivale a una tasa de más de 50 homicidios por cada 100.000 habitantes.
0: Diez minutos antes de las 9 horas acá en el Ecuador, Andreina ha pedido de el público radioyente de Bonita FM, pedimos mil disculpas la no comparecencia a una entrevista pactada con la arquitecta Fernanda Vasco, directora de patrimonio del GAD municipal de Riobamba. El municipio había solicitado esta entrevista y teníamos previsto pues realizar un diálogo sobre temas de mucho interés sobre la intervención de este departamento en lo que es el centro histórico de Riobamba, sobre algunas inquietudes pendientes que se debe informar a la opinión pública y a la ciudadanía. Lamentamos mucho la no presencia de la arquitecta Fernanda Vasco, directora de patrimonio de el GAD municipal de Riobamba, que hasta el momento pues no ha hecho su comparecencia acá en el noticiero Visión.
1: Las 8 de la mañana tienen ya 52 minutos. El presidente Daniel Noboa decretó un nuevo conflicto armado interno en Ecuador, ofrece inmunidad a personal extranjero e indultos a uniformados y a civiles. El presidente Daniel Noboa decretó un nuevo conflicto armado interno en Ecuador el 18 de junio y anticipa que el Estado recibirá cooperación internacional por temas de seguridad. La medida se da en medio de un estado de excepción declarado en 10 provincias y en 3 cantones. A través del decreto ejecutivo 424, el gobierno señala que el Estado recibirá cooperación internacional y otorga facultades especiales para neutralizar amenazas de grupos delictivos que atentan contra la seguridad ciudadana. Poco antes de firmar el decreto, el presidente Daniel Noboa ya anticipó que su gobierno va a trabajar en cooperación con varias naciones para acabar con una amenaza que no es solo una amenaza al Ecuador, sino una amenaza a la región. El documento detalla que el presidente Daniel Noboa concederá indultos, rebajará o conmutará penas a favor de personal militar, policial y civiles que participen en las acciones destinadas a enfrentar el conflicto armado interno en Ecuador. Además, el personal extranjero de los estados cooperantes que participe de estas acciones gozará de inmunidad según los acuerdos internacionales suscritos por Ecuador para el efecto. Así detalla el decreto ejecutivo, que puede revisarse en la página oficial de la presidencia.
0: Este es un tema bastante grande a nivel de operativos, Andreina, porque el gobierno va a permitir de que el denominado bloque de seguridad asuma operaciones con cooperación de aliados internacionales, concretamente del ejército norteamericano, para continuar en la lucha contra la delincuencia organizada. Estamos mejor preparados, dice el gobierno, y unidos para desmantelar el narcoterrorismo que se tomó el Ecuador, y es una lucha que la estamos enfrentando. La paz no es negociable. Así es que el gobierno, esperemos, porque muchas veces nos ha dicho esto, ¿no?, de que son acciones contundentes, pero la lucha como que la va perdiendo el Estado, porque no se consiguen los resultados que ya deben dar una demostración de que en verdad se está logrando ese objetivo de terminar con estas mafias. Ahora vienen ayudas internacionales que esperemos realmente con el bloque de seguridad y la cooperación de estos aliados internacionales se pueda definitivamente, como dice el presidente, de desmantelar al narcoterrorismo acá en el Ecuador.
1: Parte final de la programación, 8 de la mañana con 55 minutos, y como siempre vamos a compartir importante información sobre el Mundial. ¿Cuáles serán los equipos que estarán dando su presentación este viernes 19 de junio? Tenemos para las 14 horas la participación de Estados Unidos versus Australia. Tenemos también a partir de las 17 horas el partido Escocia versus Marruecos. A las 19 horas con 30 minutos la selección selección de Brasil se enfrentará a la selección haitiana. A las 22 horas 10 de la noche, Turquía se enfrentará a Paraguay. Estos son los partidos que usted podrá disfrutar este viernes 19 de junio. Y no se olvide que para este sábado 20 de junio tenemos la segunda participación de la selección ecuatoriana, que al parecer Ecuador ya está con todo a punto para poder disputar su segundo encuentro.
0: Al momento hay opiniones divididas, ¿no, Andreina? Pero en definitiva yo creo que sí prevalece devolverle la confianza a la selección ecuatoriana. Apelamos a de que todo lo que ellos saben y pueden hacerlo lo demuestren en este compromiso y sigamos con vida en este campeonato mundial frente a la selección de Curazao el día de mañana. Así es que hay que hacer fuerza, enviarles, siempre se dice, vibra buena para los jugadores. Hay equipo, lo que esperamos es de que jueguen como suelen hacerlo y que sean contundentes, porque un mundial no se repite así nomás por decir cualquier fecha.
1: Cada 4 años se desarrolla esta actividad y el papel está ahí para que puedan jugar nuestros ecuatorianos. La esperanza es lo último que se pierde, por supuesto que sí, todos como ecuatorianos haciendo fuerza ya por nuestra selección. Hemos visto en videos, en redes sociales, cómo nuevamente el ecuatoriano que fue a apoyar a la tricolor empieza a demostrar ese sentido justamente de apoyo para con los diferentes espacios en los que logran visualizar a nuestras figuras. Así que este sábado, a partir de las 6 de la mañana, apenas nos despertemos ya todos con la fe intacta para apoyar a nuestra selección. Antes de cerrar nuestro espacio informativo, como no, yo me permito enviar un saludo muy especial a todos los papitos. De este fin de semana van a celebrar ustedes su día. Qué importante siempre es esa presencia, esa figura paterna que los hijos podemos tener, que los hijos podemos percibir a diario. El hecho de crecer de la mano de un padre, el hecho de tener el sostén, el apoyo, el acompañamiento de un padre, sin duda alguna, pues es lo mejor que nosotros podemos recibir día a día. La bendición de para quienes tenemos a nuestro papito, poder abrazarle siempre. Lamentablemente, quizá otras personas que ya no cuentan con esa figura paterna acá en la tierra, pues la bendición también de recordarlo a través de sus oraciones, de todas las buenas acciones que nuestros padres hacen por nosotros. Feliz día a nuestros papitos, a esos héroes maravillosos que están en la tierra compartiendo con nosotros, para las mujeres, a esos príncipes que la vida nos regala siempre. Un abrazo para todos, feliz día a los papitos que tengo yo acá en mi cabina, feliz día Carlitos, Oscar, lo propio para nuestra producción, Diego Aro, para nuestro principal, por supuesto que sí, al doctor Mario Brito, un abrazo inmenso para esos papitos que todos los días están acá también compartiendo con todos ustedes, nuestros papitos de la bonita del centro del país. Y para quienes nos escuchan, por supuesto también, un abrazo inmenso. Feliz Día del Padre a nuestros papitos, al mío en particular, un abrazo inmenso. Para todos ustedes, excelente fin de semana.
0: Muy bien, gracias Andreina, y también un abrazo a todos los padres del Ecuador y el mundo, bajo esa responsabilidad de ser padres, ¿no? Un vínculo emocional profundo en la familia, que disfruten mucho y que pasen de lo mejor. Felicidades y hasta la próxima semana, Dios mediante.

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¿Qué tal? Buenos días. ¿Cómo estamos, Ecuador? ¿Cómo amanecemos, Sierra Centro, Ambato? ¿Qué tal? Buenos días, Riobamba. Quiero saludarte también, decirte buenos días en la Tacunga. Qué agrado realmente poder compartir ya de la señal bonita del Ecuador. Es fin de semana, ya es viernes. Los preparativos para el Día del Padre, exhaustivamente, por cierto. Yo tengo por acá unos vecinos, les cuento, que saben realizar las actividades sociales, pero llega el Día del Padre y no se acuerdan. Sí, saben montar globitos, saben poner de todo, hasta disco móvil, y mira, hoy nada, no existe bulla. No existe bulla en los alrededores de Radio Bonita, chicos. Bueno. Hoy vamos a hacer una celebración únicamente machista. Pelo en pecho. Hoy vamos a festejar a papá acá en la programación del Distrito 89. Hoy tengo mixeo, mi gente bonita. Quiero enviarte un fuerte abrazo. Deseo que tengas una excelente mañana. Ya te encuentras en tu lugar de trabajo, te encuentras en oficina. Espero que en tu oficina hayan decorado, pues, en celebración al padre. Pues ahí celebren a los compañeros. Dejen de ser así. Nosotros, los padres, que le sacamos sonrisas, le sacamos canas verdes también. ¿Qué sería un mundo sin hombres, ah? Full tijeras. Dígame ustedes, mujeres, ¿qué harían de la vida sin nosotros, los hombres, los padres? Ya mismo me empiezan a escribir palabras grotescas esas muchachas, ¿eh? Las resentidas sociales. No me importa, hoy celebro el Día del Padre, ¿ok? 20 minutos antes de las 10 de la mañana. Hoy tengo mixeo, hoy voy a tener premios. Este día viernes, hoy van a participar solamente papitos, ¿ok? Así que no me importa si te resientes. Oye, el día de hoy vamos a hacer otra dinámica. A ver, la vez pasada, en el Día de la Madre, ¿cómo hicimos? Por acá ya me están enviando dinámicas extrañas, secretaria. Déjate de cosas. Los viernes decido yo cómo lo hago. Solo tú quieres hacer las cosas acá en la radio. A ver, desde este momento pueden empezar a inscribir a los papitos para los premios. Hoy mira, como yo sé que tú tienes automóvil, hoy vamos a tanquear naves, ¿ya? Voy a tanquear. Sí, dos órdenes de consumición de $10 para tanquearte la nave, ¿sí? En combustible, ¿te parece? Algo es algo, pues. Ya quieres ya $40. ¿Qué tienes, camión? No, pues. No abusen. Ya tengo dos órdenes de consumición para tanquearte la nave el día de hoy. Tengo dos pizzas familiares. Mira, dos pizzas familiares. Y también tengo dos invitaciones para que le lleves a papito al cine. Pero tu entrada te la pagas tú, pues. ¿Sí? Ah, y tengo el día de hoy el pendrive del mixeo, ¿ya? Así que, pues, únicamente hoy vamos a ver, los hijos, las hijas tienen que inscribir a sus papitos, ¿ya? Nada que quiero inscribirle a mi esposo, su esposo tiene sus hijos, pues, ¿ya? Nada que quiero inscribirle a mi suegro. Su suegro tiene su hijo, su hija, pues. Que le inscriban ellos. ¿Estamos? Así que, pues, así. Únicamente los hijos. Nada que yo a mi yerno,
que quiero inscribirle a mi sobrino, no. Solamente hijos, hijas, tienen que inscribir a sus papitos, ¿ya? Y para corroborar aquello, al finalizar, si usted sale favorecido en el sorteo, solicitaremos las identificaciones de cada uno, del quien escribió y obviamente el favorecido, ¿no? Así que pues, tiene que escribir el nombre y apellido de su papito, nada más, a través del 09-99-44-59-75. 09-99-44-59-75. No olviden. Su esposo, si usted quiere escribir a su esposo, que le inscriban sus hijos. Usted tiene que inscribir a su papá. ¿Qué? Nada que a mi suegro, nada. Les aviso. Eso pasó en el Día de la Madre también, ¿no? Nos quedamos con unos cuantos premios porque me querían hacer trampa, pues, y las trampas con el Oscar no funcionan, pues. Muy bien. Pueden hacerlo. Nombre, apellido, la ciudad que escuchan La Bonita y el nombre de su papito. Y obviamente abajo me ponen el nombre de quien le inscribe. Que tiene que ser la hija o el hijo, no entran con cosas. Hasta la hora 13, los viernes estamos hasta la 1 en la tarde. También puedes hacerlo en redes sociales. También me puedes enviar notas de audio. Recuerden que las notas de audio valen triple chance, triple oportunidad para que se lleven los premios. Me dice: hola Oscar, soy tal persona, quiero escribirle a mi papito, él se llama tal y cual, Pepito Pérez, no sé, ya, así que pues, si quieren, ya a las 10 arrancamos con mixeo. Por acá me están diciendo a qué horas el mixeo, espere pues. Dejen saludar siquiera, pues. Dejen motivarles. Así que pues hoy vamos a festejar a papá. Así que pues tranquila. www.labonitaradio.com. 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Señoras y señores, bienvenidas, bienvenidos. Mientras tanto, voy a ir preparando ya los equipos acá para hacer el mixeo de este día viernes.

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0: Ya estamos listos, ya estamos por acá. Señores, señores, ladies and gentlemen. Es la hora 10 en la mañana. Tienen 5 minutos, Ecuador. Los viernes nos ponemos a rumbear de la mejor manera acá en la radio y obviamente te motivamos para que tú tengas un fin de semana espectacular. Hoy festejamos al rey, pues. Nosotros, aunque sea aquí entre hombres mismo. Sí. Suena extraño, pero así. Así toca, así toca. Señoras y señores, el día de hoy, de la mansión, para los babies de la casa, para los reyes, para los más queridos, para los bellos, para los fieles. Claro. Excelente mañana. Hoy te recuerdo que tenemos premios para que tú puedas inscribir a tu papito. Tienes que dejarme tu nombre, tu apellido y obviamente los datos de tu papito, ¿no? Así funcionamos acá en fechas especiales. Si usted quiere inscribirle a su esposo, para eso tienen sus hijos. No pierde el tiempo. Si usted quiere inscribirle a su suegro, su suegro tiene sus hijos. Sí, así que pues. No se olviden, tienen que participar conmigo de esa manera. Nombre, apellido del papito y obviamente de quién le está inscribiendo, pues no. Recuerden que sus notas de audio valen triple chance, triple oportunidad para que usted pueda participar. Ya tengo varias personas que se han inscrito ya conmigo a través del 0999-445975. Les repito, 0999-445975. En redes sociales, Radio Bonita 89.3 FM. Radio Bonita 89.3 FM. En tu red social favorita siempre vamos activando y obviamente actualizando cada uno de tus mensajes ahí en las redes sociales. Vamos, arrancamos ya con el mixeo del día de hoy. Vamos a hacerlo de esta manera. Así que pues pendientes, el día de hoy tengo mucha música realmente interesante que lo voy a compartir contigo aquí en la programación de los fines de semana.
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Estamos en tu automóvil, estamos ahí para acompañarte. Estamos para viajar, para ser tu copiloto, para acompañarte ahí en las tareas en casita, para disfrutar también contigo en tu oficina. Excelente día. Hoy es viernes, fin de semana, señoras y señores.

Vamos a mi gente activándose en la mañana. Robin Schultz. Sonando acá en el mixeo de la bonita. Vamos, tengo un tema. Viernes, activándonos la gente bonita en el centro del Ecuador. Acá hacemos el mixeo de la manera que a ti te encanta. Buenos días y prepárate para lo que viene.

0: Qué importante realmente poder recibir cada uno de tus mensajes a través de nuestras redes sociales. Ahí estamos, en Radio Bonito 89.3 FM. Mi gente además participando en la mañana del día de hoy para inscribir a los papitos. Sí, van a inscribir a sus papitos para los premios de esta mañana. Facilito. Lo único que tú tienes que hacer es enviarme tu nombre, tu apellido, la ciudad que tú escuchas, La Bonita. Y obviamente tienes que decirme cómo se llama tu papito, pues. ¿Eh? A través del 09-99-44-59-75. Vas a inscribir a tu papito. Los hijos, pero los hijos inscriben a sus papitos. No estarán ahí. Quiero escribirle a mi suegro. ¿Sí? Quiero escribirle ahí a mi primo. No, únicamente ese es el requisito que el día de hoy van a participar mi gente. ¿Ok? El día de hoy participan por las dos pizzas familiares. Hoy tengo dos tanqueadas de $10 en combustible. Tengo las dos invitaciones para que le lleves al papito al cine. Y tengo además el pendrive de El Mixeo con todos los éxitos que suenan acá en la 89.3. Al 09-99-44-59-75. En luz verde para que tú puedas participar, para que tú puedas reportarte conmigo aquí en la programación. ¡Súbelo!
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Antes les voy a contar algunos datos interesantes que viene de la prensa que se encuentra realizando coberturas, pero realmente los que hacen coberturas. Sí, no esos periodistas que se van a pasear. Los que realmente hacen una cobertura de un verdadero mundial. No los que se van a pasear y te dicen, te cuentan, te dicen que están transmitiendo el mundial, etcétera. Uy, Dios mío. Increíble, cómo se ha denigrado lo que es el periodismo deportivo también. Terrible, así que pues más adelante te voy a comentar algunos datos interesantes de lo que va a suceder también el día de mañana y a qué horas juega la tricolor. Ya luego me voy a la pausa y de vuelta vengo con más del mixeo. Súbelo, súbelo, súbelo, súbelo.

0: Y vamos por acá. Cerramos el primer bloque del mixeo. ¿Cómo vamos en tu día? Bien, ya te pusiste así todo ready. Por acá me contaba mi querida Lucy que se está dirigiendo a hacer cardio. Se está dirigiendo a hacer gimnasio. Y voy escuchando a la bonita. ¡Qué bueno! Así tú te encuentras en tu oficina. Oye, cuéntamelo, déjamelo saber. Y pues podemos participar también de tu mañana. Me voy a una pausa, regreso con más acá en La Bonita.
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1: Estamos al aire, estamos ready el día de hoy. Por cierto, hoy avanza la segunda fecha de el Mundial, ¿sí? En el cual también ya se van definiendo los siguientes selecciones que pasan a la segunda fase de este Mundial 2026. El día de ayer jugó, por cierto, México ante Corea, en el cual, pues, por la mínima diferencia, accedió también a la siguiente fase México. Así que, pues, estupendo. Ahí también jugando el país centroamericano. Para los partidos del día de hoy, a las 2 de la tarde, sí, a las 2 de la tarde juega Estados Unidos ante Australia. A las 5 de la tarde, Escocia medirá hacia su similar Marruecos. En horas de la noche jugará Brasil ante su rival Haití. Brasil ante Haití a las 7:30 en la noche. Y para cerrar, sí, y para cerrar el día de hoy del fulbito, juega Turquía ante Paraguay. Hoy se miden las dos selecciones sudamericanas ante sus diferentes similares de Haití y Turquía, ¿no? Así que, pues, recuerda, hoy a partir de las 2 de la tarde arranca el fulbito. A Turquía ante Paraguay juegan a las 10 de la noche. Sí, 10 de la noche. Tarde y noche futbolera, así que, pues, tenemos una larga jornada, por cierto, producción. Más adelante les voy a seguir contando acerca del Mundial y qué, a qué hora, qué pasa con la tri. Te recuerdo, hoy juega Estados Unidos Australia a las 2, Escocia Marruecos a las 5, Brasil ante Haití a las 7:30 de la noche y para cerrar la jornada Turquía ante Paraguay. Vamos. Tengo más mixeo aquí en La Bonita.
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Jackson, motívate, motívate con nosotros aquí en la radio. Eso, dale. Dale, Brain. Oye, el día de hoy, quiero que participes conmigo. Quiero que te vayas reportando acá en la producción de la radio a través del 0999-445975. Hoy tengo premios para Papito, así que pues lo único que tú tienes que hacer es inscribir a tu Papito y listo, estarás participando para los premios de esta mañana.

0: tengo que irme a la pausa. La hora 11 en la mañana en punto. Gracias por compartir con nosotros el mixeo de este fin de semana. Puedes seguir comunicándote con nosotros. Cuéntame en qué parte del mundo, en qué parte del Ecuador vas escuchando La Bonita Estación. Ya regreso, no te me desconectes. Vengo con más de los buenos musicales para este día, viernes 19 de junio.
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0: Oye, te recuerdo que el día de hoy puedes participar. Puedes inscribirle a tu papito. Hoy tengo los premios gracias a nuestros sponsors de la 89.3. Hoy tengo dos invitaciones para que lo lleves al cine. Tengo 12 tanqueadas de $10 para que le pongas combustible a su nave. Sí, tengo dos pizzas familiares y el pendrive del mixeo con toda la música, todos los éxitos de la bolita para que tú lo tengas ahí en tu automóvil, lo tengas ahí en tu local comercial. Bueno, en todas partes, siempre con la bonita estación 09-99-44-59-75. Tú puedes inscribirlo, me dices el nombre de tu papito y obviamente quién lo está inscribiendo, ¿sí? A través del 09-99-44-59-75 y en redes sociales Radio Bonito 89.3 FM. Oye, mañana juega la tricolor, sí, el día de mañana juega la tri ante su similar de Curazao. ¿Dónde juega la selección de Ecuador en el Mundial? Bueno, pues te cuento que la selección de Ecuador jugará ante Curazao por la segunda fecha del Grupo E en el Mundial. El combinado nacional y los caribeños se medirán en Arrowhead Stadium en Kansas City, ¿sí? Capital del fútbol estadounidense, ahí en Kansas City. Y un estadio gigante y ruidoso para la selección de Ecuador ante Curazao. El partido entre la tri y los curazaleños. Curazaleños será el segundo por que se celebre en este estadio. Antes el escenario albergó el choque entre Argentina y Argelia, en el que la albiceleste venció por el marcador de 3-0. Sí, señor. Oye, el estadio para el cotejo de los ecuatorianos es el más ruidoso del mundo y cuenta con un récord Guinness. En el 2014 registró 142.2 decibeles en un partido entre Kansas City Chiefs y New England Patriots de la NFL, del fútbol americano. Sí, así que pues la tri viajó a la capital del fútbol estadounidense en horas de la mañana, pues tiene previsto salir de su concentración en Columbus, Ohio, para trasladarse a esta ciudad, ¿no? Así que pues el día de mañana juega la tri y pues esperamos que les vaya súper bien. El cotejo se va a realizar sí, en la misma fecha antes del cotejo de los alemanes y los marfileños. Sí, así que pues bueno, esperamos que les vaya súper bien. Ecuador juega a las 7 de la noche el día de mañana ante Curazao. Tengo más música, tengo más éxitos aquí en el mixeo.
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0: No te olvides que puedes seguir inscribiéndole a tu papito el fin de semana, el día del padre. Vamos. Este es el mixeo.

es la fuerza de la bonita estación. Excelente viernes. Fin de semana te voy presentando el mixeo acá. Venga, una más, una más. Oye, me voy a ir con saluditos, así que pues tírame tus mensajes ahora a través del 09-99-44-59-75. De la bonita 11:20 en la mañana.

Saludos en la ciudad de Riobamba, reportando conmigo en sintonía, mi querida Jocelyn. Inscribiéndose también para los premios de este fin de semana. Moniquita, ¿cómo vamos? Saludos en la ciudad de Quito. Ahí me dice también, reportándome ya para participar para los premios. Esa es la actitud, mi gente bonita. A través del 0999-445975. Luz verde para que tú puedas enviarme tus notas de voz, tus notas de texto. Te recuerdo que hoy festejamos a Papito acá en la bonita estación. Lo único que tú tienes que hacer es inscribirlo. ¿Sí? Me envías el nombre, su apellido y obviamente la ciudad que escuchas en la radio. ¿Ya? Gabriel Pazmiño, saludos, Gabo. Saludos en la ciudad de Cuenca y reportándose conmigo, Gabriel Pazmiño. A ver, me dice por acá, ¿qué tal, Oscar? Inscríbete para los premios. Soy Cristina Valencia. ¿Qué tal, Cris? Muy bien, ahí tengo el nombre del papito de Cris también, así que pues tengan muchísima suerte. Sí, facilito. Hoy participan para los premios de nuestros auspiciantes, de nuestros sponsors de La Bonita. Angélica, hola, mi Angie. ¿Cómo vamos? Saludos en la ciudad de Ambato, ahí reportándose conmigo. Santiago me dice, por favor, inscríbele a mi papito. Se llama Tetetetan. Perfecto. Saludos, mi gente, reportándose por acá. Mi querida Silvia Mejía también me dice, inscríbele a mi papi, porfis. Hoy tengo los premios, no se olvide, tengo dos pizzas familiares, tengo las dos tanqueadas de $10 en combustible para tanquearle la nave al papito. También tengo las dos invitaciones para que lo lleves al cine y tengo el pendrive de la 89.3 con todos los mixeos de acá en la radio. Ricardo me dice, por favor, un saludito muy especial para Rosita, para Estefanía, para Ricardo. También escríbele a mi papito, por fin.

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1: Vamos de vuelta. ¿Ya? Fin de semana, muchas personas también planificando con quién, a dónde y cómo ver ese mundial. A las 2 de la tarde empiezan los juegos el día de hoy, chicos. Así que pues, atentos. Y me llamó la atención uno de los datos interesantes. Te cuento que un robot humanoide bautizado como Pemba coronó el volcán Chimborazo, ubicado a 6.268 metros sobre el nivel del mar, según su creador, el ingeniero Pablo Berlanga. Este robot caminó por cuenta propia en varios de los tramos del ascenso, soportando temperaturas bajas, nieve y la baja presión atmosférica. Eso sí, necesitó de la ayuda de alpinistas para alcanzar la cumbre del Chimborazo. En los pasos más técnicos, los alpinistas debieron cargarlo. El ascenso requirió 16 horas de trabajo coordinado, por cierto, a 16 horas. Pemba contó con sistemas avanzados para evitar el congelamiento de las baterías y materiales preparados para soportar los cambios bruscos de temperatura. ¿Qué tal? Así que pues, te cuento además que Pemba buscará llegar al Everest. ¿Quieres enterarte un poquito más de esta nota? Puedes ingresar a www.labonitaradio.com. Vamos con más del mixeo a esta hora, a 6 minutos antes del mediodía, acá en el Ecuador. 0999-445975.
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fiesta de cuarentones. Ahora, ahora, ahora. Ya mediodía. Aquí en el Ecuador, ¿eh? Viernes de mixeo, aquí en La Bonita. Eso. Tengo una más. Te recuerdo que puedes seguir escribiéndole a tu papito el día de hoy.

los días viernes hacemos fiesta para cuarentones. Sí. 12, 4 minutos. Algo del house merengue en la bonita. Vamos, vamos. Mírame tu mensaje que quiero saludarte. Tengo más, tengo una más, tengo una más.

0: Mediodía, mediodía, fiesta de cuarentones. Esta es la matiné de cuarentones, chicos. 12:08. Gracias por estar con nosotros. Todos los viernes,
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0: Te ponemos a rumbear a nuestro. A nuestro swing. A nuestra bonita. ¿Ya? Te invito para que tú puedas seguir participando conmigo por acá. Saluditos para Lady en la ciudad de Riobamba. Ahí estamos. Me dice participando para los premios. Aquí ya le acaba de inscribir a su papito, ¿verdad? Sí, esto pues. Facilito. 0999-445975. En nuestras redes sociales también puedes dejarnos ahí tus datos. Al finalizar la programación, enviamos los ganadores de este día. Tengo premios fabulosos para ustedes, gracias a nuestros sponsors de La Bonita. Tengo 2 órdenes de consumición para tanquear la nave de papá, $10 cada uno, ¿sí? Tengo 2 pizzas familiares, tengo también las 2 invitaciones para el cine y también el pendrive de La Bonita. Por acá Lorenita, tu apante, saludos en la ciudad de La Tacunga. Ahí estamos, reportando conmigo sintonía. A ver, Ernesto me dice, por favor, quiero participar, inscribiéndole a mi papá. Listo, gracias, Ernesto, ahí estamos. Muchísima suerte. Al finalizar, esperamos que te lleve los premios también. Julito, ¿qué tal, mi hermano? Saludos en la ciudad de Riobamba. En el sector, me dice, escuchando a todo volumen, en el sector de mayoristas. Ahí estamos. Perfecto. 89.3. Aquí únicamente respiramos buena música. Mi querida Wendy, saludos, por cierto, en la ciudad de Cuenca. Ahí estamos, mi Wendy. Un fuerte abrazo también participando. Andrés, me dice, por favor, un saludito para Analí. Quiero participar también para los premios. No te olvides que tienes que enviarme los datos de tu papá. ¿Ya? ¿A quién más tengo por acá? Rapidito, porque tengo más mixeo el día de hoy. Mi querida Jasmine, saludos en la ciudad de Riobamba. Ahí estamos, me dice, participando también para los premios el día de hoy. Por favor, quiero llevarme esos premios, ¿ok? Fiesta de cuarentones. Buena matina el día de hoy.

stop. Dos segundos, ¿eh? Oye, prepárate para el siguiente mixeo de la mañana. Está durísimo, con una voz durísima también. Latino sonando acá en La Bonita.

0: tiene para cuarentones aquí en la radio, ¿eh? Esta es la frecuencia Olds. Señoras y señores, te voy presentando
1: el Liceo.
0: Prepárate para lo que viene.

0: Teo.
1: Deseo que lo esté pasando muy bien, que ya todos esos ánimos estén recargados para recibir este fin de semana de la mejor manera. Acá en la bonita estación también te vamos a acompañar con buena programación de los fines de semana. Por cierto, te invito para que tú disfrutes de cada una de las programaciones. Y todos los viernes está el señor Diego Haro Urbano a partir de las 6 en la tarde para compartir junto a ustedes qué pasa Río. Con todas aquellas canciones también bien migajeras que tiene Diego Haro. Así que pues me cuenta que tiene preparado un programa espectacular que no te lo puedes perder. Así que pues te hago la cordial invitación para que tú lo escuches a partir de las 6 en la tarde. ¿Qué pasa Río? Tengo más de los buenos.

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1: Todos los fines de semana, no te olvides. De 9 a 1 en la tarde estoy en el Mixeo para poderte acompañar con toda la buena vibra, para que lo pases riquísimo con nosotros, que disfrutes acá en la programación 893. Desde la cabina bonita hacemos Mixeo en vivo. 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Así que pues ahí, vamos. Súbelo, súbelo. Oye, esto es Matiné para Cuarentones.

Tengo que enviar saludito para mi gente. A ver, mi querida Alexandra, mi querida Alexa. Alexa, ¿estás ahí? Oye, cada fin de semana acá nosotros la pasamos muy bien. Y obviamente te invitamos a que tengas en cuenta que las programaciones de La Bonita los fines de semana son increíbles, por cierto, ¿eh? Los días sábados a las 6 de la mañana, quien te gusta lo que es la música folclórica, la música latinoamericana, puedes escucharlo los días sábados.

tardes, Tapatías con Wilfrido Olivo. Sí, los días sábados, 180 minutos de la música de Miguel. 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Y por cierto, el día de mañana tendré una programación muy especial por el Día del Padre, ¿no? En las tardes Tapatías y los domingos también a Wilfrido Olivo lo escuchas a las 7 de la mañana en Cantares Inolvidables del Ecuador. Un programa diferente, con estilo, con elegancia, la música del Ecuador. Esos pasillos, oye, esos sonidos espectaculares que tiene nuestro repertorio musical ecuatoriano, ¿no? Así que pues, mucha programación para los fines de semana, también nuestros DJs, nuestros productores siempre en contacto para presentarte y también poder disfrutar contigo de cada fin de semana. Vamos, un merenguito más, un merenguito más. En matiné para cuarentones.

0: Ya casi nos vamos. Ya casi nos vamos. Muy bien, vamos con los mensajitos finales que tengo y vamos cerrando lo que son inscripciones para los premios del día de hoy, chicos. Tengo cualquier cantidad de mensajes, por cierto. Si omito algún mensajito por ahí, mil disculpas. Pero si ustedes supieran cómo nos llegan los mensajes acá al WhatsApp de la radio, del programa, hoy es increíble. Me encanta saber que tú siempre estés en compañía de la bonita estación. En las programaciones que nosotros tenemos una identidad distinta y que podemos acompañarte de una u otra manera para que tú te puedas divertir con nosotros.
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0: Los viernes hacemos el mixeo. Quiero saludar a mi gente que va reportando conmigo sintonía, por cierto, en la ciudad de Ambato. Pedrito Quiñones, ¿cómo vamos, Pedrito? Saludos, mi hermano, un fuerte abrazo. Gracias por esas buenos deseos que tengo por acá de nuestros amigos que comparten la programación. A ver, por acá, Juanjo me dice, quiero participar, el nombre de mi papá, listo, perfecto, Juanjo. A ver, mi querida Andreita, también reportándose conmigo, me dice, oye, yo quiero llevarme esa tanqueada, ya está muy cara la gasolina, y pues, ya mi papá a veces ya no nos lleva en el carro.
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0: Mi querida Lorenita, hola, saludos en Riobamba, Lore, en el sector de la Politécnica, me dice, sector de la Spots, saludos a mi gente por este sector, también disfrutamos de la programación, mi Karina, ok, decía por acá, oye, ¿dónde vas a ver del fútbol? Me dice, mi casa, yo no tengo amigas, mi casa, tranquilito. Palomitas de maíz. También, ¿por qué no? Una biela, claro, ¿por qué? Todo el mundo se pega a las bielas. ¿Por qué yo no? Claro, una bielita. Hasta ahí nomás. A ver, me dice mi querida Fer. Hola, saludos en Riobamba. Venga, felicitaciones por tu programa. Gracias a ti por reportarse con nosotros. ¿Eh? Oye, ya luego vengo para entregar los premios de este día. Gracias a nuestros sponsors de la 89.3 que siempre están ahí pendientes y comparten de la sintonía bonita. Y premiamos todos los fines de semana de tal manera, ¿no? Así que, pues, tengo una canción que me fascina. Y una de las voces que desapareció hace muy poco tiempo. Yo quiero disfrutarlo contigo aquí en el mixeo. ¡Suelo!
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0: Vamos cerrando ya la matiné de cuarentones hoy. Compartiendo en la programación, en la bonita, señoras y señores. Oye, qué bien. Cerramos. Cerramos programación el día de hoy. Pero antes de aquello, yo tengo que entregar los premios el día de hoy de mis amigos, mis amigas que han participado, que se han comunicado directamente conmigo a través del WhatsApp del programa y también a través de las redes sociales también de Radio Bonito 89.3 FM, en las diferentes redes sociales que tiene la radio. Y también en el fanpage del programa Distrito Digital 1252, me voy despidiendo. Uf, ay. Yo quisiera entregarles a todos realmente los premios. Sí, qué increíble, qué fascinante realmente poder recibir todo ese cariño, ese afecto de la gente que comparte en diferentes puntos en el Ecuador y del mundo, de la programación que nos encanta poder realmente poder acompañarles a cada uno de ustedes, poder acompañarles en cada una de sus actividades, en la oficina, en el trabajo, ahí en su automóvil, en casita. Y obviamente compartir de todos esos grandes momentos, compartir de esos buenos musicales que son de tu total agrado, ¿no? Y pues, ay. Vamos a ver, te necesito siete personas el día de hoy. Vamos acá a la plataforma de sorteos de nuestra agencia de publicidad que hace posible premiar la sintonía de 89.3. Uf. Muy bien, perfecto. Hoy han participado conmigo 423 personas, chicos. Muchísima suerte a todos, me encantó realmente. Hoy los premios se van para papá. Recuerden, las reglas de juego estuvieron muy claras desde el inicio. A quienes salgan favorecidos, ¿sí? Luego tienen que enviarme solamente un capture de nombre, de la cédula, digámosle, para no comprometer mucho lo que son datos personales, ¿no? Donde se encuentre el nombre y apellido de su papito y obviamente el de la persona que les inscribió. Hoy tenían que haberle inscrito los hijos. Nada que yo quería inscribirle a mi suegro. Su suegro tiene sus hijos, sus hijas, así que pues ya, muy aparte. Muchísima suerte. Vamos en 5, 4, 3, 2, 1.
1: ¡Sí! ¡Ganaste!
0: A ver, aquí se apuntó conmigo María José Peña. Sí, necesito que se ponga en contacto conmigo rapidito. Ella tiene, a ver, vamos con las tanqueadas de los $10, ¿ya? Vamos con las dos tanqueadas para luego no confundirme, luego me hago un lío total acá, secretaria. Vamos, las dos tanqueadas, María José Peña y Andrés Moncayo. Necesito que se pongan en contacto conmigo rapidito y obviamente ahí ya les vamos a ir asesorando cómo tienen que retirar sus premios, ¿ya? María José Peña y Andrés Moncayo. Las pizzas familiares, Francisco Rojas y Eric Astudillo, ¿ya? Eric Astudillo y Francisco Rojas tienen sus pizzas familiares. Invitaciones para el cine, Yomaira Córdoba y Gabriela Morales. Yomaira Córdoba y Gabriela Morales. Y vamos, el pendrive de la bonita Lisbeth Zamora. Ya, ellos son los ganadores. Necesito, chicos, que se pongan en contacto conmigo rapidito al 09-99-44-59-75. Repito, ganadores, María José Peña, Andrés Moncayo, Francisco Rojas, Erika Zudillo, Yomaira Córdoba, Gabriela Morales y Lisbeth Zamora. Son los ganadores de este fin de semana. Oye, yo deseo que tengas un fabuloso fin de semana realmente interesante, en el cual también festejamos al rey del hogar, a papito, y obviamente, a ver, ¿qué me dicen por acá? Ya listo, ok. Oye, y enviarles un fuerte abrazo para todos los papitos, que el día domingo, el tercer domingo de cada mes de junio, celebramos a nivel lo que es el Día del Padre, y obviamente desearles que pasen de lo mejor con sus familias, que pasen futbolizados, sí, futbolizados, porque que no le maten de las iras más que todo, sí, tranquilitos, así, tráiganme las bielas, déjenme ver el fútbol, listo, y mi buen asado, eso dirá pues su querido padre, ¿no? Así que pues, yo desearles de la mejor manera para todos ustedes, que lo pasen muy bonito, disfruten con la familia, los papitos en casa. Si no les festejan, llamarán, yo he de estar ahí pendiente. A ver si topamos. Saludos para todos mis compañeros de acá de la bonita estación que son padres. Desearles también a todos ustedes que disfruten con las familias, que compartan con los seres queridos, a todos nuestros oyentes que compartan la programación. A mi querido viejo Wilfrido Olivo le envío un fuerte abrazo. Lo amo demasiado a mi viejo querido, así que pues también estaremos festejándole pues al viejo. Claro, así que pues, felicidades a todos ustedes. Disfruten del fin de semana de la mejor manera. Compartan, que papito Dios siempre bendiga cada una de sus acciones, que haya mucha prosperidad, mucha tranquilidad en casita. Compórtense bonito, disfruten de estos días también de fin de semana, compartan con la familia, háganlo bien, háganlo tranquilito. Ya, así que pues felicidades a todos ustedes. Ya nosotros nos escuchamos el día lunes. El día lunes a partir de las 9:00 en la mañana, que estoy de vuelta para un nuevo distrito. Felicidades, que disfruten de la mejor manera. Un fuerte abrazo desde la cabina bonita. Yo soy Oscar Olivo, se me cuidan un montón y pues felicidades.

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Te vamos a entregar éxitos hasta las 17:30, sumamente espectaculares en este recorrido imaginario por cada uno de los planetas. Es que este es el programa más activo de las tardes. Yo soy Gerson Veloz, ahí en tu casa, en tu auto, en tu lugar de trabajo. Déjame decirte que 19 grados centígrados nos acompañan hoy acá en Riobamba.

Próximo viernes. En una versión live que queríamos compartir contigo. Dicen que la tarde es el momento donde la energía puede bajar. Pero ¿qué tal te parece si hoy cambiamos todo eso? Y yo principalmente te doy la bienvenida para que dejes atrás el cansancio del mañana. Porque aquí venimos a conectar, a aprender y llevarnos de la mejor actitud, a llenarnos de la mejor actitud. Hasta las 17 horas con 30 en 89.3, la estación number one, la que está en tus orejas, con buenos ritmos, buenas programaciones, las 24 horas del día.

Bonita del centro del país, nos ponemos en la primera fila para escuchar el ritmo junto a Sasha, Benny y Eric. Y ese cada beso, chicos. 14:50. Una buena tarde a ti que nos escuchas en tu casa, en tu auto, en tu lugar de trabajo. Gracias a aquellas entidades públicas y privadas que nos permiten estar ahí, ¿eh?, con ustedes, trabajando arduamente en este viernes. Pero ¿qué tal te parece si tú y yo de a poquito le seguimos subiendo más el ritmo? Es que de paso, ¿qué tal te parece si tú y yo empezamos a festejar ya este fin de semana a todos los padres que escuchan nuestra estación? Hoy muchas escuelas decidieron festejar a sus padres y de igual manera tanto entidades públicas como privadas.

placer el saber de ti. Hay gente que nos escucha a través del www.labonitaradio.com. Luego de este éxito, nuestro salto hacia el vacío musical, pero de regreso, muchos más materiales, porque es viernes y hoy festejamos.

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muchas veces. El día empieza, no es cierto, como que algo gris, pero con lo que va pasando las horas, nos vamos encargando nosotros de ponerte ese ánimo. Así que, si el día de hoy empezó un poco gris, vamos a ponerte color nosotros acá en Qué Tarde. Así que, respira profundo y prepárate, porque lo que tenemos preparado hasta las 17:30 son solo ritmos

en lo personal pienso y creo que esta es una de las bandas más queridas de todos los tiempos. Hablamos de los famosos Maroon 5.

junto a Dieguito Aro Urbano. Es que llegó el viernes, ¿ah? Llegó el viernes. Y a propósito, déjame comentarte que hoy algunas calles céntricas de acá de la ciudad de Riobamba estarán cerradas por motivo de que se estará realizando el desfile de la confraternidad institucional por parte de la prefectura de Chimborazo. Así que las vías que estarán cerradas en la tarde de hoy a partir de las 15 horas. Más, yo creo que y pienso que deben estar ya cerradas algunas de ellas. Será la avenida Daniel León Borja, calle 10 de agosto, calle Espejo, calle Primera Constituyentes, por donde precisamente pasará el recorrido de este desfile de la confraternidad institucional, donde se dice por ahí que varias delegaciones han venido a desfilar el día de hoy acá en la Sultana de los Andes. 19 grados centígrados, 19 de junio del 2026. Así que acá estamos para ustedes, chicos. Para mí, en lo personal, el ritmo y el material de este querido Maroon 5 tiene mucho significado en la vida, ¿no? Nos sube el ánimo bastante. Es viernes, chicos, es viernes. Oye, déjame comentarte que el Día del Padre nació en Washington, Estados Unidos, el 19 de junio de 1910. La festividad fue impulsada por Sonora Smart Dot, quien quiso homenajear a su padre, un veterano de la guerra civil que crió solo a sus 6 hijos tras la muerte de su esposa. La fecha y el origen de la celebración varían dependiendo, obviamente, de la región. En América Latina, incluyendo Ecuador, Estados Unidos, se celebra el tercer domingo de junio, heredando directamente la tradición iniciada en Washington. Pero, ¿qué es realmente el Día del Padre? El Día del Padre es aquella emotividad donde puedes homenajear al hombre que se esfuerza a diario, ¿no es cierto?, por darte tal vez lo que él no tuvo. El hombre que levanta muy temprano en la mañana para darte ese ánimo, para darte ese ejemplo de salir siempre adelante. Y es por esa razón que por ahí han creado 10 canciones más emotivas para celebrar a papá, como por ejemplo, Mi Querido, Mi Viejo, Mi Amigo. ¿Te recuerdas? Y es que este domingo 21 de junio se celebra el Día del Padre en Ecuador y las canciones son una de las expresiones más sublimes para demostrar amor, admiración y gratitud a nuestros queridos viejos. Los que todavía tienen padre aún vivos, ¿saben qué? Disfrútenlo. Digan aquellas palabras emotivas que les salgan del corazón. Jamás tengas miedo de poderle mirar a los ojos a tu padre, abrazarle y decirle, padre, te amo. Gracias por el esfuerzo, gracias por ser el ejemplo, gracias por ser el que provee nuestro hogar. Gracias por consentirnos y gracias también por llamarnos la atención cuando también lo necesitamos. Es que eso es un padre, ¿no es cierto? Es el deber del padre poder fomentar a sus hijos de alguna manera el buen ejemplo para jamás olvidar de que tuvimos esos buenos cimientos de aquel hombre llamado papá. Y es que desde Ismael Serrano hasta Laura Pausini, las canciones más extraordinarias para dedicar al papá el Día del Padre son innumerables, pero siempre hay temas emotivos que permiten estrechar los lazos familiares en una fecha tan tradicional en el Ecuador y el mundo. Este Día del Padre, que se celebra el 21 de junio, coincide con el Mundial 2026. Bueno, ahí sí no sabemos qué pasará el día de mañana con Ecuador, es lo único que puedo decir. Por lo que muchas familias ecuatorianas tendrán dos razones para reunirse en casa o en lugares habilitados con ofertas gastronómicas, promociones y regalos. Pero quizás una de las formas más sublimes de celebrar al rey de la casa es con canciones cargadas de letras profundas que expresan amor, gratitud y admiración para el papá que ayudó a sus hijos con las tareas o que de pronto los visitó y les leyó un cuento antes de dormir. Oye, es que el deber de un padre no acaba jamás. Si no, vayan y pregunten cuántos hijos ya tienen 40, 45 años, 41 años, 35 años y sus padres todavía hasta el día de hoy llegan a golpear la puerta de su casa y a decirle, ¿sabes qué, hijo? Ten para que vayas a hacer la semana o ten las cosas para que puedas alimentarte tú y tu familia durante esta semana. Todavía hay
Pero las canciones que deben ser recíprocas para los padres es Viejo, mi querido viejo, de Piero, Padre mío, de Julio Jaramillo, o Mi querido, mi viejo, mi amigo, de Roberto Carlos. Son aquellas canciones clásicas que no faltan en todas las celebraciones por el Día del Padre. Así que también hay otras canciones, ¿no?, con ritmos variados para homenajear a papá en su día. Así que aquí, a través de la Estación Bonita, festejamos al padre realmente como se lo merece. Es que hay padres que siempre tienen esa adrenalina encendida y ese positivismo ahí, y les encanta respirar buena música. A través de la Estación Bonita, hoy festejamos a papá.

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0: momento de nuestro salto hacia el vacío musical de regreso. Luego de la pausa publicitaria, Bruno Mars, Macklemore, Murray, Ryan Lewis y muchos más. Hasta las 17 horas con 30. Luego el noticiero Visión y 18 horas. ¿Qué pasa, Río? Con Dieguito Haro Urbano. No te lo puedes perder, ¿ah? ¿Eh? Es viernes. Llegó el viernes que tanto esperabas.
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Oye, ¿y sabías tú que el color de tu ropa puede influir en cómo te perciben los demás? En un mundo de apariencias, lamentablemente hoy en día, la ropa también da mucho que hablar. Pero eso estaremos tratando junto a ustedes un poquito más adelante. 1997 fue el año donde White Don't nos dedicó este famoso Your Woman. Ese sonido era espectacular.

0: Y se puede decir que ese desfile de la confraternidad realizado por la prefectura de Chimborazo arrancó. Oye, se dice, se habla de 60 delegaciones, más o menos. De lo que se tiene previsto es casi hasta las 6:30, 19 horas, que estará precisamente deleitando ahí todas las coreografías, todas las delegaciones. Pero arrancó, ¿ah? ¿Eh? Con un lindo sol y con estos 19 grados centígrados.
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0: Oye, ¿sabías que la ropa que elegimos cada día no solo cumple una función práctica o estética? Diversos estudios en psicología del color han demostrado que los tonos que usamos pueden influir en la primera impresión que causamos, en la manera en que otras personas interpretan nuestra personalidad, estado de ánimo e incluso nuestro nivel de confianza. Los especialistas explican que el cerebro humano procesa la información visual en cuestión de segundos antes de que una persona escuche nuestra voz o conozca nuestra historia, ya que han formado una impresión basada en elementos como la postura, la expresión facial o, por supuesto, también la vestimenta. Si no, cuando uno va a una entidad, hoy en día a las públicas, sobre todo, municipios, prefecturas, nadie quiere quedarse detrás de nadie. No le importa vivir endeudado o endeudada, lo único que quieren y anhelan es no quedarse por detrás de su compañera o compañero de trabajo. Pero bueno, uno de los colores más asociados con la autoridad y la confianza es el azul. Investigaciones relacionadas con entornos laborales han encontrado que este tono suele transmitir profesionalismo, estabilidad y seguridad. Por esta razón, es frecuente verle en uniformes corporativos, sobre todo logotipos empresariales y prendas utilizadas en entrevistas de trabajo, que dicen que va bastante bien. El negro, por su parte, suele relacionarse con elegancia, satisfacción y poder. Muchas personas eligen este color para eventos importantes porque proyecta una imagen de serenidad y confianza. Sin embargo, dependiendo del contexto, también puede percibirse como distante o algo reservado, o una persona que le encanta mucho el heavy metal. El rojo es uno de los colores que más llama la atención, y estudios sobre percepción social sugieren que puede asociarse con energía, liderazgo, pasión y determinación. Por eso suele utilizarse cuando alguien desea destacar o transmitir una presencia fuerte en un entorno social o profesional. Los tonos amarillos, por ejemplo, y naranja suelen vincularse con optimismo, creatividad y entusiasmo. Son colores que evocan energía pasiva y pueden hacer que una persona parezca más accesible y amigable. Sin embargo, cuando se utiliza en exceso, algunas personas pueden percibirlos como demasiado llamativos, ¿no es cierto? Ya hablábamos de aquellos tonos amarillos. Del verde, déjame decirte que generalmente se relaciona con equilibrio, tranquilidad y conexión con la naturaleza. Diversos expertos en psicología de color señalan que ese tono transmite una sensación de armonía y bienestar, razón por la cual es común encontrarlo en espacios diseñados para la relajación. Por otro lado, el blanco suele asociarse con limpieza, sencillez y transparencia. En muchos países también representa paz y orden. No es casualidad que sea uno de los colores más utilizados en profesionales relacionados con la salud y también con el bienestar. Eso es el color blanco. Y bueno, los especialistas recuerdan que el significado de los colores puede variar según la cultura, las experiencias personales y el contexto. Por ello, ningún color garantiza una percepción específica, pero sí puede influir en la manera en que las personas interpreten una primera impresión. Así que, ahora que conoces cómo los colores pueden influir en la percepción de quienes te rodean, vale la pena observar tu propio armario. ¿Con qué color te distingues más, o te vistes, mejor dicho, más seguido? ¿Y cómo crees que te percibe la gente cuando lo usas? ¿Cuál es el color que más te encanta de todos los que hemos tratado en esta tarde? ¿Cuál es el que más te hace sentir llamativo o llamativa? ¿Cuál es aquel color que te dice todo el mundo te queda bastante, pero bastante bien? Son las 15:51. con algo junto a Sam Smith.

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déjame comentarte que Ecuador tiene el reto de enfrentar a Curazao con madurez y golear para soñar con la clasificación a los 16avos de la final del Mundial. El que en principio era el partido más cómodo y sencillo del grupo E para Ecuador se convirtió en el más importante. La selección necesita ganarle a Curazao ahí en Kansas por un amplio margen de goles para tratar de acercarse a los 16avos de final, y si no lo es así, sería realmente un fracaso total de la selección. Desde Kansas City, el ánimo de los hinchas es confuso. Hay decepción por la derrota contra Costa de Marfil, pero esperanza de ganar el segundo partido contra Curazao sí existe. Por algunas personas sí existe. Pero lo que sí también se puede evidenciar es que hay enojo, pero también optimismo. El país futbolero vive este momento con esta mezcla de sentimientos. Yo una mañana conversaba con alguien y decía: ¿usted qué espera para el día de mañana? Y me decía: ¿yo qué voy a esperar de esta selección? Ya absolutamente nada, ya no espero nada de la selección. Esperemos que ojalá el día de mañana haga algo, es lo que me decían. Por eso no se puede ocurrir dentro de la selección. La situación exige concentración y madurez de parte de los jugadores y del cuerpo técnico para enfrentar a un rival que en los papeles es uno de los más débiles del Mundial y que ya perdió 7-1, recordemos, contra Alemania. Sebastián Becasese ha trabajado en el ánimo del equipo en estos días y ha logrado recuperar la autoestima de un plantel que quedó muy sentido con el 1-0 ante Costa de Marfil, que lamentablemente dolió mucho más de lo esperado y costó recuperarse. Pero las últimas horas han sido positivas, el plantel no presenta novedades y ha trabajado con armonía. Y esperemos a ver qué es lo que pasa realmente el día de mañana. Ha vuelto las sonrisas a los entrenamientos y también la concentración, es lo que se dice. Recordemos que por ahí William Pacho, al finalizar el partido de Ecuador contra Costa de Marfil, le dejó ahí con la manito extendida, ¿no es cierto? Yo pienso y creo que los jugadores le deben haber dicho: profe, oiga, en vez de él, ¿por qué no le pones otro jugador para movernos un poco más? Pienso y creo yo, ¿no? Y a veces no te paran bola y tantas cosas por el estilo. Y ahí creo que fue el enojo, el resentimiento de William Pacho a ver de que un partido, un equipo, mejor dicho, que se decía inferior a nosotros, inferior al juego ecuatoriano, nos vaya ganando 1-0. Pero bueno, la realidad de este Mundial 2026 es que los equipos africanos están dando mucho de qué hablar. Recordemos un empate que hicieron contra España y otros partidos en los que nos han dejado con la boca abierta realmente el nivel futbolístico que hoy en día existe en África. Eso está bastante bien. Así que mañana vamos a ver qué es lo que pasa con nuestra selección. No nos adelantemos a dar ningún resultado. Dejemos de que las cosas lo manejen con madurez cada uno de los 11 jugadores y que ojalá mañana podamos gritar con fuerza. Con fuerza ese gol que tanta, pero tanta falta nos hace. Y ojalá no sea un gol, sino 1, 2, 3, 4, 5 goles es lo que anhelamos realmente. Son las 16:22. Es viernes y festejamos a los papitos que escuchan nuestra estación en este viernes. Viernes diferente, pero con ese sonido especial que solamente tiene

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Este material sonó en el 2017. Starring. Saludos cordiales a toda la gente que está en sintonía de nuestra estación. ¿Cómo estamos? A la gente de Ambato, una buena tarde. Y es que es viernes y estamos festejando a papá, porque hay héroes que no usan capa, pero siempre están ahí apoyando, enseñando y brindando su amor incondicional. Hoy es el momento perfecto para celebrar a ese hombre especial con esfuerzo, dedicación y cariño. Siempre va dejando huellas imborrables en nuestras vidas. Papá merece un abrazo, una sonrisa, una llamada, un detalle sincero y sobre todo nuestro agradecimiento, porque cada consejo, cada sacrificio y cada palabra de aliento ha sido parte de nuestra historia. Así que en el Día del Padre hagamos una pausa para recordar a quienes nos inspiran a seguir adelante y nos enseñan el verdadero significado del amor y la responsabilidad. Así que desde La Bonita festejamos a papá en este viernes porque se lo merecen.

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Por ahí me empezaron a enviar mensajes de texto y me decían: Gerson, también habemos padres rockeros. Yo creo que sí, ¿ah? Sobre todo con buenos gustos. En 1997, Pablito Iñáguez, gran amigo cuencano, con su banda Sobrepeso, desde el álbum La Ruleta, nos entregaba ese El Ascensor. Gran material en los últimos minutos de programación. Oye, hoy en la tarde, déjame decirte que en ese viernes, junto a ti, hemos respirado buena música. Todos aquellos ritmos del buen rock and pop lo hemos vivido, lo hemos escuchado, lo hemos recordado con cada uno de ustedes, chicos. Y es que si hablar de recordar, y es que si hablar de ritmos que tienen buena guitarra, buenos bajos, en los ritmos nacionales, creo que uno de los grandes referentes, aparte del que acabamos de escuchar, es precisamente este.

Gracias por acompañarnos en esta jornada especial llena de música, recuerdos y mucho cariño para esos hombres que con su esfuerzo, consejos y amor siempre dejan huellas imborrables en nuestras vidas. Si tienes a tu papá cerca, abrázalo. Si está lejos, llámalo. Y si hoy lo recuerdas desde el corazón, dedica una canción en su honor. Seguimos compartiendo contigo lo mejor de la tarde, solo por tu radio favorita 89.3, la estación bonita, la que respira en el 2026, buena música. Ahí estuvo David Bowie y el Let's Dance. 18 horas, no te olvides. ¿Quieres algo del buen rock pop? ¿Quieres baladas rock, heavy metal? ¿Quieres escuchar de todo un poco? No te puedes perder la programación número uno de acá, de la estación. 18 horas, ¿qué pasa, Río? Dieguito Aro Urbano ya se está preparando con ese cargamento musical hasta las 20 horas en la estación número uno.

estamos ya en los últimos minutos de programación. A partir de las 17 horas con 30, se viene Noticiero Visión al cierre. 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

permítame enviar un saludo cordial, por favor, de parte de un hombre enamorado, apasionado, dedicado a su hogar, ¿no? Cada día que se levanta, lo único que mira es precisamente al cielo y da gracias a Dios por tener la oportunidad de despertarse con aquella persona que le robó su corazón por completo. Hablamos para mi querido Dieguito Saltos, gran amigo del alma, copiloto de los buenos. ¿Quién quiere enviar ese amor inmenso, ese cariño intenso que siente y tiene por su amada esposa Joana Zapata, que está cumpliendo años, de parte de aquel hombre que sin duda alguna lo único que trata a diario es de hacerle feliz? Así que Joana, el abrazo fuerte también de parte de todos quienes hacemos 89.3, la radio bonita del centro del país. Esperamos de todo corazón que este sea un día lleno de muchas, pero de muchas felicidades. ¡Happy birthday! De igual manera quiero enviar un saludo muy especial para Christopher Ruiz y Mario Rosero, quienes estarán compitiendo el día de mañana en la trepada de montaña, así que toda la suerte del mundo, chicos.

ha llegado el momento de despedirnos. Mil gracias por ese colite extraordinario. 3 horas de buena música. 3 horas en las que he podido compartir con ustedes este Día del Padre. Adelantadito, sí, pero felices de poder ahí llegar a tus orejas con este sonido perfecto de la estación número 1. Me encanta respirar buena música contigo. Feliz Día del Padre, señor Víctor Hugo Terán. Que tenga un feliz Día del Padre. Dieguito Aro Urbano, feliz Día del Padre. El domingo nos vamos a poner ahí en contacto con los amigos. A todos los compañeros y colegas de la estación que son padres, feliz día. A nuestro principal, el doctor Mario Brito. El abrazo fuerte, ¿ah? ¿Eh?

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0: tal, amigos? Buenas tardes, qué gusto y qué placer saludarles en este día viernes 19 de junio de 2026 desde Riobamba, la Sultana de los Andes. Para nosotros es un honor darles la más cordial de las bienvenidas al Noticiero Visión, emisión al cierre. Yo soy Víctor Hugo Terán y con ese abrazo fraterno de siempre queremos saludar a las hermanas provincias que están conectadas en la señal de Riobamba Estéreo, la bonita del centro del país, en su frecuencia modulada 89.3, esto en el sur de Pichincha, en el norte de Cañar, parte del oriente ecuatoriano, parte de la provincia de Bolívar, en Cotopaxi, en Tungurahua, y por supuesto los 10 hermosos cantones de la provincia de Chimborazo. Ahí una infinidad de información que pues vamos a compartir con ustedes, y si usted piensa salir al centro de la ciudad de Riobamba, por favor hágalo por vías alternas, porque en este preciso momento se está desarrollando, me parece, un desfile en conmemoración a los 202 años de provincialización de Chimborazo. Creería que mucho más allá de los desfiles, de los eventos, de todo lo que significa rendirle un homenaje a la provincia de Chimborazo, más efectivo es realizar el trabajo que deben realizar como gestión de autoridades. Son 3 años que están en el sillón administrativo de cada una de las diferentes, de los diferentes GATS, y en este caso puntual del gobierno provincial de Chimborazo, y que pues por supuesto no ha habido un avance significativo en materia, por supuesto, de lo que significa gestión. El día de hoy precisamente veía en uno de los posteos de la página principal del gobierno de la provincia de Chimborazo, en donde el prefecto Hermel Tayupanda hacía un recorrido por la vía que conduce hacia el hermano cantón de Baños en la provincia de Tungurahua, y que pues por supuesto decía que ya está hecho todo el trabajo, que solo falta la adjudicación para nuevos contratistas para la carpeta de asfalto. Le recuerdo, señor Tayupanda, que en la administración anterior ya se hizo todo ese trabajo, que ya quedó contratado todo para que pues obviamente se desarrolle el trabajo por la delegación de competencias, que por supuesto la realizó el Ministerio de Obras Públicas en ese entonces, hoy el Ministerio de Infraestructura. A través de la delegación de competencias se hizo el trabajo, y que pues obviamente al entrar en una nueva gestión ustedes dan de baja el contrato que ya estaba en firme. Y han pasado 3 años y no se ha hecho absolutamente nada, y nuevamente dice que se está haciendo cuando ya se dejó haciendo antes, y usted cuando llegó a la administración pues obviamente dio de baja ese contrato. Dadas las circunstancias, pues obviamente hay que poner en perspectiva que más allá de lo que les digo, por supuesto, de realizar festejos, de poner comparsas, de poner artistas, yo me sentiría honrado de que a través de la gestión se realice obra en beneficio de la gente. Así iniciamos el Noticiero Visión, emisión al cierre.
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0: Ya son las 17:38. Iniciamos con información que pues concita el interés de la coyuntura nacional y el fenómeno del Niño amenaza con encarecer alimentos y golpear la producción en Ecuador. Les vamos a contar. Mientras la inflación parecía haber dejado de ser una de las principales preocupaciones económicas de nuestro país, un nuevo factor climático amenaza con devolver la presión a los bolsillos de los ecuatorianos. El fenómeno del Niño ya está activo y podría convertirse en uno de los mayores riesgos para la producción, el abastecimiento y los precios durante los próximos meses. Un análisis de la Economist Intelligence ubica a Ecuador entre los países latinoamericanos más expuestos a los efectos económicos del evento climático. A diferencia de otros episodios que afectan principalmente el crecimiento económico, esta vez el impacto podría sentirse primero en la oferta de bienes esenciales, alimentos, energía y productos pesqueros, por ejemplo. El primer desafío llegará desde el clima. Entre enero y mayo de 2027 se prevén lluvias superiores a los niveles normales, especialmente en la costa ecuatoriana. Esto aumenta el riesgo de inundaciones y daños en infraestructura estratégica como carreteras, puentes y vías de transporte, elementos clave para movilizar mercancías dentro del país. Las consecuencias económicas de estas afectaciones suelen extenderse más allá de las zonas directamente impactadas. Cuando una carretera queda inhabilitada o una cadena logística se interrumpe, transportar productos se vuelve más costoso y complejo, elevando los precios que finalmente pagan consumidores y también empresas. Pero el problema no termina allí. Entre junio de 2026 y marzo de 2027, la institución que pues maneja este tema de investigación prevé una disminución de la producción agrícola. Menores cosechas significan una menor disponibilidad de alimentos en el mercado, especialmente de productos frescos que forman parte de la canasta básica de los hogares ecuatorianos. A ello se suma otro riesgo relevante, una reducción temporal de la generación eléctrica, aunque el país ha fortalecido su capacidad energética en los últimos años. Cualquier disminución en la oferta de electricidad puede aumentar costos de producción y generar presiones adicionales sobre la actividad económica. El sector pesquero tampoco quedaría al margen. El calentamiento de las aguas del Pacífico Oriental, una de las características más conocidas del Niño, suele alterar los ecosistemas marinos y reducir la disponibilidad de especies comerciales, afectando tanto la actividad pesquera como las exportaciones vinculadas al sector. Para el periodista y analista económico independiente Sebastián Angulo, el principal riesgo para Ecuador no radica en una desaceleración generalizada de la economía, sino en un choque de oferta, es decir, una situación en la que la producción de bienes disminuye mientras la demanda se mantiene relativamente estable. En ese escenario, menores cosechas, problemas logísticos y una reducción temporal de la generación eléctrica podrían traducirse en aumentos de precios de alimentos y energía. El impacto sería especialmente visible en productos agrícolas y pesqueros que tienen una alta participación en el gasto cotidiano de los hogares. La preocupación también alcanza al resto de América Latina. La organización que desarrolla estas investigaciones advierte que un fenómeno más intenso de lo previsto podría convertirse en una nueva fuente de inflación regional. Al reducir la oferta agrícola y dificultar el transporte de mercancías en un contexto donde los costos energéticos continúan siendo elevados. Para Ecuador, la amenaza no está únicamente en la fuerza de las lluvias o en las inundaciones que pueden producirse. El verdadero desafío será evitar que los efectos climáticos terminen trasladándose a los mercados, encareciendo alimentos, energía y otros productos básicos para millones de familias. Son las 17:42.
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0: Vamos con más información, son las 17:43 y el presidente de la República, Daniel Noboa, formaliza la fusión y reducción de ministerios con tres dejetos ejecutivos. La Secretaría General de Administración Pública y Planificación de la Presidencia de Ecuador señaló este 19 de junio que el proceso de fusión de los ministerios avanza. Se refiere a la consolidación de la fusión mediante tres decretos ejecutivos suscritos por el presidente Daniel Noboa el día de ayer. Como parte de las acciones estratégicas para optimizar los recursos públicos y brindar servicios más ágiles, modernos y eficientes a todos los ecuatorianos, el presidente de la República, Daniel Noboa, hizo oficial la fusión de carteras de Estado como se había anunciado en días pasados, que da como resultado la reducción de 14 a 10 ministerios, destacó la Secretaría. Los cambios oficiales determinados en los decretos son los siguientes. El decreto ejecutivo 425 establece que el Ministerio de Economía y Finanzas, el Ministerio de Agricultura y Ganadería y el Ministerio de Producción, Comercio Exterior, Inversiones y Pesca se fusionen por absorción y se conviertan en un nuevo Ministerio de Desarrollo Económico y Productivo. El decreto ejecutivo 426 fusiona el Ministerio de Transporte y Obras Públicas con el Ministerio de Telecomunicaciones y de la Sociedad de la Información para convertirse en el Ministerio de Infraestructura y Tecnología. El decreto 427 dispone la fusión por absorción del Ministerio de Trabajo, el Ministerio de Inclusión Económica y Social, la Secretaría de Gestión y Desarrollo de Pueblos y Nacionalidades y la Unidad de Registro Social. Ahora será el Ministerio de Trabajo y Desarrollo Humano. El Gobierno Nacional, comprometido con el desarrollo nacional y la eficiencia de la gestión pública, impulsa a través de la Secretaría General de la Administración Pública los procesos de optimización que buscan distribuir de mejor manera los recursos públicos para revertirlos en obras y servicios de calidad para todos los ecuatorianos, justificó la institución que ahora es liderada por Julio Neira. En lo que respecta a los plazos para finalizar la fusión de ministerios, pues en los tres decretos se determina que el proceso de fusión por absorción dispuesto pues deberá culminar en el plazo máximo de 60 días contados a partir de la publicación de los decretos en el registro oficial. En los casos en los que sea necesario implementar procesos de adquisición, estos deben ejecutarse en un plazo máximo de 90 días a partir de la publicación de los decretos en el registro oficial. Los plazos contemplados podrán ser prorrogados hasta las 12:41 del 19 de junio de 2026. Los decretos aún no aparecían publicados en el registro oficial. Son las 17:46.
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Bien, son las 17 horas con 46 minutos. Vamos a generar más información en lo que respecta a diferentes circunstancias que se vienen desarrollando en cuanto tiene que ver a la política. Y es que las hijas de Fernando Villavicencio señalan a la viuda de pactar con José Serrano en el inicio de la audiencia preparatoria. Les vamos a contar. En el Complejo Judicial Norte de Quito, la mañana de este 19 de junio, se instaló la audiencia evaluatoria preparatoria de juicio contra los presuntos autores intelectuales del asesinato de Fernando Villavicencio. Esta diligencia es el paso previo al juzgamiento. Según el Código Orgánico Integral Penal, en este momento las partes exponen todas las posibles nulidades que afecten el caso. Luego, el juez debe acoger los pedidos y anular toda o parte de la instrucción o declarar la validez procesal de todo lo actuado. Si el magistrado ratifica la legalidad, dará paso a la acusación formal de la Fiscalía. En esa instancia, el Ministerio Público presentará sus elementos para que el juez decida cuáles de los procesados irán a etapa de juicio por el delito de asesinato en modalidad de autoría intelectual. Hay un presunto o supuesto fraude procesal. La primera jornada de esta instancia judicial arrancó con un requerimiento planteado por Amanda y Tamia Villavicencio, hijas del asesinado político. Su abogado defensor solicitó al juez de la causa que se excluya de forma definitiva a Verónica Saraus, viuda de Villavicencio, de su calidad de acusadora particular en el proceso. Este requerimiento fue y se fundamentó realmente en la extracción de los mensajes de celular de María Paula Christiansen, pareja del exministro y procesado José Serrano. En dicho dispositivo, los investigadores hallaron conversaciones donde Christiansen le solicitaba a Saraus su cédula de identidad o su acta de matrimonio para otorgar mayor peso a una carta de apoyo a favor de Serrano ante las autoridades de Estados Unidos, ya que está detenido en ese país desde 2025 por un caso migratorio. Según las hermanas Villavicencio, Saraus condicionó su colaboración a cambio de recibir garantías de absoluta confidencialidad. Adicionalmente, el registro de mensajes expuesto en la audiencia refleja que la viuda de Villavicencio supuestamente se lamentaba que el Estado hubiera reforzado la seguridad de las hijas de Villavicencio después de los ataques proferidos por Javier Jordán, otro de los procesados, calificando la situación como una mala estrategia. Julio César Sarango, abogado de Saraus, respondió que las comunicaciones y relaciones personales de la viuda de Villavicencio no son causal legal para excluirla de la acusación particular. El juez Giovanni Freire tendrá que resolver este pedido y el resto de nulidades planteadas por los procesados antes de dar paso a la acusación. El magistrado suspendió la audiencia e indicó que la va a convocar para la próxima semana, donde dará a conocer su resolución. Y allí, pues, obviamente se va a analizar la prisión preventiva en simultáneo de diferentes personajes. Y es que de forma paralela, al inicio de la etapa preparatoria, la justicia mantiene otro frente abierto respecto a la situación legal de 4 de los 6 procesados en este caso. Ayer, jueves 18 de junio, se instaló la audiencia de apelación a la prisión preventiva solicitada por las defensas de José Serrano, Javier Jordán, Luis Arboleda, alias Gordo Luis, y Ángel Aguilar, alias Lobo Menor. Durante esta jornada, los abogados argumentaron supuestas vulneraciones al derecho de la defensa y pidieron la revocatoria de la medida privativa de libertad, alegando una falta de motivación. Tras escuchar todas las exposiciones de los recurrentes y la réplica de la Fiscalía, el Tribunal de la Corte Provincial decidió suspender la diligencia para entrar en un periodo de deliberación. Son las 17:51 minutos.

Bien, son las 17:52 minutos y es que hay una nueva posibilidad para que usted pueda viajar a Estados Unidos con una nueva condición. Es que hay que poner en perspectiva con un nuevo plan de Donald Trump. Es posible, pero le costará mucho más, le vamos a contar. Como era de esperarse, el Mundial 2026 de la FIFA ha desatado una avalancha de solicitudes de visas para Estados Unidos, uno de los tres países donde se juega la famosa Copa del Mundo y en la que Ecuador aún sigue con vida. En un intento por aliviar esas largas esperas para lograr un visado, la administración de Donald Trump ha ideado un plan de visas acelerado que funciona como un servicio premium para turistas y que pues obviamente consiste en diferentes particularidades. La primera es que básicamente quienes pidan a partir del 1 de julio de 2026 una visa de no inmigrante B1 y B2 para turismo o negocios podrán hacerlo a través de un trámite acelerado. Por un pago adicional a la visa, los viajeros podrán obtener una entrevista en un plazo de 10 días hábiles en determinadas embajadas y consulados de Estados Unidos. La tarifa de este plan acelerado o de vía rápida es de $750. Por esta cifra, que es hasta $500 más que el trámite actual de visa, un viajero no tendrá que esperar que el sistema le asigne la próxima cita disponible para una entrevista, algo que en algunos países como Ecuador tarda varios meses. Este trámite de vía rápida solo está disponible hasta el 31 de diciembre. El anuncio está a este plan acelerado de visas fue publicado el pasado 6 de junio y en vísperas del Mundial de Fútbol y también aclara lo siguiente: este servicio será un complemento premium opcional a la tarifa estándar de solicitud de visa de no inmigrante y se ofrecerá únicamente a los solicitantes en sedes limitadas y en cantidades limitadas. Por otra parte, el gobierno estadounidense aclara en su aviso que el pago de $750 por el trámite acelerado no garantiza que se le conceda la visa, puesto que eso queda a discreción de las autoridades migratorias. Esta no ha sido la única medida que la administración de Donald Trump ha implementado con respecto a los visados de turistas o para reducir la permanencia más allá del plazo de la visa. En 2025, el Departamento de Estado presentó otro programa piloto que requería que ciertos solicitantes depositaran fianzas de hasta $15,000 antes de recibir las visas. Desde entonces, el programa ha crecido a 50 países, la mayoría de ellos en el continente africano. Son las 17:56 minutos.

Bien, ya son las 17:55 y usted quiere trabajar de pronto en Disney con sueldo de hasta $3,000 mensuales, pues hay una agencia que tiene vacantes para que los ecuatorianos laboren en sus cruceros. Les vamos a contar. La agencia de reclutamiento especializada en la industria de cruceros, Eastbourne, anunció su llegada oficial a Ecuador y abrió oportunidades de empleo en cruceros para jóvenes ecuatorianos. La iniciativa busca conectar talento local con vacantes en Disney Cruise Line, una de las compañías de cruceros más reconocidas del mundo. Marcos Antillón, vocero de Eastbourne Agency, explicó que Ecuador se ha convertido en un mercado atractivo para las grandes navieras debido a las habilidades de sus trabajadores en áreas como hospitalidad, turismo y atención al cliente. Allí surge una dinámica en cuanto tiene que ver al empleo en cruceros para los ecuatorianos. La convocatoria está dirigida principalmente a personas con experiencia en hotelería, turismo y gastronomía. Las vacantes incluyen cargos de meseros, personal de alimentos y bebidas, auxiliares y jefes de cocina, camareras, personal de limpieza, recepción y atención al cliente. La empresa busca al menos 120 candidatos de entre 21 y 40 años, aunque personas mayores también pueden postular si cumplen con los requisitos de experiencia y competencias. Entre los requisitos fundamentales está manejar el inglés fluido y experiencia, que son parte de los requisitos claves en esta jornada. Uno de los requisitos indispensables, pues, es contar con un nivel intermedio o avanzado de inglés, ya que todas las entrevistas y protocolos de seguridad a bordo se desarrollan en ese idioma. Los postulantes deben registrarse en el sitio web de la agencia eastbourne.com.br y completar su postulación. El proceso de selección incluye evaluación de experiencia laboral, entrevista en inglés y verificación de documentación. Además, deberán disponer de pasaporte vigente, visa para Estados Unidos, certificados médicos, antecedentes penales y registro de vacunación actualizado. Este será un contrato de 8 meses y sueldos de hasta $3,000 mensuales. Así es que los contratos tienen una duración inicial de 8 meses. Durante ese tiempo, los tripulantes trabajan a bordo de forma continua mientras los cruceros cumplen sus rutas. Los salarios mensuales oscilan entre los 900 y pueden superar los $3,000 mensuales según el cargo y la experiencia del trabajador. Además de los ingresos en dólares, los trabajadores seleccionados reciben alojamiento y alimentación durante la vigencia de sus contratos. Así es que, si es una aspiración para usted, pues puede tomar en consideración aquello y buscar más en las diferentes plataformas virtuales para que pueda acceder a un empleo en esta nueva dinámica de lo que tiene que ver en los cruceros. Con esto vamos a finalizar, pero no sin antes, en realidad, rendir un homenaje al jefe de hogar, al padre, al amigo. Y es que hoy queremos dedicar unos segundos y fundamentalmente a mi padre, que espero que me esté escuchando. Quiero dedicar unos segundos a quienes han hecho de su vida un acto silencioso de amor. A esos padres que madrugan sin que nadie se los pida, que cargan preocupaciones sin compartirlas, que enseñan con el ejemplo y que aún en los momentos más difíciles encuentran la manera de sostener a su familia. Ser padre no es solo dar vida, es estar presente, es acompañar, corregir, proteger y creer en sus hijos, incluso cuando ellos todavía no creen en sí mismos. En este Día del Padre, desde Riobamba Estéreo, la bonita del centro del país, rendimos un homenaje a todos esos hombres que han dejado huellas imborrables en el corazón de sus familias. De parte de todo el equipo de Radio Bonita, del Noticiero Visión, de las diferentes emisiones, desde la gerencia general, pues del doctor Mario Brito, extendemos un abrazo lleno de gratitud y reconocimiento, y lo propio a mis compañeros, a Gerson, a Diego, a Oscar, a todos quienes, pues por supuesto, hacen parte de esta familia bonita y que han tenido el honor y la bendición de ser padres, pues un abrazo fraterno desde este su amigo. Con esto finalizamos, que tengan un maravilloso Día del Padre y que por supuesto nos veremos el próximo día lunes. Ah, se me olvidaba, y que por supuesto Ecuador gane el día de mañana, porque obviamente será un buen regalo también para el Día del Padre. Con nosotros hasta el próximo día lunes. Se viene una programación de lujo con Dieguito Aro Burbano.

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18 horas, 4 minutos en Bonita, 89.3 FM. Bienvenidos, bienvenidas, es viernes, iniciamos. ¿Qué pasa, Río? Todos los amigos de Riobamba, Ambato, Latacunga, el sur de Pichincha, el norte de Cañar, de quienes escuchan la programación a través de la web www.labonitaradio.com. Te damos la cordial de las bienvenidas, iniciamos nuestro programa. ¿Quieres solicitarnos canciones? Lo puedes hacer a través del 0992-580-504 y hasta las 20 horas vamos a compartir buena música. Recordar aquellas buenas canciones. Viernes especial, sin duda para todos quienes están ya en sintonía de La Bonita del centro del país, porque acá respiramos buena música. Su amigo y anfitrión de todos los viernes, Diego Aro Burbano, les da la cordial de las bienvenidas.

Iniciamos así la programación. ¿Qué pasa, Río, en este día viernes especial? Bastante tráfico en la ciudad, pero bueno, eso no importa. A compartir buena música, a seleccionar tus canciones, a compartir aquellos buenos momentos de la buena música, respirando buena música, eso sí, en la bonita del centro del país. 0992-580-504, tus mensajes. 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Te descargas nuestro aplicativo móvil. En la parte superior derecha de la página web, ahí está. Lo descargas, lo instalas en tu dispositivo y nos escuchas en cualquier parte del mundo. Estás en casa, bienvenidos a ¿Qué pasa, Río?

0: también sin duda el talento de la ciudad, el talento ecuatoriano junto a Los Impacto y Contigo.
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0: desde Riobamba, Ecuador, sur de Pichincha, norte de Cañar.
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0: La Tacunga, Ambato, Riobamba, sus diferentes cantones donde está la señal 89.3 FM. La bonita del centro del país y como todos los viernes en ¿Qué pasa, Río? A compartir todo lo mejor. Programaciones espectaculares en el transcurso de la semana. El fin de semana también no te lo puedes perder. Van a festejarle a papá para quienes están y se dirigen acá a la ciudad de Riobamba. Ya vienen por allá desde Quito, desde diferentes rincones de nuestro Ecuador. Poder saludarles y acompañarles desde acá, desde la programación ¿Qué pasa, Río? 18 horas, 18 minutos hasta las 20 horas y tenemos una canción espectacular. Sin duda un mensaje especial, aquellos recuerdos, momentos inolvidables y todo lo que queremos escuchar acá en ¿Qué pasa, Río?

Y sin duda compartir esta canción, uno de los buenos temas que se ha convertido en un himno de nuestro programa. Los días viernes a partir de las 18 horas, esta canción junto a Astra y El Mañana. Siempre los buenos recuerdos, los buenos momentos, siempre quedan en aquel rincón muy especial, ¿no? ¿Quieres enviarnos mensajes? Lo puedes hacer 0992-580-504. Un saludo para Soraya, saludos a Gaby, saludos para Efraín también, saludos a los amigos acá en la Sultana de los Andes. Algo junto.

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2: Horas con 31 minutos acá en ¿Qué pasa, Río? Desde el Castillo Blanco de Bonita. Acompañarte con toda tu buena música. Tú eres parte de la programación. Nos solicitas tu tema, te lo complacemos. Y donde tú estés, ahí está la bonita del centro del país. Para respirar buena música a las 24 horas. Recuerda enviarnos tus mensajes. Estamos acá en la Veloz 2940 entre Juan Montalvo y Carabobo. En el Castillo Blanco y desde acá, desde la Avenida de los Volcanes. Acompañarte siempre con todas y cada una de tus canciones. Queremos saludarles también a quienes están acá en el sector de la ciudad de la Sixto Durán Ballén, en la ciudad de la Fausto Molina. Saludos para quienes nos acompañan en el sector de la Primavera también. Esta canción, más del talento ecuatoriano, La silueta de tu sombra.

0: La verdad es que todo se acaba. El talento ecuatoriano desde Cuenca.
1: Sí.
0: Sin duda hay que echarle siempre el ánimo necesario, pese a todas las adversidades, todo lo que te pueda pasar. Hay que echarle y ser positivos incondicionalmente. ¿Tienes alguna actividad preparada? No te olvides, en tu auto también nos puedes sintonizar 89.3 FM desde La Bonita.

Una y otra vez lo hemos manifestado. Tremenda voz de esta mujer, ¿eh? Mon Laferte y La Nave del Olvido. Ex de Bonita, 89.3 FM. Estás de cumpleaños, que lo pases de lo mejor. Que resta de este día, que te festejen como debe ser. Tus amigos, amigas, familia. Lo mejor la familia, ¿no? Sin duda. A cuidarse, por favor, sin desmandarse mucho. Mañana juega la selección. Dios mío. Hay que ser positivos. A mal tiempo, buena cara. Siempre con todo lo mejor. Los recuerdos y también hace muchos años allá en la capital de los ecuatorianos, en el karaoke y todo aquello. Pero bueno, aquí estamos con más. Esta canción solicitada. Saludos para Rubén, saludos para Cris, saludos para Natalia también. Están con nosotros.

también esa buena canción junto a Navanta y Frente a Frente. Desde Qué Pasa Río, a ti que estás en tu auto. Donde tú estés, ahí está la bonita del centro del país. 89.3 FM. En el Puyo nos escucha Karina. Karina nos recuerda la época de Isabel de Godín, dice. Campaña de Liga Estudiantil. Con punto y coma, vea. Un abrazo, mi querida Karina. Saludos en el Puyo. Saludos desde Riobamba. Escuchando la programación a través de nuestro aplicativo móvil. La agrupación Ángeles del Infierno para acompañarnos en este momento, ¿sí? Desde Bonita. ¿Qué pasa, Río?

También para acompañarte con esta buena canción junto a Tracy Chapman. Desde la bonita del centro del país, con todos nuestros amigos a quienes escuchan en sus vehículos, muchísimas gracias. Siempre es un honor ser parte de esta programación todos los viernes a partir de las 18 horas. Tú seleccionas tus canciones, nosotros te las complacemos. Buenos amigos también pendientes del programa. Un saludo para Daniel. El señor ya sabe. Abrazo, amigo. Gracias por estar en compañía de ¿Qué pasa, Río?

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2: Estamos en nuestra última hora de programación, 19 horas, 4 minutos ya, desde La Bonita del centro del país y los mensajes a través del 0992-580-504.